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9: 6 de la tarde con 5 minutos.

0: El libro de Salmos, Salmo 106, versículos 32 al 39.
1: También en Meriba provocaron el enojo del Señor y le causaron serios problemas a Moisés. Hicieron que Moisés se enojara y hablara como un necio. Israel no destruyó a las naciones que había en la tierra como el Señor le había ordenado. En cambio, los israelitas se mezclaron con los paganos y adoptaron sus malas costumbres. Rindieron culto a sus ídolos y eso resultó en su ruina. Hasta sacrificaron a sus propios hijos e hijas a los demonios. Derramaron sangre inocente, la sangre de sus hijos e hijas. Al sacrificarlos a los ídolos de Canaán, contaminaron la tierra con asesinatos. Se contaminaron a sí mismos con sus malas acciones, y su amor a los ídolos fue adulterio a los ojos del Señor.
0: El libro de Isaías, capítulo 52.
2: Despierta, oh Sión, despierta. Vístete de fuerza. Ponte tus ropas hermosas, oh ciudad santa de Jerusalén. Porque ya no volverá a entrar por tus puertas la gente impura que no teme a Dios. Levántate del polvo, oh Jerusalén, y siéntate en un lugar de honor. Quítate del cuello las cadenas de la esclavitud, oh hija cautiva de Sión. Pues esto dice el Señor.
3: Cuando te vendí al destierro, no recibí pago alguno. Ahora puedo redimirte sin tener que pagar por ti.
2: Esto dice el Señor soberano.
3: Hace mucho tiempo mi pueblo decidió vivir en Egipto. Ahora es Asiria la que lo oprime. ¿Qué es esto? ¿Por qué está esclavizado mi pueblo nuevamente? Quienes lo gobiernan gritan de júbilo. Todo el día blasfeman mi nombre. Pero yo revelaré mi nombre a mi pueblo y llegará a conocer mi poder. Entonces, por fin mi pueblo reconocerá que soy yo quien le habla.
2: ¡Qué hermosos son sobre los montes los pies del mensajero que trae buenas noticias! Buenas noticias de paz y de salvación. Las noticias de que el Dios de Israel reina. Los centinelas gritan y cantan de alegría, porque con sus propios ojos ven al Señor regresando a Jerusalén. Que las ruinas de Jerusalén canten de alegría, porque el Señor ha consolado a su pueblo, ha redimido a Jerusalén. El Señor ha manifestado su santo poder ante los ojos de todas las naciones, y todos los confines de la tierra verán la victoria de nuestro Dios. Salgan, salgan y dejen atrás su cautiverio, donde todo lo que tocan es impuro. Salgan de allí y purifíquense, ustedes que vuelven a su tierra con los objetos sagrados del Señor. No saldrán con prisa, como quien corre para salvar su vida, pues el Señor irá delante de ustedes. Atrás los protegerá el Dios de Israel. Miren, mi siervo prosperará, será muy exaltado. Pero muchos quedaron asombrados cuando lo vieron. Tenía el rostro tan desfigurado que apenas parecía un ser humano, y por su aspecto no se veía como un hombre. Y él alarmará a muchas naciones. Los reyes quedarán mudos ante él. Verán lo que no se les había contado. Entenderán lo que no habían oído hablar.
0: El libro de Isaías, capítulo 53.
2: ¿Quién ha creído nuestro mensaje? ¿A quién ha revelado el Señor su brazo poderoso? Mi siervo creció en la presencia del Señor como un tierno brote verde, como raíz en tierra seca. No había nada hermoso ni majestuoso en su aspecto, nada que nos atrajera hacia él. Fue despreciado y rechazado. Hombre de dolores, conocedor del dolor más profundo. Nosotros le dimos la espalda y desviamos la mirada. Fue despreciado y no nos importó. Sin embargo, fueron nuestras debilidades las que él cargó. Fueron nuestros dolores los que lo agobiaron. Y pensamos que sus dificultades eran un castigo de Dios, un castigo por sus propios pecados. Pero él fue traspasado por nuestras rebeliones y aplastado por nuestros pecados. Fue golpeado para que nosotros estuviéramos en paz. Fue azotado para que pudiéramos ser sanados. Todos nosotros nos hemos extraviado como ovejas. Hemos dejado los caminos de Dios para seguir los nuestros. Sin embargo, el Señor puso sobre Él los pecados de todos nosotros. Fue oprimido y tratado con crueldad. Sin embargo, no dijo ni una sola palabra. Como cordero fue llevado al matadero, y como oveja en silencio ante sus trasquiladores, no abrió su boca. Al ser condenado injustamente, se lo llevaron. A nadie le importó que muriera sin descendientes, ni que le quitaran la vida a mitad de camino. Pero lo hirieron de muerte por la rebelión de mi pueblo. Él no había hecho nada malo y jamás había engañado a nadie. Pero fue enterrado como un criminal. Fue puesto en la tumba de un hombre rico. Formaba parte del buen plan del Señor aplastarlo y causarle dolor. Sin embargo, cuando su vida sea entregada en ofrenda por el pecado, tendrá muchos descendientes. Disfrutará de una larga vida, y en sus manos el buen plan del Señor prosperará. Cuando vea todo lo que se logró mediante su angustia, quedará satisfecho. Y a causa de lo que sufrió, mi siervo justo hará posible que muchos sean contados entre los justos, porque Él cargará con todos los pecados de ellos. Yo le rendiré los honores de un soldado victorioso, porque se expuso a la muerte. Fue contado entre los rebeldes. Cargó con los pecados de muchos e intercedió por los transgresores.
0: El libro de Isaías, capítulo 54.
2: Canta, oh mujer sin hijos, tú que nunca diste a luz. Prorrumpe en canciones de alegría a toda voz, oh Jerusalén, tú que nunca tuviste dolores de parto. Pues la mujer desolada ahora tiene más hijos que la que vive con su esposo, dice el Señor. Agranda tu casa, construye una ampliación. Extiende tu hogar y no repares en gastos, pues pronto estarás llena a rebosar. Tus descendientes ocuparán otras naciones y repoblarán las ciudades en ruinas. No temas, ya no vivirás avergonzada. No tengas temor, no habrá más deshonra para ti. Ya no recordarás la vergüenza de tu juventud ni las tristezas de tu viudez, pues tu Creador será tu marido. El Señor de los ejércitos celestiales es su nombre. Él es tu Redentor, el Santo de Israel, el Dios de toda la tierra. Pues el Señor te llamó para que te libres de tu dolor, como si fueras una esposa joven abandonada por su marido, dice tu Dios. Por un breve instante te abandoné, pero con gran compasión te recibiré de nuevo. En un estallido de enojo aparté de ti mi rostro por un poco de tiempo, pero con amor eterno tendré compasión de ti, dice el Señor, tu Redentor. Así como juré en tiempos de Noé que nunca más permitiría que un diluvio cubra la tierra, Ahora también juro que nunca más me enojaré contigo ni te castigaré, pues las montañas podrán moverse y las colinas desaparecer, pero aún así, mi fiel amor por ti permanecerá. Mi pacto de bendición nunca será roto, dice el Señor que tiene misericordia de ti. Oh ciudad azotada por las tormentas, atribulada y desolada, te reconstruiré con joyas preciosas y haré tus cimientos de lapislázuli. Haré tus torres de rubíes relucientes, tus puertas de gemas brillantes y tus muros de piedras preciosas. Yo les enseñaré a todos tus hijos y ellos disfrutarán de una gran paz. Estarás segura bajo un gobierno justo e imparcial. Tus enemigos se mantendrán muy lejos. Vivirás en paz y el terror no se te acercará. Si alguna nación viniera para atacarte, no será porque yo la haya enviado. Todo el que te ataque caerá derrotado. Yo he creado al herrero que aviva el fuego de los carbones, bajo la fragua hace las armas de destrucción. Y he creado a los ejércitos que destruyen. Pero en aquel día venidero, ningún arma que te ataque triunfará. Silenciarás cuanta voz se levante para acusarte. Estos beneficios los disfrutan los siervos del Señor. Yo seré quien los reivindique. Yo, el Señor, he hablado.
0: El libro de Isaías, capítulo 55.
2: ¿Alguien tiene sed? Venga y beba, aunque no tenga dinero. Vengan, tomen vino o leche. Es todo gratis. ¿Por qué gastar su dinero en alimentos que no les dan fuerza? ¿Por qué pagar por comida que no les hace ningún bien? Escúchenme y comerán lo que es bueno. Disfrutarán de la mejor comida. Vengan a mí con los oídos bien abiertos. Escuchen y encontrarán vida. Haré un pacto eterno con ustedes. Les daré el amor inagotable que le prometí a David. Vean cómo lo usé a él para manifestar mi poder entre los pueblos. Lo convertí en un líder entre las naciones. Tú también darás órdenes a naciones que no conoces, y pueblos desconocidos vendrán corriendo a obedecerte, porque yo, el Señor tu Dios, el Santo de Israel, te hice glorioso. Busquen al Señor mientras puedan encontrarlo. Llámenlo ahora mientras está cerca. Que los malvados cambien sus caminos y alejen de sí hasta el más mínimo pensamiento de hacer el mal. Que se vuelvan al Señor para que les tenga misericordia. Sí, vuélvanse a nuestro Dios porque Él perdonará con generosidad. Mis pensamientos no se parecen en nada a sus pensamientos, dice el Señor, y mis caminos están muy por encima de lo que pudieran imaginarse. Pues así como los cielos están más altos que la tierra, así mis caminos están más altos que sus caminos, y mis pensamientos más altos que sus pensamientos. La lluvia y la nieve descienden de los cielos y quedan en el suelo para regar la tierra. Hacen crecer el grano y producen semillas para el agricultor y pan para el hambriento. Lo mismo sucede con mi palabra. La envío y siempre produce fruto. Logrará todo lo que yo quiero y prosperará en todos los lugares donde yo la envíe. Ustedes vivirán con gozo y paz. Los montes y las colinas se pondrán a cantar y los árboles de los campos aplaudirán. Donde antes había espinos, crecerán cipreses. donde crecía la ortiga, brotarán mirtos. Estas cosas le darán gran honra al nombre del Señor. Serán una señal perpetua de su poder y de su amor.
0: La carta del apóstol Pablo a los Gálatas, capítulo 4, versículos 21 al 31.
4: Díganme ustedes, los que quieren vivir bajo la ley, ¿saben lo que en realidad dice la ley? Las Escrituras dicen que Abraham tuvo dos hijos, uno de la mujer esclava y el otro de su esposa, quien había nacido libre. El nacimiento del hijo de la esclava fue el resultado de un intento humano por lograr que se cumpliera la promesa de Dios. Pero el nacimiento del hijo de la libre fue la manera en que Dios cumplió su promesa. Esas dos mujeres son una ilustración de los dos pactos de Dios. La primera mujer, Agar, representa el monte Sinaí, donde el pueblo recibió la ley que los hizo esclavos. Y ahora, Jerusalén es igual que el monte Sinaí, en Arabia, porque la ciudad y sus hijos viven bajo la esclavitud de la ley. Pero la otra mujer, Sara, representa la Jerusalén celestial. Ella es la mujer libre y es nuestra madre. Como dijo Isaías:
2: alégrate, oh mujer sin hijos, tú que nunca diste a luz. Ponte a gritar de alegría, tú que nunca tuviste dolores de parto. Pues la mujer desolada ahora tiene más hijos que la que vive con su esposo.
4: Y ustedes, amados hermanos, son hijos de la promesa igual que Isaac, pero ahora son perseguidos por los que quieren que cumplan la ley, tal como Ismael, el hijo que nació del esfuerzo humano, persiguió a Isaac, el hijo que nació por el poder del Espíritu. ¿Pero qué dicen las Escrituras al respecto? Echa fuera a la esclava y a su hijo, porque el hijo de la mujer esclava no compartirá la herencia del hijo de la mujer libre. Así que, amados hermanos, no somos hijos de la mujer esclava, somos hijos de la mujer libre.
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6: 6 de la tarde con 23 minutos.

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6: 6 de la tarde con 32 minutos.
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1: 6 de la tarde con 45 minutos.

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2: 7 de la noche con 5 minutos.

0: uno debe perdonar desde antes de que la ofensa ocurra. Yo voy a amar en medio de la adversidad. Voy a superar la adversidad, voy a refugiarme en Dios, pero no vamos a permitir que nada nos distancie. No voy a permitir que el enojo se instale, no voy a permitir que la amargura genere una raíz dentro de mí que me envenene el corazón. La amargura va a afectar, los problemas van a afectar la salud física, emocional, y la conducta se va a tornar violenta y agresiva si yo no lo trabajo.
1: Usted está escuchando a Sixto Porras, director de Enfoque a la Familia para Iberoamérica. En este programa ayudamos a las familias a mejorar en Cristo a través de capacitación y educación en línea. Le saluda su coanfitrión, Esteban Porras. En este nuevo programa vamos a continuar hablando sobre cómo sanar las heridas del pasado para crear una familia más saludable. Vamos a continuar ahora trabajando sobre los roces cotidianos y el exceso de confianza que a veces nos lleva a faltar el respeto a quienes más amamos. Vamos a aprender sobre la importancia de respetar la individualidad de nuestro cónyuge y evitar que la indiferencia y el sentimiento de superioridad levanten muros en nuestro hogar.
0: En el núcleo familiar nunca podremos estar todos de acuerdo el 100% del tiempo, nunca. Siempre van a haber diferencias. Eso es normal, los problemas son normales. Es como yo lo encaro. Nos vamos a fallar, no llenaremos las expectativas del otro y nos vamos a lastimar mientras caminamos juntos. El mismo año, teníamos como 20 años de casados, a mí se me olvidó el cumpleaños de Helen y el aniversario de bodas. Soy Sixto Porras, de Enfoque a la Familia. ¿Usted se imagina? ¡Qué vergüenza! ¿Me explico? O sea, el mismo año, a las 6 de la tarde, yo me di cuenta que era 19 de abril. Aniversario de bodas. Y yo le digo a Helen, amor, estamos de aniversario de bodas. Y ella, como toda buena mujer, dice, sí, yo sé. Y yo tratando de resolverlo, digo, vamos a cenar. Y una vez me contesto, no puedo, tengo una conferencia. Y ella me mira y me dice, tranquilo, mi amor, yo sé que me amas, celebramos mañana. Y yo dije, wow. Claro, claro, pero ya habían pasado 20 años. Ella ya sabía con qué espécimen se había casado. ¿Me explico? Y yo iba en el auto cuando iba para la conferencia llorando, diciéndome a mí mismo, ¿cómo no amarla? ¡Qué caballo yo! ¿Cómo se me olvidó? Y yo preguntándome ahí en el camino, usted me dirá, pero ¿irá a cambiar mi esposo? Yo le tengo una linda noticia, posiblemente no. Pero entonces, ¿qué hago? Ámelo. Simplemente, ámelo. Pero ¿cómo hago para que cambie? No es su misión. Su misión es amar. El que cambia es Dios. Si los dolores del pasado no han sanado, se van a reflejar en la relación que tenemos con nuestros hijos. Entonces tú golpeas, tú hieres, tú ofendes. ¿Por qué se da el distanciamiento? Uno, porque la cercanía produce roces. Porque los niños no tienden la cama como usted la tiende. Y su esposo menos. Porque invadimos el espacio del otro. Y no generamos espacio para que él sea él. Por ejemplo, ¿se ha dado cuenta cómo usted corrige a su esposo cuando conduce el auto? ¿Por qué solo a su esposo? Usted nunca corrige a una amiga que maneja peor que su esposo. Pero usted corrige al esposo. ¿Por qué usted le regaña al esposo como le regaña? Exceso de confianza. Nos acostumbramos tanto a estar juntos. Ahora le tengo una prueba de amor. No vuelva a corregir a su cónyuge. Aplaudan, hombres, aplaudan. Si estamos en una reunión de amigos y él dice, ay, sí, hace 15 años cuando la tía se divorció. No, no fue la tía, fue la abuela. Y no fue hace 15, fue hace 30. Usted no puede hacer eso. No puede hacer eso. Porque no es un examen de historia. es una expresión del recuerdo de un hecho que ocurrió. Y hay tantas versiones como personas lo cuenten. ¿Qué importa que fue hace 30? ¿Y qué importa que fue que no se divorciaron, que fue que se casaron? ¿Qué importa? Respete la individualidad de su cónyuge. Le voy a hacer un examen. Su cónyuge está con los amigos. Cuenta chistes, ríe, vacila. Hace de... Ese término vacila, no sé si es costarricense. ¿Se entiende? Y usted entra por ahí. ¿Su cónyuge cambia cuando usted llega? Si cambia cuando tú llegas, te tiene miedo. Tiene miedo a tu reacción. Eso es invadir el espacio de la otra persona, donde no le permito ser él o ella auténticamente, porque él tiene que guardar la compostura. Nosotros somos. ¿Por qué se da el distanciamiento? Porque tenemos enojo acumulado y las víctimas son nuestros hijos. Porque tenemos temas no resueltos. Es común el distanciamiento por el exceso de confianza entre las personas. Nos vamos a lastimar y tenemos que llegar a acuerdos entre nosotros. No más gritos, no más sobrenombres, no más palabras que hieren, no más golpes en la casa. Tenemos que aprender a trabajar el enojo. ¿Es malo enojarse? No, no es malo enojarse. Es malo faltar el respeto a mi cónyuge o a mis hijos. Tengo que trabajar mi frustración, mi estrés. Tengo que aprender a superar esto.
1: 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Continuamos con el programa.
0: Algunas de las barreras para resolver nuestras diferencias: el egocentrismo, ese orgullo. Ese egocentrismo produce orgullo. Yo tengo la razón, por lo tanto será difícil ceder y negociar, porque usted se acostumbró a tener la razón. Una exagerada exaltación de la propia personalidad, hasta considerarla como el centro de atención. No. Hay cosas en las que sus hijos o su cónyuge es más inteligente que usted. ¿Sí? Y el liderazgo en la familia tiene que ser compartido. Debe de llevarlo a aquella de nosotros que tiene mayor habilidad en eso. El sentirme superior es no tratar a la otra persona con respeto y dignidad. Crea un estado de permanente de estar a la defensiva, y mi cónyuge va a estar sintiéndose intimidado. Uno de los dos es mejor en matemáticas, el otro es bruto en matemáticas. ¿Y qué tiene que no sepa cuál es el 20% de la propina que hay que dejar y tiene que sacar la calculadora? Usted no puede decirle, ¿cómo va a sacar la calculadora por eso? Usted no puede decirle eso. Eso es tener un sentido de superioridad. Tú eres bueno en unas cosas, ella es buena en otras cosas. El término ayuda idónea en el español es difícil de entender, porque ayuda, uno lo cataloga de ayudante. Ayuda idónea es un experto profesional, igual que tú, siendo una contraparte complementaria a la tuya. Eso es ser ayuda idónea. Imagínense que usted tiene lo mejor de Dios a su lado. Ese es su cónyuge. Lo mejor de Dios, la imagen de Dios en la tierra, la tiene a su lado. Con inteligencia, con criterio, con dones, con habilidades, opuestos a los tuyos. Por eso nos enamoramos, pero en el matrimonio, por eso peleamos. Porque somos opuestos. Otra cosa que nos divide a nosotros es la indiferencia hacia nuestros hijos o hacia nuestro cónyuge. No escuchamos, no consideramos importante las necesidades de los demás. Los temas del hombre y la mujer son diferentes. A Helen le encanta hablar de alimentación, de salud. Es la doctora de la familia. Todos tenemos que aprender a no ser indiferente a esos temas que le inquietan, que le preocupan. Pero me importan sus temas. ¿Le doy importancia? Claro que le doy importancia. Yo voto las facturas, Helen las guarda. Usted ve la billetera de Helen y anda la billetera llena de facturas. No, eso a mí me da un estrés. Y yo miro eso y yo, ay, Dios mío, el otro día encontré una gaveta llena de facturas. Debía haber estudiado contabilidad, Helen, o algo así. Yo las voto, entonces cuando yo busco la factura no la encuentro, yo la voté. Pero si Helen la tenía, Helen la tiene. ¿Me explico? Somos totalmente diferentes. Yo no puedo menospreciar la inteligencia, los temas de interés de ella. Identifíquese con su cónyuge, con sus hijos. Sus hijos llegarán tristes a la casa. Usted pregunte por qué. Y es que la que me gusta se fue con otro. Ay, hay muchas. No, ella es. Tiene que importarme. Es que mis amigos no me invitan. Y se le hizo un mundo. Yo no puedo menospreciar esos temas que para nuestros hijos son importantes. La indiferencia castiga, hiere, nos distancia. El menospreciar. Yo cuando etiqueto a uno de mis hijos, es hiriente. Cuando los etiqueto... Cuando le comparo, es fácil tener un hijo favorito. Esaú era el favorito de Isaac, del papá. Y Jacob era el favorito de la mamá. Es fácil. ¿Por qué Esaú era el favorito del papá? Porque era un hombre de casa, de pelo en pecho. Y Jacob le gustaba cocinar y quedaba en la casa con la mamá. Entonces, ¿quién era el favorito de quién? Es fácil tener un hijo favorito en la casa. Tenga cuidado, tenga mucho cuidado, porque en silencio los dos quieren saber que son amados igualmente. Una posiblemente nunca estudia y saca A en todo y la ponen de ejemplo y da los discursos. Y el otro hasta en educación física tiene tutoría. Y usted llega a las reuniones de familia y ¿de quién habla? Y en silencio el tigre se pregunta, ¿alguna vez dirá algo bonito de mí y me querrá o se avergüenza de mí? ¿Cómo me doy cuenta que te avergüenzas de mí? Porque cuando van donde la abuela, usted no deje regañarlo y decirle, no toque, no quiebre, no haga, recuerde que su abuela. Y entonces, ¿para qué me lleva? ¿Te sientes orgulloso de mí, mamá? ¿O será que llevas un odio reprimido que lo sacas conmigo?
1: Hemos estado aprendiendo que el liderazgo familiar debe ser compartido, que la indiferencia puede ser uno de los castigos más dolorosos para nuestros seres queridos. Pero en el próximo programa vamos a hablar sobre el impacto de las etiquetas y el favoritismo en los hijos y cómo podemos cortar las herencias de dolor para escribir una historia nueva y llena de esperanza. Gracias por estar con nosotros. Se despide Esteban Porras de Enfoque a la Familia, donde ayudamos a las familias a mejorar en Cristo.
2: 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De la noche con 20 minutos.

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0: bendiga.
1: Muy buenas tardes. Damos gracias al Señor en esta hora por estar nuevamente en este programa Mujer de Propósito. Un programa que ha sido de gran bendición, ha sido de edificación para muchas familias, para muchos ministerios y, por qué no decirlo, para muchas mujeres. En esta tarde bendigo a todo el staff del equipo Mujer de Propósito, bendigo a cada radioyente, bendigo a mis hijos, a mi esposo, mi familia, mis nietos. Todas mis generaciones son benditas, como dice su palabra, que serán benditas hasta las mil generaciones. Qué bueno es el Señor en esta hora. Este mes hemos estado hablando con el tema de la Biblia, la palabra del Señor. Este mes se celebra el aniversario de la traducción de la Biblia al español. Así es que damos gloria, honra al Señor por tener ese libro bendito, sagrado, ese libro lleno de promesa, ese libro que nos ha edificado cada día, ese libro que es el manual de vida para estos días. Y ¿cómo podemos decirlo que Dios ha sido tan fiel, tan hermoso, tan maravilloso? No tenemos con qué pagarle todo lo que Él ha hecho por nosotros. Y hoy es un día de gracia, un día de misericordia, un día donde podemos ver la bondad del Señor, pero también un día donde te hago una invitación muy especial, que si no has leído la Biblia, si no has escudriñado la palabra del Señor, no sabe de lo que te estás perdiendo. La palabra del Señor es un manual para nuestra vida. Es un libro donde allí sales edificado. Un libro donde tú no sabes qué decisiones tomar, pero te vas a la palabra del Señor, allí te edificas. Allí, con sabiduría del Espíritu Santo, tomás las mejores decisiones. La Biblia contiene miles de promesas, pero promesas de amor, promesas de fidelidad, promesas de paz y fortaleza que Dios nos ha dejado para guiar la vida de los creyentes. ¿Y por qué no decirle a aquel que no ha se acercado a los pies del Maestro? Aún para esos, yo he visto personas que no son cristianos, pero leen la palabra del Señor. Hay momentos que se frustran, pero vas a la palabra del Señor y sales edificado, sales fortalecido. Y yo te voy a hablar esta tarde de las promesas del Señor. Hay miles y miles de promesas que están en la santa palabra del Señor, pero muchas veces no le hemos tomado valor. Muchas veces vamos al consejo de tu amiguito, entre paréntesis. Pero hay momentos que el mejor amigo se llama Jesucristo, que Él es el que te va a guiar, dice, a toda verdad. En la palabra del Señor encontramos ese manual de vida que nos edifica, que nos llena, nos purifica cada día. Te voy a hablar de tantas promesas que Dios ha dejado en su palabra, y muchas veces buscamos el refugio en las personas equivocadas, buscamos el consejo en la persona equivocada, pero no vamos a la palabra del Señor, no vamos al manual que nos habla. Él es el mejor psicólogo, nuestro amado Espíritu Santo. Cuando vayas a leer la palabra del Señor, dedica unos 5 o 10 minutos a orarle al Espíritu Santo para que Él sea revelándote a través de la palabra del Señor. Entonces, la palabra del Señor no podemos leerla como cualquier libro, como cualquier periódico. No, la palabra del Señor se lee con reverencia, porque Él es el que te da vida y vida en abundancia, nuestro Dios, a través de su palabra. Hay tantas promesas en la Biblia tan poderosas que muchas veces las conocemos, pero muchas veces somos oidores de la palabra, pero no somos hacedores de la palabra. Si nos vamos a Filipenses 4:13, ¿qué nos dice? Todo lo puedo en Cristo que es mi fortaleza. Él es nuestra fortaleza. Él es nuestro pronto auxilio en medio de las tribulaciones. Él es que nos fortalece cada día. Y todo es todo. Si está pasando procesos de enfermedad, procesos de financieros, procesos que no estás sin trabajo, Él es tu proveedor. Él lo puede todo. ¿Por qué? Porque Él es nuestra fuerza, nuestra fortaleza. Él es el que nos sostiene. Él es que a través de su palabra nos da ánimo. Por eso dice, todo lo puedo en Cristo, que es mi fortaleza. Y todo es todo, amado hermano. No es solo en esto, no, es en todo. En todo, Él es nuestra fuerza, Él es nuestra fortaleza. En momentos de desesperación, en momentos de angustia, en momentos donde recibiste una mala noticia, ve a la presencia de Dios, porque en Él lo podemos todo. En Isaías 41:10 te dice, no temas, porque yo estoy contigo. Él ha estado contigo. Él te dice hoy, no temas, no tengas miedo, no tengas temor de lo que estás viviendo, no tengas temor de lo que te rodea a tu alrededor, porque Él está contigo. Y te dice, no desmayes, porque yo soy tu Dios que te esfuerzo. ¿De dónde viene la fuerza? Es del Señor. Él es el que nos esfuerza a seguir adelante. Él es nuestra fortaleza que nos ayuda. Avanza, avanza, avanza. No mires para atrás. No mires tu pasado. No mires el momento difícil. No mires la prueba que pasaste. Ve hacia adelante, que Cristo es nuestra fortaleza. Y te sigue diciendo, siempre te ayudaré. Siempre te sustentaré con la diestra de mi justicia. Él es el que nos sustenta. Él es el que nos ayuda. Él es nuestro proveedor. Dice su palabra que no hay justo desamparado, ni su simiente que mendigue pan. Y te dice en Josué 1:9, mira, oiga, para esos jóvenes, para esas mujeres, para esos hombres, te dice, mira que te mando que te esfuerces y sea valiente. No te dice quédate ahí postrado. No te dice quédate encerrado en cuatro paredes. No, te dice mira que te mando que te esfuerce. Entonces levántate, esfuércese, siga adelante confiando en el Señor. Y te dice y sea valiente. Entonces el reino de Dios es de valientes, no es para cualquiera. Me han dicho a mí, hermana, ahora que ya soy cristiano, tengo prueba tras prueba, prueba tras prueba. Así está siendo probado. Así como el oro es fundido a altas temperaturas, así el creyente está siendo probado como el oro para sacar lo mejor de ti. Y te dice, no temas ni desmayes, porque Jehová tu Dios estará contigo en donde quiera que vayas. Donde quiera que vayas, el Señor está contigo. No estás solo en la batalla. No estás sola en el momento de dificultad. Él es el que te da fuerza, el que te fortalece, el que te da ánimo. Muchas veces tenemos la Biblia polvosa. Allí ni siquiera leemos un capítulo. Hasta que, si acaso vas a la iglesia, hasta ese momento lee la palabra del Señor. Porque vendrán tiempos difíciles donde la palabra de Dios será quitada. Entonces ahorita disfrutémosla. Saboreemos este manjar de vida que es su palabra del Señor. La palabra del Señor también nos da paz y nos da descanso. Dice Mateo 11:28. Vengan a mí todos ustedes, los que estáis trabajados y cansados, que yo os haré descansar. ¿Dónde encontramos el descanso? Es en la palabra del Señor. ¿Dónde encontramos nuestro refugio? Es en la palabra del Señor. Entonces yo te invito en esta tarde que escuchemos un canto que habla de las promesas del Señor. Las promesas del Señor son fieles y verdaderas. Las promesas, lo que Dios te prometió, se va a cumplir. Pero en el debido tiempo, porque los tiempos no son del hombre, los tiempos son de Dios. Él es fiel, Él cumple sus promesas. Nosotros prometemos y no cumplimos, pero en estos días que estábamos leyendo el libro de Números, dice, mejor es que no prometas, sino que cumplas. Es mejor no prometer, porque muchas veces prometemos y no le cumplimos a Dios. Es mejor obedecer, es mejor ser fiel a Dios. ¿Qué te dice el Señor en esta hora? Deja de estar turbado y cansado, agobiado, atribulado, no sé cómo está en esta hora. Ve a los brazos del Señor, porque Él te da paz y te da descanso. Vamos a escuchar un canto en esta hora y disfrútalo. Amén.

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1: Aleluya. Hay una promesa en la Biblia, te dice, que es para ti y es para mí. Cielo nuevo y tierra nueva donde vamos a vivir. Tú decides dónde vivir. Si le sos fiel al Señor, si sos obediente a la palabra del Señor, guardando los estatutos, guardando los mandamientos, vamos a vivir en esa nueva Jerusalén. Me encanta ese canto porque hay miles de promesas en la Biblia. Te dice, hay una promesa en la Biblia, que es para ti, es para mí. Entonces, empápate de la palabra. No vayas a leer la palabra hasta que vas a la iglesia, no. Hoy es el día que comiences a leer la palabra de Dios, a disfrutarla, a comértela, y espiritualmente, así como nuestro cuerpo físico necesita el alimento físico, así tu alma necesita el alimento espiritual. Te dice la palabra del Señor en Juan 14:27, la paz os dejo. Mi paz os doy, yo no os la doy como el mundo la da. No se turbe vuestro corazón ni tenga miedo. ¿De dónde viene la paz? Es de Dios. ¿De dónde viene esa paz que sobrepasa todo entendimiento? Es a través de la palabra del Señor. Te dice, mi paz os dejo. El mundo no te va a dar paz. El hombre lo que te va a traer es conflicto. El mundo lo que trae es inseguridad. El mundo lo que trae es perdición. Pero hoy te dice el Señor, ve a la paz que yo he dejado. Disfrútala. Y te dice, no se turbe vuestro corazón ni tengas miedo. ¿Qué pasa cuando un corazón turbado se llena de temor, se llena de miedo, se llena de indecisiones? No sabe qué decisión tomar. Te dice en el Salmo 4:8, en paz me acostaré y asimismo dormiré, porque solo tú, Jehová, me haces vivir confiado. ¿Cuántos jóvenes, cuántas personas están padeciendo de insomnio? Porque no doblan sus rodillas, no buscan esa paz que solo Cristo nos da, esa paz que sobrepasa todo conocimiento, esa paz que llena nuestros corazones, es la presencia de Dios. Cuando no puedas dormirte, ponte a leer la palabra del Señor, medite en la palabra del Señor, lee la palabra. Y esa palabra te va a hablar a través del Espíritu Santo. Esa palabra edifica, es medicina, dice, para nuestra alma. Es medicina, lámpara es a mis pies, dice, y lumbrera mi camino. Él alumbra toda oscuridad en el nombre de Jesús. Porque solo tú, Jehová, me hace vivir confiado. ¿Dónde estamos confiados? En la roca incomovible, que es Cristo Jesús. ¿En quién estamos confiados? Solo en nuestro Padre Celestial, que Él es el que te va a dar paz, Él es el que te va a dar descanso. Él te dice hoy en esta hora, quita toda esa mochila de cargas que anda. Quizás cargas de odio, cargas de falta de perdón, cargas de inseguridad, cargas de angustia. No, quítate todo ese mochilaje que anda en tu espalda y eso no te trae paz. Pero si vas a la presencia de Dios, el Espíritu Santo te da paz a través de su palabra. Dice que Él es nuestra provisión y nuestro guía. Dice en Filipenses 4:19, mi Dios pues suplirá, dice, todo lo que os falte conforme a sus riquezas en gloria en Cristo Jesús. ¿Quién te va a suplir las necesidades? Es nuestro Dios. ¿Quién te va a dar consuelo? ¿Quién te va a dar paz? ¿Quién es tu guía? Es nuestro amado Espíritu Santo. Pero es a través de la palabra del Señor. Conforme a sus riquezas en gloria. Mire, todo el manual de vida, la palabra del Señor. Allí encontrás refugio, encontrás riqueza, encontrás el consejo adecuado. Es Él te va a instruir, dice, a través de su palabra. En el Salmo 32:8 dice, te haré entender y te enseñaré el camino en que debes andar. Sobre ti fijaré mis ojos. ¡Qué hermosa porción! El Señor nos ve. Dice, sobre ti fijaré mis ojos. ¿Cuánto hijo de Dios ahorita tienen la mirada en el Señor y el Señor en ustedes? Dice, y te haré entender. Mire qué hermosa porción. Te haré entender y te enseñaré el camino en que debes andar. Entonces, ¿dónde encontramos eso? Es en la palabra del Señor. Es una promesa. Recuerde que hoy hablamos de promesas. Son promesas fieles y verdaderas que están en la palabra del Señor. Hoy te Señor te dice, empápate de esas promesas y te enseñaré en el camino que debes andar y sobre ti fijaré mis ojos. ¿Se fija? Entonces, no estamos solos en el proceso. No estamos solos en el momento difícil. No estamos solos cuando nos va bien. No, Él está con nosotros. Él activa ángeles. Él envía ángeles a nuestro alrededor, guardando nuestra vida, preservando nuestra vida. Llegamos a nuestros hogares, dobla la rodilla y decirle, gracias, Señor. Yo llego a mi casa y yo le digo, gracias, Espíritu Santo. Gracias porque tú anduviste conmigo este día. Este día fue de bendición. Y si no tuviste venda, glorifica al Señor. Si pasaste un día de angustia, de prueba, glorifica al Señor. Pasaste un momento de un percance, glorifica al Señor. Está pasando prueba, glorifique al Señor. Porque allí donde Dios envía bendición y vida eterna, dice su palabra. Proverbio 3, 5, 6 dice, confía en Jehová con todo tu corazón. Y no te apoyes en tu propia prudencia. ¿Qué nos pasa muchas veces? Nos confiamos en nosotros, que todo nos va a salir bien. No, no confíes, te dice, en tu propia opinión. Y no te apoyes en tu propia prudencia. Reconócelo, te dice hoy, en todos tus caminos. Tenemos que reconocer al Señor que sin Él no somos nada. Que si no meditamos en la palabra, no valemos nada. Nada es nada. Por eso te dice el Señor, confía en Jehová. No te dice, confía en tu hermano, confía en tu vecino, confía en tu familia. No, confía en Jehová. Porque te van a defraudar tus amigos, tu familia. Pero Cristo, nunca, porque Él ha fijado sus ojos sobre ti. Tú no estás solo en esta batalla. Tú no estás sola en esta prueba. El Cristo de poder está en tu vida. Pero ve, medita en la palabra del Señor. En el Salmo 32, 8 dice, te daré entender, dice. ¿A dónde encontramos el entendimiento? Es en la palabra del Señor. Por eso te invito en esta hora, no leas la palabra del Señor como cualquier libro, no. Tú tienes que meditar en la palabra del Señor. Antes de que vayas a leer la palabra del Señor, dedica unos 10 minutos y decirle, Espíritu Santo, ¿qué me quieres hablar a través de la palabra? Habla mi vida, habla mi corazón, dame el consejo adecuado. Dame, Señor, instrucciones, la decisión que voy a tomar. Entonces no tomes decisiones a la ligera. No vaya a ser que el enemigo te traicione a través de tus emociones. Entonces yo te hago una invitación en esta hora. Confía en el Señor y Él hará. Él es tu proveedor. Él es tu guía. Y algo más precioso, que Dios nos perdona y nos prepara cada día para gozar de esa vida eterna. Hoy es momento que le diga al Señor, perdóname de todas mis faltas, de todos mis errores, de todo lo pasado. Señor, perdóname. Hoy te entrego mi vida a ti, Señor. Ayúdame a ser una persona, Señor, conducida por los pasos tuyos, Señor. Ayúdame a tomar las mejores decisiones correctas, consultando bajo la voluntad de Dios. Porque muchas veces pedimos la voluntad de Dios, pero al fin hacemos la voluntad nuestra. Tomamos decisiones a la ligera y después cuando estamos en el proceso, en el momento difícil, queremos acudir a la presencia de Dios. Dice el Señor, ¿sí para qué? Si ya tomaste la decisión, ¿Qué consejo querés que te dé? Entonces, cada decisión que tomes, consulte bajo la voluntad de Dios. Señor, ¿es tu voluntad que yo haga esto? Señor, ¿es tu voluntad que yo viaje? Señor, ¿es tu voluntad que yo tome ese trabajo? Dirige mis pasos, Señor. Porque si hay algo que te podés identificar es que el Espíritu Santo te dé paz en cada decisión que vas a tomar. Dice en el primer libro de Juan 1:9, si confesamos nuestro pecado, Él es fiel y justo para perdonar nuestros pecados y limpiarnos de toda maldad. ¿Quién es el que nos va a perdonar? Se llama Jesucristo. ¿Quién es el que te guía a toda verdad? Es Jesucristo. Entonces, pero también hay una demanda. Te dice, sí, confesamos. Hoy tenemos que confesarle al Señor todos nuestros pecados. Porque dice que Él es fiel y justo para perdonarnos. Él está con los brazos abiertos para perdonarnos y limpiarnos de toda maldad, de toda inmundicia, de todo pecado. ¿Y qué nos ofrece el Señor? Es

Estatuto es aquel que escudriña su palabra y él te va a guiar a toda verdad. Dice: yo soy el camino, la verdad y la vida. Nadie viene al Padre si no es a través de mi Hijo Jesucristo. Entonces es una hora de que te humilles y le pidas perdón al Señor y le digas: Señor, perdóname todos mis pecados, perdona mis faltas, Señor, ayúdame a ser una mujer libre, un hombre libre para seguir tus pasos, Señor, ayúdame a caminar en obediencia, ayúdame a caminar en santidad, amado Dios, dame fuerza, dame fortaleza. Si su palabra lo dice, todo lo puedo en Cristo, que es nuestra fortaleza. También dice: en el mundo tendréis aflicciones, pero confiad, yo he vencido al mundo. ¿Dónde está tu confianza? No es en el hombre, ni en tu amigo, es en Jesucristo. Y te vuelvo a repetir esta palabra: venid a mí, todo lo que estáis trabajados y cargados, que yo os haré descansar. ¿Dónde encontramos este descanso? Es en la presencia de Dios, es en nuestro amado Espíritu Santo. Clama lo justo, dice, y Jehová oye. Mire cuántas promesas. Clama a mí, yo te responderé y te enseñaré cosas grandes y ocultas que tú no conoces. Clama, te dice, no te dice clama fulano, clama a mí y yo te responderé. Y te enseñaré cosas grandes y ocultas que tú no conoces. ¿Qué te puedo decir? Ni te imaginas lo que Dios puede hacer tu vida en esta hora. Ni se te cruza por la mente el milagro que Dios puede hacer en tu vida. Pero ¿cómo puedo recibir ese milagro? Me puede decir. Es reconociendo a Jesucristo como su único y suficiente Salvador. Nos dice en el primer libro de Juan 1:9, si confesamos. Hay muchos que hoy tienen que confesar su pecado, porque dice que Él es fiel y justo para perdonarnos. Él es fiel y es un Dios de justicia. Él no se complace en las injusticias, es en la justicia de Dios. Para perdonar nuestros pecados y limpiarnos de toda maldad. Mire, Él te puede limpiar del pecado más sucio. Mire que el Señor no me puede perdonar porque yo cometí esto, cometí lo otro. No, Él te dice que Él te limpia de toda maldad. Dice que Él echa tus pecados a las profundidades del mar y nunca se vuelve a acordar del pecado que cometiste. ¿Quién es el que te recuerda tu pasado? El pecado que cometiste es Satanás. Pero Cristo hoy te dice: yo te recibo con los brazos abiertos. Te perdono todos tus pecados. Te limpio de toda maldad. Y te inscribo en el libro de la vida. Si estás pasando ansiedad, quizás estás buscando dirección, quizás estás pasando un luto, un duelo, o tienes necesidad de una sanidad, hoy te dice el Señor: ven a mí, todo lo que estáis trabajado y cargado, que yo oraré descansar, y todo lo puedo en Cristo, que es mi fortaleza. Te dice Mateo 6:33, mas buscad primeramente el reino de Dios, y lo demás vendrá por añadidura. Todo lo que tenemos, amados hermanos, es añadidura. Todo lo que nos rodea es añadidura, porque cuando venimos a este mundo, venimos sin nada. Y todo lo que tenemos son añadiduras. Pero ¿qué tenemos que hacer muchas veces? Buscar primeramente el reino de Dios. Lo primero es lo primero. Primero es Dios sobre todas las cosas. El orden divino es primero Dios, después tu familia, después tu trabajo, después la iglesia. ¿Pero qué pasa? El primer lugar se lo damos al trabajo. Ni nos acordamos de doblar nuestras rodillas y decirle: Señor, gracias por esa promesa que tú tienes en la palabra del Señor. Señor, perdóname.
¿Por qué no he vivido conforme tu voluntad?

Señor, ayúdame a guardar tus estatutos. Señor, perdona mis pecados. Hoy es una hora que te dice el Señor, vuelve a los brazos del Padre. Vuelve así como aquel hijo pródigo que pidió la herencia y se fue a malgastar con sus amigos. ¿Y dónde estaba? Estaba comiendo. ¿Cómo podemos decir comiendo algarrobas con los cerdos, comiendo suciedad, comiendo cochinada con los cerdos? Y él se arrepintió y volvió a la casa del Padre. Dice, Padre, he pecado contra el cielo y contra ti. Hoy esta hora es que le diga, Padre, he pecado contra el cielo y contra ti. No soy digno de ser tu hijo, pero perdona mis pecados. Ayúdame a ser un hombre libre, una mujer libre, rendida a los pies tuyos, Señor. Hazme una nueva criatura. Sáname, límpiame. Y nunca jamás el Señor se acordará de tu pasado. El pecado, aunque sea negro, dice, aunque tus pecados sean lo más horripilante, hoy el Señor te perdona, te libera, te restaura, te sana, te levanta en el nombre de Jesús. Es momento que te vuelvas a Cristo. Es un llamado de alerta en esta hora. Es momento que te vuelvas a Dios, que vayas a la palabra del Señor, que tome las promesas de Dios que Él dejó a través de su palabra. Por eso dice, hay una promesa en la Biblia, miles y miles de promesas hay en la santa palabra del Señor. Si no has comenzado a leer la Biblia y la tienes allí como una reliquia, ahí no. Comienza a escudriñar la palabra. Lee una versión, lee la otra, pero es la misma palabra del Señor. Así es que escudriña la palabra del Señor. Ve al libro de Proverbios, ahí hay tanto consejo para jóvenes, para hombres, mujeres, matrimonios, para nosotros las casadas. Es el mejor consejero. No vayas donde un psiquiatra, un psicólogo. ¿Qué consejo te puede dar? La mejor consejería está en la palabra del Señor. Él es el manual práctico donde nos habla a diario nuestra vida. Nosotros estamos estudiando la Biblia y si cada día hay un capítulo que el Espíritu Santo nos remueve, nos redarguya y nos hace quitar toda costra que tenemos en nuestras mentes, en nuestros corazones, y viene un colirio espiritual que te limpia toda basura, toda ceniza es quitada de nuestros ojos. Pero ¿cómo lo vas a lograr eso? Es leyendo la palabra del Señor. Comienza a meditar en ella. Recibe fortaleza a través de la palabra. Si estás desanimada, vuelve a los caminos del Señor. Dobla tu rodilla y dile, Señor, perdóname. Ya no quiero ser aquí, no quiero ser allá. Quiero ser una mujer libre para servirte. Quiero ser una mujer que quites toda carga de mí. Ayúdame a perseverar en tus caminos. Ayúdame a caminar en obediencia, a caminar en santidad. Hoy te dice el Señor, vuelve a los caminos antes de que sea demasiado tarde. Vuelvo y repito, los tiempos que estamos viviendo son tiempos finales y todo se está cumpliendo al pie de la letra. Dice que no pasará ni una tilde ni una jota por alto si no se le dese el fiel cumplimiento a la palabra del Señor. La palabra del Señor sí, sí, se cumple al pie de la letra. Y estamos viviendo tiempos finales, tiempos peligrosos, pero son tiempos proféticos también. ¿Qué es lo que quiere el Señor? Que abramos nuestros ojos, que nos dé entendimiento el Espíritu Santo para saber discernir los tiempos que estamos viviendo. No vivamos del pasado, no vivamos de lo que está pasando a nivel mundial. Todo se tiene que cumplir, la palabra de Dios se tiene que cumplir. Y al pie de la letra. Entonces, ¿qué te digo en esta hora? Vuelve a los caminos del Señor antes de que sea demasiado tarde. Porque Cristo viene pronto.
y Él viene por una iglesia sin mancha, sin contaminación y sin arruga. Entonces, ¿qué tiene que ser la iglesia? Nosotros somos la iglesia. ¿Qué tenemos que hacer? Estar preparado, porque Cristo viene pronto, y pronto es pronto, amados hermanos. Los tiempos que estamos viviendo son tiempos que están, por favor, de amarrarse bien el cinturón y prepararse para esa venida del Señor. Tú decides dónde vivir. Cielo nueva, tierra nueva, o te vas a quedar aquí a sufrir la gran tribulación. Así es que mejor que rindas tu vida a Cristo y decirle: Señor, aquí estoy, Padre, toma el control de mi vida, toma el control de mis emociones, ayúdame a escudriñar tu palabra, ayúdame a vivir en santidad, ayúdame a vivir en rectitud, Señor, dejo todo pasado y prosigo al blanco, que es Jesucristo, que Él es el que me ofrece vida eterna. Pero muchos dicen: ay, para ser cristiano, es difícil ser cristiano. No es difícil, pero tampoco es imposible. Con Cristo, te vuelvo a decir, todo lo podemos, todo lo puedo en Cristo, que es mi fortaleza. Con Él somos más que vencedores. Con Él todo lo puedo, porque Él es mi refugio, Él es mi fuerza, Él es mi pronto auxilio, Él es mi sanador, Él es mi libertador, Él es el que sana mi dolencia, Él es el que sigue obrando milagro hasta este día. Así es que Dios está con nosotros. Y si Él con nosotros, dice su palabra, ¿quién contra nosotros? Y en Él estamos seguros. Amén. Así es que te pido en este momento que doble tus rodillas y le digas: Señor, en esta hora entrego mi vida a ti, Señor. Toma el control de mi vida, toma el control de mis pensamientos, toma el control de todo mi ser, Señor, en esta hora, Padre. Te entrego mi vida, mi mente, mi corazón, mis pensamientos, Señor. Quita todo estorbo de mi vida, Señor, y ayúdame a ser una mujer, un hombre fiel a ti, Señor, que guarde tus estatutos, Señor, que camine en obediencia, que camine en santidad, Señor, para lograr la meta que es servirte a ti, Señor, todos los días de mi vida, Señor, y llegar hacia esa nueva Jerusalén que tú tienes preparada para tus hijos. Padre, te doy gracias, mi Dios amado, por tu palabra que fue expuesta en esta hora, Señor. Bendigo cada radio oyente, Señor. Padre Santo, que esta instrucción, que esta promesa, Señor, se hagan reales en la vida de cada radio oyente, Señor. Que ellos comiencen, Señor, a escudriñar tu palabra, a vivir tu palabra, Señor, no siendo, Señor, solo oidores de tu palabra, sino hacedores de tu palabra, Señor. Yo bendigo a tus hijos, bendigo a Carra de Río Oyente, Señor. Bendigo, Señor, mi nación. Bendigo, Señor amado, este ministerio radial, Padre. En el nombre de Jesús, cubro al pastor Edmundo, su familia, Señor, en esta hora, Padre. Gracias te damos, Señor. Te bendecimos y te damos gloria y honra a ti, mi Dios, en el nombre de Jesús. Gracias, Señor. Gracias, Padre, por cada radio oyente, Señor, que tuvo la oportunidad de escuchar tu palabra y que pueda, Señor amado, tomar esta palabra, vivirla, Señor, y hacerla real en tu vida, Señor, en el nombre de Jesús. Amén y amén. Les bendigo, amados, en esta hora. Y les invito siempre a estar pendiente de este programa Mujer de Propósito, que se transmite en los días martes, los días jueves, 3 y 15 a 4 de la tarde, y con repetición 7 y 15 de la noche. Bendiciones y feliz fin de semana. Amén. Todos, que Dios los bendiga, los guarde, los prospere cada día, y Dios conceda los deseos de su corazón cada día, en el nombre poderoso de Jesús. Amén y amén. Bendiciones a todos.

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2: 8 de la noche con 5 minutos.
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5: En este mensaje tratamos el caso de una mujer que descargó su conciencia en nuestro sitio conciencia.net. Lo hizo de manera anónima, como pedimos que se haga. Así que a pesar de que nunca se lo había contado a nadie, nos autorizó a que la citáramos como sigue.
6: Tengo un hijo de 17 años. Nunca he sentido que me quiere, sino solo que me necesita. Recién se graduó de bachiller. A partir de ahí, se ha mudado con la familia paterna, que es todo para él, aun cuando su papá nos dejó botados y yo he sido madre y padre para él. De verdad, tengo un cargo de conciencia porque, tal vez por estar pendiente solo de trabajar, no le di afecto.
5: Este es el consejo que le dimos. Estimada amiga, no es fácil ser padre o madre, pero es mucho más difícil cuando es solo uno de los dos al que le toca desempeñar ese papel y ser el único que sostiene a la familia. Usted merece elogio por haber provisto los recursos y la oportunidad necesarios para que su hijo terminara la escuela secundaria. Él es demasiado joven ahora para comprender todo lo que usted hizo por él, pero algún día, tal vez cuando él mismo sea padre de un adolescente, le agradecerá por todas las maneras en que usted lo sustentó y lo cuidó. La mayoría de los hijos perdonan a sus padres sin que importe lo que estos hayan hecho. Por eso, hasta los que han sido víctimas de severo abuso físico por parte de sus padres desean seguir viviendo con ellos. El hecho de que su hijo haya perdonado a su papá por haberlos abandonado a ustedes dos es completamente normal. A los ojos de su hijo, eso es algo que ocurrió en el pasado distante y que en realidad ya no tiene importancia. Los muchachos necesitan influencias masculinas en su vida para ayudarles en su desarrollo como hombres. En el caso de su hijo, él solo quiere pasar más tiempo bajo la influencia del hombre más cercano, que es su papá. La decisión que él ha tomado no indica que la esté rechazando a usted o que no la ame. ¿Cómo puede cultivar usted una relación más positiva con su hijo? Sea positiva. No trate de hacer que él se sienta culpable por haberla dejado a usted. No se queje de lo difícil que es y de lo sola que se siente sin él. No le pida que le diga en qué falló usted ni por qué no la ama. Y no trate de hacer que se vuelva en contra de su papá, ni le recuerde que su papá no lo trató bien cuando era más joven. Cuando usted pase tiempo con su hijo, hable con él acerca del futuro y no del pasado. Trátelo como un joven adulto y no como un niño, y respete las decisiones que él tome. Así, con el paso del tiempo, él va a querer pasar más tiempo con usted. A fin de que usted logre evitar el resentimiento y el remordimiento de conciencia, le recomendamos que cultive además una relación personal con Dios. Usted puede contarle sus desilusiones y hasta pedirle perdón por sus propias faltas. Él puede darle la sabiduría y la paciencia que necesita para cultivar una buena relación con ese hijo que le ha dado, y puede consolarla en sus momentos de soledad. Él es un Dios personal que la ama muchísimo. Le deseamos lo mejor. Linda y Carlos Rey. El consejo completo, que por falta de espacio no pudimos incluir en esta edición, se puede leer si se pulsa el enlace que dice Caso 175 dentro del enlace en conciencia.net que dice Caso de la Semana.
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0: Quisiera que vayamos a la palabra de Dios.
1: So I'd like us to go to the word of God.
0: Hay dos cosas importantes que hacen una iglesia, la casa de Dios.
1: There are two things that are important that make a house a house.
0: Hoy en día hay dos tipos de casa.
1: Today there's two kinds of houses.
0: La casa del hombre,
1: the house of man,
0: y la casa de Dios.
1: And there's a house of God.
0: La palabra fresca de Dios,
1: a fresh word of God,
0: y dos,
1: and two,
0: la presencia de Dios.
1: The presence of God.
0: No crea este cuento.
1: So don't believe the story.
0: Eso es una mentira.
1: That's a lie.
0: Que le digan a usted, Dios está en todo lugar.
1: When they tell you God is everywhere.
0: No importa la iglesia que vaya.
1: So it doesn't matter what church you go to.
0: No, señor.
1: No, sir.
0: Cuando la presencia de Dios no está en un lugar,
1: when the presence of God is not at a place,
0: Dios no está en ese lugar.
1: God is not in that place.
0: Aunque se predique la palabra de Dios.
1: Even if the word of God is preached.
0: Lo que hace una casa de Dios,
1: what makes a house
0: es la palabra fresca de Dios,
1: is a fresh word of God,
0: y la presencia de Dios,
1: and the presence of God.
0: Alguien dice, pero Dios está en todo lugar.
1: Someone may say, God is everywhere, though.
0: Dios está en todo lugar, pero no se manifiesta en todo lugar.
1: God is everywhere, but he doesn't manifest everywhere.
0: ¿Ha visto a Dios manifestándose en un bar?
1: Have you seen God manifesting in a bar?
0: No.
1: No.
0: No, porque Dios está presente, porque es omnipresente.
1: God is present, he is omnipresent.
0: Pero Dios no está en todo lugar.
1: But God is not
0: so
1: everywhere.
0: Su presencia es algo que cuidamos.
1: So his presence is something that we protect.
0: Es algo que protegemos.
1: It's something that we protect.
0: Y estamos seguros que los que estamos aquí en el púlpito estamos viviendo una vida recta.
1: And we want to be sure those that are on the pulpit are living a life that is upright.
0: Quiero hablarles.
1: So I'd like to speak.
0: El cómo caminar por fe.
1: On how to walk by faith.
0: Primero.
1: So first.
0: Segunda de Corintios 5:7.
1: 2 Corinthians 5:7.
0: The Bible tells you how not to walk.
1: La Biblia le dice cómo no caminar.
0: Y dice así.
1: And it says this.
0: Porque andamos por fe y no por vista.
1: For we walk by faith, not by sight.
0: Porque lo que usted ve,
1: because what
0: lo
1: you
0: que
1: see,
0: usted oye,
1: what you hear,
0: lo que usted palpa,
1: what you can touch,
0: lo que usted siente,
1: what you can feel.
0: Usted ve las noticias,
1: you watch the news,
0: y usted termina en un manicomio.
1: And you wind up in an insane
0: si
1: asylum.
0: Usted va por lo que la noticia le dice.
1: If you go by what the news are telling
0: you. So usted vive por la fe.
1: But you live by faith.
0: Vivir por la fe es vivir por lo que Dios dice en su palabra.
1: To live by faith is to live by what God is saying in his word.
0: Amén.
1: Amen.
0: Usted va al doctor.
1: So you go to the doctor.
0: Y el doctor le dice,
1: doctor says,
0: enfermo.
1: You're sick.
0: Tienes un problema en la vista.
1: You have a problem in your
0: tienes un problema
1: sight.
0: En la espalda.
1: You have a problem in your back.
0: Se ve una cosa negra.
1: I can see something dark.
0: Si usted va por eso,
1: if you go by that,
0: los médicos le van a poner la cabeza así.
1: The doctors will make your head this big.
0: Y todo lo que el enemigo quiere es que usted se ponga de acuerdo con ellos.
1: And everything the enemy wants is for you to come into agreement with that.
0: Y a usted no le da la gana porque usted no camina por vista, por
1: but
0: los sentidos.
1: You don't want to do that because you don't walk by sight. You
0: le
1: walk
0: dice,
1: by faith.
0: Es negro.
1: You say it is dark.
0: Es un
1: shadow.
0: Quiste.
1: It's a cyst.
0: Usted dice, el diablo es el que tiene quiste.
1: But you say no, the devil's the one with the cyst.
0: Porque por la llaga de Cristo yo he sido curado.
1: Because by the stripes of Jesus I've been healed. How many would say
0: so
1: amen?
0: Caminamos por fe y no por vista.
1: We walk by okay. faith, not by sight.
0: Okay. No camine por optimismo.
1: Not to walk by optimism.
0: That's the world language.
1: Ese es el idioma del mundo.
0: Sé positivo.
1: Be positive.
0: El positivo no te sana un enfermo.
1: Being positive won't heal the sick.
0: Ten esperanza.
1: Have hope.
0: Esperanza es el futuro.
1: Hope is on the future.
0: Fe es ahora.
1: But faith is now.
0: Amén.
1: Amen.
0: So yo quiero enseñarle el cómo no caminar.
1: So I want to teach you how not to
0: no
1: walk.
0: Se vaya por lo que oye afuera.
1: Don't go by what you
0: no
1: hear
0: se vaya
1: there.
0: Por lo que siente.
1: Don't go by what you feel.
0: ¿Cuántos se han levantado una mañana y usted se siente horrible?
1: How many have
0: usted
1: wake
0: se levanta como
1: down.
0: Que horrible.
1: Usted no se levanta, se siente horrible.
0: Entonces, ¿qué tiene que hacer?
1: So,
0: mírese al espejo.
1: Look at yourself in the mirror.
0: Y diga,
1: and say,
0: camino por fe y no por vista.
1: I walk by faith, not by sight.
0: No importa cómo cómo me siento.
1: So it doesn't matter how I
0: Pero
1: feel.
0: La palabra dice que no camino por mis sentimientos.
1: But the word says I'm not walking by my
0: camino
1: feelings.
0: Por mis convicciones.
1: I walk by my conviction.
0: Y el que comenzó la obra en usted la va a terminar. ¿Cuál es su convicción?
1: What is your conviction?
0: Que Dios no me ha dado espíritu de temor, sino de poder, de amor y dominio propio.
1: That God hasn't given me the spirit of fear, but of power, of love, and of a sound mind.
0: No camino por vista.
1: Say it. I do not walk by sight.
0: Sino por la fe.
1: I walk by
0: por
1: faith.
0: La convicción de mi corazón.
1: By the conviction of
0: Así
1: my heart.
0: Así que si se siente horrible,
1: so if you feel horrible,
0: sacúdase.
1: Shake it off.
0: Camino por la fe.
1: I walk by faith.
0: Eres un hombre y mujer de negocio.
1: You're a businessman or woman.
0: Perdiste el contrato.
1: And you missed out on that contract.
0: Que no se te baje el moco.
1: Don't get all down.
0: Vuelve a tu casa.
1: Go back home.
0: Y tú dices, Señor,
1: and you say, Lord,
0: si este contrato se cerró es porque hay algo mejor.
1: Something better coming for me.
0: Habacuc capítulo 2 verso 4.
1: Habacuc 2, 4.
0: Dice, he aquí cuya alma no se orgullece, mas el justo por su fe.
1: It says,
0: vivirá.
1: But the just shall live by his faith.
0: Este es un comando, es una orden.
1: This is a command, it's an order.
0: Esto no es una opción.
1: This is not an option.
0: Y cada vez que Dios da una orden,
1: every time God gives an order,
0: Él no da más opciones.
1: He doesn't give any more options.
0: Porque Él conoce el futuro.
1: Because He knows the future.
0: That is the only way to live.
1: Esta es la única manera de vivir.
0: Si hubiese otra manera, el Señor nos hubiese dicho.
1: If there was another way, the Lord would have told us so.
0: En el tiempo final, la fe va a ser el arma para vencer las crisis mundiales.
1: In the end times, faith is going to be the weapon to overcome world global crises.
0: Me dijeron amén.
1: Can you say amen?
0: Primera de Juan, capítulo 5, verso 4.
1: 1 John 5, verse 4.
0: Esta va a ser un arma para vencer al mundo.
1: This is a weapon to overcome the world.
0: Para vencer las circunstancias.
1: To overcome circumstances.
0: Faith is precious commodity in the times we are living in.
1: La fe es un activo precioso en el tiempo en el que vivimos.
0: Porque todo lo que es nacido de Dios vence al mundo, y esta es la victoria que ha vencido al mundo, nuestra fe.
1: For whosoever is born of God overcometh the world, and this is the victory that overcometh the world, even our faith.
0: Es lo que Jesús va a buscar cuando regrese a la tierra.
1: It is what Jesus is coming to look for when he comes back to the earth.
0: Cuando él retorne a la tierra,
1: when he returns to the earth,
0: faith will be a rare commodity.
1: La fe va a ser algo raro de hallar.
0: Mucha gente en COVID perdió la fe a montones.
1: Many people during COVID lost their faith enormously.
0: Mucha gente se ha apartado de la fe.
1: Many people departed the faith.
0: Perdió la confianza en Dios.
1: They lost their trust in
0: God. Ya no creen como creían antes.
1: They no longer believe like they believed before.
0: Se decepcionaron.
1: They got disillusioned.
0: Y perdieron su fe.
1: And they lost their faith.
0: Y anote esto.
1: Write this down.
0: True faith in Christ perseveres until the end.
1: La fe verdadera en Cristo persevera hasta el final.
0: Jesús está orando.
1: So Jesus is praying.
0: En este momento para que su fe no le haga falta.
1: Right now so that your faith won't fail you.
0: Me dijeron amén.
1: Can you say amen?
0: So un hombre justo.
1: A just man.
0: Anote esto.
1: Write this down.
0: No es alguien que es perfecto.
1: Is not someone who is perfect.
0: Si definimos la palabra justo.
1: If we define the word just.
0: Es uno que tiene una posición recta delante de Dios.
1: It's a person that has an upright
0: position
1: before God. O sea,
0: que aquel que es recto, derecho,
1: that person that is upright,
0: está llamado a vivir por fe.
1: Is called to live by faith.
0: De su rectitud como hombre y mujer de Dios vienen los privilegios y los derechos.
1: From their uprightness,
0: justice reveals two things.
1: Esta justicia revela dos cosas.
0: Your position,
1: su posición,
0: and the state of your relationship,
1: y el estado de su relación.
0: Un hombre o una mujer justa es alguien que es recto.
1: A just man or woman is
0: no
1: someone
0: alguien
1: who's upright,
0: que es perfecto,
1: but not someone that's
0: sino
1: perfect,
0: alguien recto,
1: someone who is upright,
0: en su hablar,
1: in the way they
0: en
1: speak,
0: su caminar,
1: in their walk.
0: En otras palabras,
1: in other words, God says
0: para
1: to them,
0: comenzar a vivir por fe comienza viviendo una vida recta.
1: To be able to start to live by faith, it starts by living an upright life.
0: You cannot believe something if you're not living right.
1: Usted no puede creer algo si usted no vive bien.
0: La gente lucha por creer cuando en esa área no está viviendo recto.
1: People struggle to believe when in that area they're not living correctly.
0: Revela su posición delante de Dios.
1: So it reveals your position.
0: Y revela su relación con Dios.
1: And it reveals your relationship with God.
0: Y desde esa posición usted empieza a creer.
1: And then from that position is where you begin to believe.
0: Si usted tiene un área de su vida que no está correcta, recta delante de Dios.
1: If you have an area of your life.
0: Vamos a ponerlo en el matrimonio.
1: Where you're not upright before
0: vamos
1: God.
0: Vamos a ponerlo en el trabajo.
1: In the area of marriage or
0: vamos
1: work.
0: A ponerlo en el negocio.
1: Or in your business.
0: Si hay áreas que no están rectas.
1: If there's areas there that are not
0: usted
1: upright.
0: Usted se le va a hacer difícil creerle a Dios.
1: It'll be difficult for you to believe God.
0: El justo por su fe vivirá.
1: It says that the just shall live by his.
0: Anote esto,
1: by
0: la palabra vivirá.
1: That word shall
0: en
1: live.
0: La palabra hebrea shaya.
1: Is the Hebrew word shaya.
0: C-H-Y-A-H, shaya.
1: C-H-Y-I-A, shaya.
0: Y significa existir en todos los aspectos de la vida.
1: And it means to exist in every aspect of life.
0: El vivir por fe.
1: To live by faith.
0: Es vivir en todos los aspectos de su vida.
1: Is to live in every aspect of your life.
0: No es simplemente.
1: It is not simply.
0: Un kit de emergencia.
1: An emergency kit for emergencies.
0: Cuando hay un problema, entonces voy a creer.
1: Meaning, when there's a problem, then I'll believe.
0: Cuando Dios dice vivir por fe,
1: when God says to live by faith,
0: Dios dice esto.
1: God is saying this.
0: Levántate en la mañana por fe.
1: Get up in the morning by faith.
0: Duerme y acuéstate por fe.
1: Lay down and sleep by faith.
0: Bebe por la fe.
1: Drink by faith.
0: Come por la fe.
1: Eat by faith.
0: Trabaja por la fe.
1: Work by faith.
0: Duerme por la fe.
1: Sleep by faith.
0: Viaja por la fe.
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3: 8 de la noche con 22 minutos.
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5: ¿Qué tal, querido amigo o amiga del programa Cruzada con Luis Palau? De esta forma damos comienzo a una nueva presentación de este nuestro espacio y punto de encuentro en la radio, en donde estudiamos diariamente la Biblia, la Palabra de Dios, de la mano, como siempre, del conferencista internacional Luis Palau. Mi nombre es Jorge Escopazo. Y en este día vamos a comenzar con una nueva serie de estudios acerca de los enemigos del hogar. Así que quédese con nosotros para escuchar el primer mensaje de la serie.
6: Queremos decirles a nuestros amigos que cada año nosotros recibimos centenares de cartas de todo el continente latinoamericano. Nos escriben personas acongojadas, especialmente nos escriben personas que tienen abrumadores problemas del hogar. He destilado de esas cartas, mísera destilación, lo que vamos a titular los enemigos del hogar moderno. ¿Hay solución para los problemas aplastantes del hogar moderno? Yo creo que sí. Y en este día y en los días subsiguientes yo quiero compartir con usted personalmente cuál es la solución a los problemas del hogar moderno. Ahora, es interesante que en este día moderno, en que la sociedad ha evolucionado tanto, en que la cultura sigue aumentando, en que la educación se ha hecho casi universal, aunque todavía, por cierto, hay mucho que avanzar, pero digo que en este día moderno, con todas sus bendiciones, sin embargo, el hogar sea un campo de batalla en la mayoría de los países del mundo. Hay varios enemigos que nos azotan, enemigos que están destrozando los hogares, aún los hogares más cultos, educados y de buena posición social. Sí, aún hogares religiosos están sufriendo de estos enemigos y están siendo muchos de ellos destrozados. Las drogas, la tentación, la inmoralidad, todo esto está destrozando al hogar moderno. Quiero mencionar tres enemigos en esta ocasión y luego dejar para otro día. El primer enemigo, yo lo voy a llamar el enemigo número uno del hogar moderno, es el enemigo que ha existido a través de los siglos. Es, quizá usted no lo había pensado así, pero es el egoísmo. El egoísmo es la raíz de todo veneno moral y espiritual. Del egoísmo nace todo mal que pulula en este mundo. Este mundo es un nido de desesperante, de pecado, de degradación, de corrupción, de degeneración. Sí, y todo se debe al egoísmo. El egoísmo es lo que provoca los arranques de odio entre marido y mujer. ¿A qué se debe que un hombre que prometió amar a esa novia hasta la muerte, en su hogar, aunque culto, educado y de buena posición, sin embargo tiene arranques de odio que parecen insoportables e incontenibles? ¿Por qué? Por el egoísmo. Y luego vemos el egoísmo en las compras y en los placeres en el hogar. A veces el marido tiene ciertos placeres que quiere complacer. La esposa quisiera ir a otro lugar, pero él insiste en satisfacer sus deseos primeramente y su mujer, que aguante como pueda. A veces viceversa es la verdad. Pero en las compras, en los placeres, se manifiesta el egoísmo que tanto arruina los hogares modernos y en las demandas que se hacen sobre los distintos miembros de la familia. Sí, amigo, el egoísmo quizás es lo que esté destrozando tu hogar. Quizás en tu hogar no hay armonía, hay riñas o indiferencia. No hay nada que mata tanto la armonía del hogar como el silencio. Ese silencio mortal que nace del odio que está naciendo en dos corazones o en toda la familia. El segundo enemigo que voy a mencionar es el que nace del primero. Es quizás el enemigo más obvio de los hogares modernos. Lo vamos a llamar la infidelidad. Muchos han dicho: no quise hacerlo, no me comprendo a mí mismo. Es increíble que yo haya sido infiel a mi mujer porque no tenía intención de hacerlo. ¿Por qué viven en sincera confusión? La infidelidad nace del egoísmo que no está bajo el control de Dios. Detrás del adulterio siempre está Satanás. Satanás es el enemigo de tu vida y de tu hogar. Es enemigo de tu familia. ¿Cuántas familias aparentemente muy decentes, como decimos comúnmente, se han echado a perder, se han hundido, se han ido al fondo del océano de la vida? Hijos abandonados. Hijos de personas cultas y educadas, hijos también de las clases pobres, que están arruinados y abandonados para siempre por la infidelidad del marido o de la mujer. No cometerás adulterio es uno de los mandamientos. Jesucristo dijo que el que comete adulterio será condenado. La infidelidad es lo que más parte los corazones como resultado del egoísmo. ¿Sí? El enemigo número uno del hogar moderno es el egoísmo, pero enseguida le sigue de cerca la infidelidad. Y como consecuencia, el tercer enemigo que tengo que mencionar es el divorcio. El otro día leí acerca de dos artistas de cine internacionales. Habían estado casados tan solo 2 años, un poco menos de 2 años. Por cierto que los periódicos nos dicen que ellos vivían juntos por mucho tiempo antes del día del matrimonio. Pero hace poco, la esposa, la artista, fue a Ciudad Juárez, México, para obtener su divorcio. ¿Cuál fue la causa? Pues, dijo ella por su abogado, la incompatibilidad. Esta es una de las razones más populares, más comunes en nuestro día para otorgarse el divorcio a una pareja que no quiere seguir viviendo junta. Dicen que son incompatibles. Amigo mío, que usted no esté pensando en el divorcio, porque el divorcio obviamente es un enemigo del hogar. Es un enemigo del hogar, pero a la vez, decir que porque uno es incompatible se va a divorciar es una excusa inaceptable. Inaceptable para la sociedad e inaceptable especialmente a los ojos de Dios. Jesucristo dijo: lo que Dios ha juntado no lo separe el hombre. El divorcio es un pecado contra Dios, como lo es también la infidelidad y como lo es la raíz de ellos dos, que es el egoísmo. Si nosotros queremos vencer a los enemigos del hogar, el egoísmo, la infidelidad y el divorcio, tenemos que rendirle nuestro corazón a Dios. Tenemos que permitir que Dios sea el jefe de nuestra casa. En mi hogar, cuando yo era niño, mi madre había colocado un pequeño cuadro, un escrito sobre la pared del comedor que decía: Cristo es el jefe de esta casa, el oyente silencioso de cada conversación, el huésped invisible en cada comida. ¿Es Cristo el jefe de tu casa? Si Cristo no es el jefe de tu casa, entonces para tu hogar hay poca esperanza de que sobreviva en forma normal. Los enemigos del hogar son demasiado potentes para que pienses que sin Cristo podrás sobrevivir contra ellos. Necesitas el poder sobrenatural que Cristo da. Nosotros también somos atacados por estos enemigos de nuestro hogar, que son los enemigos de tu hogar también. Nosotros hemos podido vencer las tentaciones y a estos enemigos, y le damos toda la gloria y todas las gracias a aquel que vive en nuestro corazón. Aquel es Jesucristo. Yo te lo recomiendo a este gran Señor Jesucristo. Él quiere ser el jefe de tu casa, y si Él es el jefe de tu casa, entonces estarás a salvo de los ataques y los embates de los enemigos de tu hogar. Pero sin Cristo, amigo mío, hay poca esperanza para tu hogar. Por eso quise visitarte hoy con este asunto, y seguiremos en otro programa al cual te invito a escuchar. Pero mientras tanto, comienza bien este día. Recibe a Cristo en tu corazón. Junta a tu familia, tu mujer y tus hijos. Lee un pasaje de la palabra de Dios, la Biblia, y permite que Cristo se transforme en esta hora en el jefe de tu hogar.
5: Para ponerse en contacto con Luis Palau y hacerle llegar sus comentarios o sus preguntas, escríbale a la dirección de correo electrónico consejos@luispalau.net. consejos@luispalau.net. Y de esta manera llegamos al segmento de la música. En el día de hoy nos va a acompañar Frank Giraldo con la canción Más mi casa y yo. Así que quédese con nosotros, porque nuestro programa Cruzada con Luis Palau todavía continúa.

0: Así nos acompañaba Fran Giraldo por el segmento de la música con esta preciosa canción, Más mi casa y yo. Lamentablemente nuestro tiempo se terminó, pero si el Señor lo permite nos vamos a estar reencontrando en una próxima presentación. Mi nombre es Jorge Escopazo, fue un placer acompañarle en este día, que Dios le bendiga ricamente.
1: 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Les estaremos esperando muy pronto para el próximo programa Cruzada con Luis Palau. Hasta entonces, recuerden las palabras de nuestro Señor Jesús. Felices los de corazón limpio, pues ellos verán a Dios.
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3: En Sendas, esta es la hora.
4: 8 de la noche con 37 minutos.
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1: El primer libro de las Crónicas, capítulo 21.
2: Satanás se levantó contra Israel y provocó que David hiciera un censo del pueblo de Israel. De modo que David les dijo a Joab y a los comandantes del ejército:
3: hagan un censo de todo el pueblo de Israel, desde Berseba en el sur hasta Dan en el norte, y tráiganme un informe para que yo sepa cuántos son.
2: Pero Joab respondió:
4: que el Señor multiplique el número de su pueblo 100 veces. Pero, ¿por qué, mi señor el rey, quiere usted hacer tal cosa? ¿Acaso no son todos servidores suyos? ¿Por qué hará que Israel caiga en pecado?
2: Sin embargo, el rey insistió en que levantaran el censo. Así que Joab viajó por todo Israel para contar al pueblo. Luego regresó a Jerusalén y le informó a David el número de personas. Había en todo Israel 1,100,000 guerreros que podían manejar una espada y 470,000 en Judá. Pero Joab no incluyó a las tribus de Leví y Benjamín en el censo, porque estaba muy afligido por lo que el rey le había ordenado hacer. Dios se disgustó mucho por el censo y castigó a Israel por haberlo levantado. Entonces David le dijo a Dios:
3: he pecado grandemente al haber hecho el censo. Te ruego que perdones mi culpa por haber cometido esta tontería.
2: Entonces el Señor le habló a Gad, el vidente de David, y le dio este mensaje:
5: ve y dile a David, esto dice el Señor: te doy 3 opciones. Escoge uno de estos castigos y yo te lo impondré.
2: De modo que Gad fue a ver a David y le dijo:
6: estas son las opciones que el Señor te da. Puedes elegir entre 3 años de hambre, 3 meses de destrucción a espada de tus enemigos, o 3 días de una terrible plaga durante la cual el ángel del Señor traerá devastación por toda la tierra de Israel. Decide y dime qué respuesta debo darle al Señor, quien me envió.
3: Estoy en una situación desesperada. Mejor que caiga yo en las manos del Señor, porque su misericordia es muy grande, y que no caiga yo en manos humanas.
2: Por lo tanto, el Señor mandó una plaga sobre Israel, y como consecuencia murieron 70,000 personas. Además, Dios envió un ángel para destruir a Jerusalén. Sin embargo, en el momento que el ángel se disponía a destruirla, el Señor desistió y le dijo al ángel de la muerte:
5: ¡detente! ¡Ya es suficiente!
2: En ese momento, el ángel del Señor estaba de pie junto al campo de trillar de Arauna el Jebuseo. David levantó la vista y vio que el ángel del Señor estaba entre el cielo y la tierra con su espada desenvainada, extendida sobre Jerusalén. Entonces David y los líderes de Israel se pusieron tela áspera en señal de su profunda angustia y cayeron rostro en tierra. David le dijo a Dios:
3: soy yo quien pidió el censo. Soy yo el que pecó e hizo el mal. Pero estas personas son tan inocentes como ovejas. ¿Qué han hecho? Oh, Señor, mi Dios, que tu enojo caiga sobre mí y mi familia, pero no destruyas a tu pueblo.
2: Entonces el ángel del Señor le dijo a Gad que diera instrucciones a David para que subiera y edificara un altar al Señor en el campo de trillar de Arauna, el Jebuseo. Así que David subió para hacer lo que el Señor le había ordenado por medio de Gad. Mientras Arauna trillaba el trigo, miró hacia atrás y vio al ángel. Los cuatro hijos de Arauna que estaban con él huyeron y se escondieron. Cuando Arauna vio que se acercaba David, salió del campo de trillar y se inclinó ante David, rostro en tierra. David le dijo a Arauna:
7: permíteme comprarte este campo de trillar por el precio total. Así podré edificar allí un altar al Señor para que detenga la plaga.
8: Tómela, mi señor el rey, y úsela como usted quiera. Yo le daré los bueyes para las ofrendas quemadas y los tablones de trillar como leña para hacer un fuego sobre el altar. Y también le daré el trigo para la ofrenda de cereales. Se lo daré todo.
2: Pero el rey David le respondió a Arauna:
7: no, insisto en comprarla por el precio total. No tomaré lo que es tuyo para dárselo al Señor. No presentaré ofrendas quemadas que no me hayan costado nada.
2: Así que David le dio a Arauna 600 piezas de oro en pago por el campo de trillar. Allí David edificó un altar al Señor y sacrificó ofrendas quemadas y ofrendas de paz. Cuando David oró, el Señor le contestó enviando fuego desde el cielo para quemar la ofrenda sobre el altar. Luego el Señor le habló al ángel, quien envainó la espada. Cuando David vio que el Señor había contestado su oración, ofreció sacrificios allí, en el campo de trillar de Arauna. En ese tiempo, el tabernáculo del Señor y el altar de las ofrendas quemadas que Moisés había hecho en el desierto estaban situados en el lugar de culto en Gabaón. Pero David no pudo ir allí para consultar a Dios porque quedó aterrado a causa de la espada desenvainada del ángel del Señor.
9: Bendito sea el nombre del Señor. En este capítulo 21 del primer libro de Crónicas, vamos a descubrir mucha enseñanza importante en el estudio de las Sagradas Escrituras. Primero, un censo controversial que hace el rey David, porque aquí hay dos cosas. ¿Por qué David censa al ejército? ¿Qué hay de malo, qué hay de pecaminoso en que David haya censado el ejército? Porque esto ofendió tanto al Señor. Una pregunta. La segunda pregunta que no hacemos es: ¿esto fue una obra de Satanás? ¿Fue Satanás el que incitó a David a realizar un censo? ¿Fue Satanás el que hizo eso? Veamos. ¿Qué dice la palabra del Señor? Dice así: Satanás se levantó contra Israel. ¿Quién se levantó contra Israel? Satanás. Pues no nos debe de extrañar que Satanás se levantara contra Israel si Dios tenía un propósito y un plan con esa nación, un propósito y un plan que trascendía a la nación. Al diablo no le importaba Israel. Al diablo lo que le importaba era el plan y el propósito que Dios tenía a través de esa nación, porque a través de esa nación venía el Mesías.

cuando usted y yo leemos los evangelios, ¿qué fue lo que escribieron los romanos? No los evangelistas, los romanos, ¿qué fue lo que escribieron como la causa de la muerte de Jesús? ¿Qué fue lo que escribieron? Rey de los judíos. Eso fue lo que escribieron. ¿Por qué? Porque él era judío. El Señor era de la tribu de Judá, nacido en Belén, territorio de la tribu de Judá. Jesús era judío. No importa si después a esa tierra se le dio otro nombre, pero en la Biblia lo que dice es que Jesús era judío. Entonces el diablo andaba detrás del pueblo, de la nación, de donde vendría el Mesías, porque María era judía, la Virgen María era judía. Entonces Satanás se levantó contra Israel, y mire cómo Satanás lo hace, e incitó. ¿Qué cosa es incitar? Incitar no es una palabra buena. Incitar a alguien es provocarlo a hacer algo malo, algo que no está bien. La incitación no es una motivación. La incitación ya lleva intrínseco un propósito no bueno. ¿Y a qué lo incitó? A que hiciera un censo de Israel, pero no era de las mujeres y de los niños ni de los ancianos, era de su brazo militar. Y dice la palabra que David dijo a Joab y a los jefes del ejército: vayan, cuenten a los de Israel desde Beerseba hasta Dan y tráiganme el número de ellos para que yo lo sepa. Pero Joab respondió, escuchemos a este hombre: que el Señor añada a su pueblo 100 veces más, oh rey y señor mío. No son todos siervos de mi señor. ¿Para qué procura el Señor hacer esto? ¿Por qué he de ser motivo? ¿Por qué ha de ser motivo de culpabilidad para Israel? Y ahí es donde alguien se pregunta, ¿pero por qué Joab está diciéndole al rey que no haga ese censo, que no lo realice, que no es conveniente, que va a ofender al Señor? ¿Por qué? Porque recordemos, amado y amada del Señor, que ninguna de las victorias militares del rey David fue por su ejército poderoso. No, ellos tuvieron que enfrentar ejércitos mejor armados y mucho más numerosos. La victoria militar de David fue porque Dios estaba con él. Era Dios peleando sus batallas. Él decía, David en uno de sus salmos dice: el Dios que pelea mis batallas y somete pueblos debajo de mí. Pero ahora el rey se llenó de soberbia. Él quiere saber qué tan grande es su ejército. Es más, quiere saber si hay alguien que se está rehusando a ir al ejército. Y eso es lo que le desagrada al Señor, porque ya no está confiando en Dios. Ya el rey se siente un vencedor. Bueno, quizás haberse puesto la corona de un rey pagano sobre su cabeza, pues le turbó su entendimiento espiritual a David, ¿verdad? Y digo quizás, ¿verdad? Porque no podemos hacer conjeturas de en la palabra del Señor. Pero el general del ejército, que es un hombre entendido, le dice: rey, no lo haga. Pero la palabra del rey prevaleció contra Joab. Entonces salió Joab y recorrió todo Israel y regresó a Jerusalén. Luego Joab dio a David el resultado del censo del pueblo. Todos los hombres de Israel que sacaban espada eran 1,100,000. Los hombres de Judá que sacaban espada eran 470,000. Joab no incluyó entre estos a los levitas ni a los hijos de Benjamín, porque el mandato del rey

0: era detestable para Watts. O sea, le tocó obedecerle a un rey que estaba haciendo algo absurdo, además algo peligroso y algo que era una ofensa para Dios. Le tocó obedecer al rey loco, ¿verdad? En ese momento, porque le tocaba, porque realmente fue una locura la que hizo David, pero no era correcto lo que estaba haciendo. Entonces, él no censó a los benjamitas. ¿Por qué no censa a los benjamitas? Si los benjamitas formaban parte del reino. Bueno, porque esa era la casa de Saúl y no se quiso Joab meter en eso. Y a los levitas porque pues estaban exentos, ¿verdad?, del servicio militar. Y ahora aquí está el resultado, ¿verdad? Bueno, ya lo escuchamos nosotros siempre en el pasaje preliminar que hacemos al inicio del programa. Este mandato también era malo a los ojos de Dios, quien hirió a Israel. ¿Cuál fue la consecuencia? Bueno, se vino una plaga. Sobre todo, mire qué importantes son las decisiones que toman los gobernantes. Aquí, ¿quién pagó las consecuencias? El pueblo, ¿verdad? Porque dice la palabra de Dios que el Señor hirió, no a David, hirió a Israel. Y David dijo a Dios: he pecado gravemente al haber hecho esto, pero ahora quita por favor el pecado de tu siervo, porque he actuado muy neciamente, dice David. Entonces el Señor habló a Gad, vidente de David. Gad era un profeta, ¿verdad? Un profeta asignado. Decíamos que los reyes tenían profetas asignados. El profeta asignado de parte de Dios para cuidar, ¿verdad?, especialmente esas áreas espirituales en el rey, era el profeta Gad. Y le dice el Señor, ¿verdad?, diciendo: ve y di a David que así ha dicho el Señor, tres cosas te propongo. Mire, Dios haciendo trato, ¿verdad?, con el hombre. Tres cosas te propongo. Escoge para ti una de ellas y yo te la daré. Entonces Gad fue a David y le dijo: así ha dicho el Señor, elige para ti 3 años de hambre o ser derrotado durante 3 meses ante tus adversarios y que la espada de tus enemigos te alcance, o 3 días de espada del Señor, es decir, que hay epidemia en el país y el ángel del Señor cause destrucción en todo el territorio de Israel. Ahora pues mira que he de responder a quien me ha enviado. Dios le da 3 opciones. Ninguna de las opciones es fácil. El rey tiene que escoger una de ellas. Y dice la palabra que ante eso David dijo a Gad, al profeta: estoy muy angustiado. Claro, claro que estaba angustiado. Si cualquiera de la reprensión que se viniera iba a ser algo terrible, pero mire, David en medio de todo, él, por eso dice la Biblia que era un hombre conforme al corazón de Dios, porque de pronto se exaltó, pero ahora se humilla. Y le dice: por favor, caiga yo en mano del Señor, porque grande en extremo es su misericordia, y no caiga yo en mano de los hombres. Le dice: Señor, ¿me vas a reprender? Va a ser reprendido mi pueblo, pero que seas tú, Señor, que no sean ellos. Así que el Señor envió una epidemia a Israel y cayeron 70,000 hombres de Israel. Otra cosa que uno se puede preguntar: bueno, el que pecó fue el rey. El que pecó fue el rey. ¿Por qué tienen que morir 70,000 soldados? David, que estaba interesado en saber hasta el último soldado que tenía en su gran ejército, ahora ha perdido 70,000 en una plaga, en una epidemia. ¿Qué tipo de epidemia sería? La Biblia no lo dice, pero fue una epidemia mortal, porque eso duró solo 3 días. Y uno se pone a pensar, ¿por qué? Amados, hay respuestas que no las tenemos. No las tenemos. Ni podemos juzgar nunca los motivos de Dios. Porque Dios siempre tiene los motivos correctos. Y entonces dice la palabra del Señor que David, ya en ese momento, David está desesperado. El versículo 15, Dios envió un ángel a Jerusalén para destruirla. O sea, era un ángel el que llevaba la plaga. Mire, muchas enfermedades no son el resultado de las explicaciones que podemos buscar en el ambiente o que los médicos tratan de buscar y encontrar los orígenes. Hay enfermedades que son que tienen orígenes espirituales. Y entonces, y recordemos, pues, que el Señor Jesucristo reprendía los espíritus de enfermedad. Entonces, dice la palabra del Señor que cuando iba a destruirla, ¿verdad?, a Jerusalén, el Señor miró y cambió de parecer acerca de aquel mal. Y dijo al ángel que destruía, basta, detén tu mano. Mire que los espíritus de enfermedad y todo espíritu contrario se sujeta inmediatamente a la voz del Señor. Esa es la gran desventaja que tienen los espíritus inmundos, que se tienen que sujetar sí o sí a la voz del Señor. Y el ángel del Señor, dice la palabra, estaba junto a la era de Ornán el Jebuseo. Jebuseo proviene de Jebús. Jebús era el nombre que tenía Jerusalén. Entonces, ¿qué va a pasar aquí? Entonces David alzó sus ojos y vio al ángel del Señor que estaba entre el cielo y la tierra, con una espada desenvainada en su mano extendida sobre Jerusalén. David y los ancianos se postraron sobre sus rostros cubiertos de cilicio, ¿verdad? Una actitud de arrepentimiento. Y David tiene la visión. Y entonces David dijo a Dios, no soy yo el que hizo contar al pueblo. Yo soy el que ha pecado y en verdad he actuado mal. Pero estas ovejas que han hecho, oh Señor Dios mío, por favor, sea tu mano contra mí, contra mi casa paterna, pero no hay epidemia en tu pueblo. Entonces el ángel del Señor ordenó a Gad decir a David que subiera y erigiera un altar al Señor en la era de Ornán el Jebuseo. Ahí lo manda el Señor a levantar un altar. En la era de Ornán, el Jebuseo. David subió conforme a la palabra que Gad le había hablado, en nombre del Señor. Ornán se volvió y vio al ángel. Mire que estaban habiendo manifestaciones sobrenaturales. Y sus cuatro hijos que estaban con él se escondieron. Ornán estaba trillando trigo. Cuando David llegó hasta Ornán, este miró y vio a David y saliendo de la era se postró ante David con el rostro en tierra. Entonces David dijo a Ornán, dame el lugar de la era para que edifique en él un altar al Señor. Dámelo por su justo precio a fin de que cese la epidemia en el pueblo. Ornán respondió a David, tómalo para ti y haga mi señor el rey lo que le parezca bien. Mire, yo doy los bueyes para el holocausto, los trillos para la leña y el trigo para la ofrenda vegetal, todo lo doy. Pero el rey David respondió a Ornán. Esto nos tiene que hacer pensar. Esta respuesta nos tiene que hacer pensar. ¿Qué es lo que dijo el rey David? No. Sino que por su justo precio lo compraré. ¿Qué le dice al hombre que le está ofreciendo regalarle lo que David va a ofrecer como una ofrenda, el terreno incluso donde se va a presentar esa ofrenda? Le dice que no, porque no tomaré para el Señor lo que es tuyo, ni ofreceré un holocausto que no me cueste nada. El ofrendar cuesta. El diezmar cuesta, el dar cuesta, pero eso es lo que realmente representa el sacrificio válido delante de Dios. Entonces David dio a Ornán por el lugar el peso de 6.5 kilos de oro. David edificó ahí un altar al Señor y ofreció holocaustos y sacrificios de paz e invocó al Señor, y Él respondió con fuego desde los cielos sobre el altar del holocausto. Mire, la misma experiencia que tuvo Gedeón, en ese momento Dios manifiesta su gloria y desciende fuego sobre el holocausto. El Señor habló al ángel y este volvió su espada, su vaina. Bueno, pasó la plaga, dejó mortandad. El rey se tuvo que humillar y entender que él no podía ser rey al estilo de los otros reyes de la tierra. Y dice la palabra en el versículo 28, ¿verdad? Ya pasando a otro tema. En aquel tiempo, el rey David, que el Señor lo había oído en la era de Ornán, el jebuseo, ofreció sacrificio allí. Por aquel entonces, el tabernáculo del Señor que Moisés había hecho en el desierto y el altar del holocausto estaban en un lugar alto de Gabaón. ¿Dónde estaba el tabernáculo que había vagado por el desierto junto con el pueblo? En Gabaón. David no pudo ir delante de él para consultar a Dios porque estaba espantado a causa de la espada del ángel del Señor. Y eso, ¿verdad? O sea, no podía ir hasta Gabaón. Era asunto de moverse rápido. A veces, amados del Señor, el arrepentimiento es algo que no debe esperar. El arrepentimiento es algo que debemos de hacer a lo inmediato. Porque Dios perdona, pero hay consecuencias de las malas decisiones. Por tanto, cuando nosotros hemos fallado, por cualquier motivo que hayamos fallado, inmediatamente nosotros debemos devolver nuestro rostro, nuestra confianza, nuestra esperanza delante del Señor. Eso debe de ser inmediato. Y dice la palabra que David no fue hasta Gabaón, porque él estaba espantado de lo que estaba ocurriendo. ¿Qué podemos concluir aquí? Lo que dice la palabra, porque la Biblia se interpreta a sí misma. ¿Qué dice la palabra? Que Dios es amor, pero también es fuego consumidor.
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2: En Sendas, esta es la hora.
3: 9 de la noche con 7 minutos.

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1: Aunque el rico se crea muy sabio, el pobre con su inteligencia se da cuenta que el rico no es más que un tonto. El triunfo de los justos siempre es motivo de fiesta. El triunfo de los malvados espanta a todo el mundo. Quien esconde su pecado jamás puede prosperar. Quien lo confiesa y lo deja, recibe el perdón. He leído lo que dice la Santa Biblia en el libro de Proverbios, capítulo 28, versículos 11, 12 y 13. Hola amigos, soy Donizetti Barrios y les doy una cordialísima bienvenida a Promesas de Dios. Un abrazo fraternal. Rompe costillas para cada uno de ustedes. Gracias por estar en este día en nuestra sintonía. Muchísimas gracias por contarle a otras personas acerca de este programa, de sus secciones, de la música, de las cosas que nosotros incluimos cada día, y contarles además cómo lo pueden escuchar, en qué frecuencia, en qué horarios, en qué página de internet, si es por internet, en fin. Gracias por ayudarnos a divulgar este espacio. En tercer lugar, gracias por escribirnos, por llamarnos, por compartirnos específicamente cómo les estamos ayudando a mejorar como seres humanos. No basta con que nos digan, el programa es bueno, lo felicito, siga adelante. Queremos saber exactamente cómo, cuándo, dónde, de qué manera, exactamente que podamos decir, mira, esta persona nos escribe desde tal ciudad y tal país, se llama así, tiene tantos años, está casada o está soltera, y nos dice que ha estado escuchando el programa tanto tiempo y que tal día que se habló o se oró o se dijo lo siguiente, le ayudó en esto, esto y aquello. Eso es muy importante para nosotros, poder entender de qué forma es que le estamos ayudando. Y en cuarto lugar, gracias, gracias, gracias, un millón de gracias por orar por nosotros. Cada que usted conversa con Papito Dios en la oración, ¿no?, que es conversar con Papá Dios, y le pide por nosotros, por ese detalle les estamos muy agradecidos. Iniciamos nuestro espacio en el día de hoy dando gracias a Papá Dios. Es la primera oración que hacemos de gratitud. Estamos cambiando esa costumbre dañina, maliciosa, de estarnos quejando, de estar a toda hora criticando, de estar viendo lo malo. Y la estamos cambiando por la alabanza. A Dios no le gusta la quejabanza, pero sí, eso sí, le encanta la alabanza. Definitivamente. Y qué bueno que podemos alabar a Dios y darle gracias por tantas cosas lindas que nos regala. En esta ocasión, vamos a darle gracias a Dios por la salud. Papito Dios, te estamos dando gracias porque tu buen deseo es que tengamos salud. Tú no deseas que nosotros nos enfermemos. Yo sé que inclusive en tu gran amor y misericordia, cuando uno se enferma, tú operas un milagro que se llama sanidad, y la sanidad es para devolvernos lo que hemos perdido, porque con un milagro de sanidad, tú devuelves la salud. Hay enfermedad porque se ha perdido la salud, y cuando tú haces un milagro de sanidad, quitas la enfermedad para que vuelva la salud, y lo que deseas es que no nos volvamos a enfermar. No está bien que una persona se tire de un tercer piso de un edificio y tú le sanes de los daños causados para que vaya y se encarame otra vez y vuelva y se tire. No, no, no. Cuando nos sanamos de algo, debemos escuchar los consejos médicos, saber qué no debemos comer y qué podemos comer, saber cuánto ejercicio podemos hacer y cuáles actividades ya no podemos hacer, porque no podemos abusar de nuestro cuerpo. Vamos a quemar el cuerpo, a dañarlo, porque le ponemos una sobrecarga. Gracias, Padre lindo, por querer siempre nuestra salud y por enseñarnos a alimentarnos bien, a hacer ejercicio y a estar física, espiritual y corpóreamente de la mejor manera. Gracias, Papito Dios, por proveer salud para tus hijos. En el nombre de Jesús. Amén.

Apoye lo correcto y ganará aunque pierda. Siempre es el tiempo apropiado para hacer lo correcto. Sea impulsado por la excelencia. Debemos ser impulsados por la excelencia para que al final de cada día, cada mes, cada año, y por cierto, al final de la misma vida, podamos formular una pregunta importante. ¿Hemos demandado lo suficiente de nosotros mismos y por medio de nuestro ejemplo, hemos inspirado a los que están a nuestro alrededor para que se esfuercen al máximo y logren su potencial más grande? Una frase de Richard Hoseman. Sus logros están en relación a sus creencias. Las personas débiles han hecho más mal que las malvadas. Los problemas de este mundo han sido causados por la debilidad del bien y no por la fuerza del mal. La verdadera medida de una persona se encuentra en la altura de sus ideales, la anchura de su compasión, la profundidad de sus convicciones y la largura de su paciencia. Eddie Rickenbacker nos alentó con estas palabras. Piense en forma positiva y magistral, con confianza y fe, y la vida será más segura, más llena de acción, más rica en logros y experiencia. De todos los caminos por los cuales podría transitar un hombre, hay, en cualquier momento dado, un camino mejor. Una cosa la cual, aquí y ahora, sería la más sabia para que hiciera. Encontrar su camino y caminar por él es algo que el hombre necesita. Thomas Carlyle. El enfoque correcto de sus pensamientos lo va a guiar a un lugar mejor en la vida. Tratar de hacerlo mejor y permanecer siendo nosotros mismos es una y la misma cosa. El entrenador John Wooden dijo: "El éxito es tranquilidad mental, la cual es un resultado directo de saber que hizo lo mejor posible para llegar a ser lo mejor que es capaz de ser. Un secreto del éxito es esmerarse sin atropellar a otras personas. Si usted busca la grandeza, entonces olvídese de la grandeza y pídale a Dios su voluntad. Encontrará ambas". Harold Taylor dijo: "Las raíces del logro verdadero se encuentran en la disposición de ser lo mejor que puede llegar a ser". Eleve sus normas personales de calidad. A cualquier persona que pensó que era buena ahora, agréguele 10%. Lo mejor es lo mejor. El error más grande que puede cometer en la vida es no ser lo mejor que sabe que puede ser. George Bernard Shaw comentó: "Manténgase limpio y con brillo. Usted es la ventana a través de la cual debe ver el mundo". Siga el consejo de Ralph Zuckerman. Ponga lo mejor que tiene en lo más alto que conozca y hágalo ahora.

0: Hoy es el día para que cobres tu cheque por la fe en el Banco de la Fe.
1: Aquí está tu cheque para el día de hoy para que lo cobres por la fe en el Banco de la Fe. Este cheque debes firmarlo, endosarlo, apersonarte de él, adueñarte de él y cobrarlo por la fe en el Banco de la Fe. No intentes cobrar este cheque en otro banco porque no lo van a reconocer y no te lo van a pagar. Tampoco le pidas a otra persona que te haga la diligencia. Tú personalmente ve ante Papito Dios, póstrate ante Él, ora con fe y pídele a Él que te pague este cheque, esta promesa que Él ha hecho en la Biblia. Dios, el dueño del Banco de la Fe, quien ha girado este cheque, esta promesa, Él reconocerá dicho cheque y te lo va a pagar. El cheque lo estoy sacando del libro de cheques del Banco de la Fe de Charles Spurgeon, de la serie Grandes Devocionales de Libros CLIE. Y el de hoy se encuentra en Éxodo capítulo 23, versículo 25, que dice: A Jehová vuestro Dios serviréis, y Él bendecirá tu pan y tus aguas. ¡Qué magnífica promesa! Servir a Dios es un gran gozo, pero ¡qué gran privilegio si su bendición reposa sobre nosotros en todo! Las cosas más ordinarias son santificadas y benditas cuando estamos consagrados al Señor. Jesús tomó pan y lo bendijo. El pan que nosotros comemos es pan bendito. Jesús bendijo el agua y la trocó en vino. El agua que nosotros bebemos es mucho mejor para nosotros que el vino que regocija a los hombres. Cada una de sus gotas lleva consigo una bendición. La bendición divina reposa sobre el hombre de Dios en todas las cosas y permanecerá con él en todo tiempo. ¿Y si no tenemos más que pan y agua? Siempre son pan y agua bendecidos. Pan y agua tendremos. Ambas cosas están incluidas en la promesa, porque son necesarias para que Dios las bendiga. Se le dará su pan y sus aguas serán ciertas. Cuando Dios se sienta a nuestra mesa, no solo pedimos la bendición, sino que ya la tenemos. Dios nos bendice no solamente en el altar, sino también en la mesa. Sirve bien a quienes le sirven. Y esta bendición de la mesa no es una deuda, sino un don. Gracia triple en realidad, porque nos concede la gracia de servirle, nos alimenta con el pan de su gracia y lo bendice con su gracia.

0: ¡El correo!
1: Veamos lo que ha traído el cartero para ti en esta oportunidad. En este sobre hay un mensaje especial de parte de Papá Dios para ti, que eres muy especial para Papá Dios. Por eso el Señor ha movido tiempo, espacio, circunstancias y personas para el provocar el que justamente en este día, a esta hora, en esta ocasión, bajo estas circunstancias que estás viviendo, escuches lo que Dios te dice. Oye esto. Porque todo el que es hijo de Dios vence al mundo. Y nuestra fe nos ha dado la victoria sobre el mundo. El que cree que Jesús es el Hijo de Dios vence al mundo. Fíjate en todas las veces que está diciendo el verbo vencer. Y está aplicando ese verbo a tu vida. Mira, cuéntalas. Porque todo el que es hijo de Dios vence al mundo. Y nuestra fe nos ha dado la victoria sobre él. Otra vez habla de vencer bandos. El que cree que Jesús es el Hijo de Dios vence al mundo. Tres veces. Porque todo el que es hijo de Dios vence al mundo, y nuestra fe nos ha dado la victoria sobre el mundo. El que cree que Jesús es el Hijo de Dios vence al mundo. ¿Alguna otra pregunta? Ya Dios te contestó. Te ha dicho tres veces clarito ahora que Él te ha hecho vencedor y que tú tienes la capacidad para vencer a este mundo.

0: color.
1: Escuchemos lo que dice la Biblia.
2: Colmaré de abundancia a los sacerdotes y saciaré con mis bienes a mi pueblo, afirma el Señor. Jeremías 31:14.
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5: En Sendas, esta es la hora.
6: 9:34 PM.
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3: Aquí estamos con la segunda parte de Promesas de Dios a través de CBC La Voz. Donizetti Barrios te está acompañando. 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

0: John Stott perdió la voz en cierta ocasión en que iba a predicar en la Universidad de Sydney, en Australia. Él afirma, ¿qué puede usted hacer con un misionero que no tiene voz? Habíamos venido a la última noche de campaña evangelística. Los estudiantes habían reservado el salón de la universidad. Un grupo de alumnos se reunió a mi alrededor y les pedí que oraran como lo hizo Pablo. Que se me quitara este aguijón en la carne. Sin embargo, seguimos orando que si a Dios le complacía mantenerme en debilidad, yo me regocijaría en mis enfermedades para que el poder de Cristo pudiera reposar sobre mí. Resultó que debí sostener el micrófono a 2 centímetros para poder hablar con voz ronca el Evangelio. No pude utilizar ninguna modulación de voz para expresar mi personalidad. Era simplemente un graznido en un mismo tono, y todo el tiempo estuvimos clamando a Dios que demostrara su poder en la debilidad humana. Bueno, sinceramente puedo decir que esa noche hubo mayor respuesta que las otras noches. He regresado a Australia 10 veces, y en cada ocasión alguien se me ha acercado y me ha dicho, ¿recuerda la noche en que usted perdió la voz? Esa noche me convertí.
1: Llegó el quitapena.

Debo evitar a toda costa dos ideas equivocadas que se tiene de Dios y que prevalecen en nuestros tiempos. La primera es que Dios está por encima del dolor. Y la segunda, que Dios puede ser manejado como un títere, bajo manipulación. El intento moderno de manipular a Dios es extremadamente sutil, pero el corazón de la misma se encuentra en cierto tipo de humanismo evangélico. Se considera que Dios existe para servir a mis propósitos, y no se enseña la verdad de que yo existo para servir a los propósitos de Dios. Hay dos ejemplos en la Biblia de esto: Simón, el mago, y Micaías, de la tribu de Efraín. Simón quería comprar al Espíritu Santo con dinero para añadirlo a su arsenal de poderes mágicos. Tan ofendido quedó Simón Pedro por esto que le respondió: "Estás destinado a hiel de amargura y a cadenas de maldad". Lo describe Hechos capítulo 8, versículo 23. Esa insólita utilización de Dios tuvo una motivación comercial. Simón simplemente quería hacerse rico utilizando a Dios. La misma motivación llevó a Micaías, de la tribu de Efraín, a construir un santuario en su hogar y a contratar a un levita para que fuera su sacerdote, diciendo: "Ahora sé que Jehová me prosperará, porque un levita ha venido a ser mi sacerdote". Está en Jueces, capítulo 17, versículos del 10 al 13 en la Biblia. Esa manipulación de Dios no hacía ninguna alusión a la obediencia, a la adoración o a la glorificación de Dios. Era igual que la adoración a ídolos. Tal vez mi uso o explotación de Dios no alcance a parecerse al de Simón y Micaías, pero la presión para regatear y sobornar a Dios siempre existe. ¿Acaso oro, voy a la iglesia y doy de lo que tengo a fin de recibir favores especiales? ¿Hago esas cosas basándome en mi conocimiento de quién es Dios y por el gozo de obedecer al majestuoso y glorioso Dios del universo? ¿Busco complacerlo a fin de que un ser amado pueda ser sanado? ¿O porque lo amo tanto que no podría hacer otra cosa? ¿Pongo el sello de "para mi provecho" o "para la gloria de Dios" debajo de todo lo que hago para Él? La diferencia está en manipular a Dios o en dedicar mi canción de alabanza a su dignidad. Digno eres tú, oh Señor y Dios nuestro, de recibir la gloria, la honra y el poder, porque tú has creado todas las cosas y por tu voluntad tienen ser y fueron creadas. Eso lo dice Apocalipsis capítulo 4, versículo 11. E Isaías capítulo 25, versículo 1 dice: "Oh Jehová, tú eres mi Dios, te exaltaré, alabaré tu nombre, porque has hecho maravillas. Desde antaño tus designios son fieles y verdaderos".

0: Doni, toma por favor tu Biblia y compártenos una linda promesa de Dios para que la podamos reclamar en este día.
1: Proverbios 19:25 dice: el tonto solo aprende a través del castigo. Al que es sabio, le basta con solo ser reprendido. Vamos a pedirle a Papito Dios que te perdone por las cosas que has hecho tontas. Sí, por los errores que has cometido. Porque si persistes en el error, vendrá un castigo severo. Vendrá una disciplina severa. Si persistes en el error, vas a cosechar cosas malas, porque lo que uno siembra, eso cosecha. Dios solamente quiere llamarte la atención con amor y con ternura para que seas sensible a su voz, lo escuches, pidas perdón y corrijas. Entonces, ya basta de ir por ese camino. Es el momento de enderezar. Voy a orar por ti. Papito Dios, gracias por permitir que esta persona hoy, al escuchar tu voz y tu dulce y tierna reprensión, pueda corregir. Porque hay algunos que son tercos, tercos, Señor, muy tercos, y no corrigen y persisten en el error. Y cada vez se cavan más profunda la fosa. Así es, Señor, que muchas gracias por esta persona que me está escuchando, porque ha entendido que el camino por el cual está tomando es un camino errado. Pero lo bonito es que ya escuchó, entendió y ahora está decidiendo volver atrás y corregir. Gracias, Padre, por esta persona. Bendícela, ayúdale, Señor, y que prospere en todo. Y dale fortaleza en su ser interior para que ni se le ocurra volver a los pasos de antes, porque son pasos malos, negativos. Gracias en el nombre de Jesús. Amén. Cuando Dios esté obrando de manera maravillosa, y te veas en un camino nuevo, diferente, positivo, conforme a la voluntad de Dios, por favor escríbeme y me cuentas el testimonio. Me cuentas los detalles. Mira, Donny, tal día, tal hora, miré en el almanaque, era esta fecha, era esta hora, tú oraste por este y este motivo. Yo estaba precisamente en esta etapa de mi vida. Escuché a Dios hablándome a través de ti, cambié de actitud, di media vuelta y ahora mi vida ha tomado un rumbo positivo. Y me cuentas ese detalle. Así glorificamos juntos a Papito Dios. Escríbeme a promesas@cbclavoz.com.

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1: Eviten toda conversación obscena. Por el contrario, que sus palabras contribuyan a la necesaria edificación y sean de bendición para quienes escuchan. Efesios 4:29.
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3: Y así llegó la parte final de Promesas de Dios por este día. Donizetti Barrios les dice, por favor, cuando se levante de su cama, no ponga los pies en el suelo, sino las rodillas, para comenzar el día con oración. Es el deseo de Dios y el mío, que ustedes sean prosperados en todas las cosas y que tengan salud, así como prosperan sus almas.
0: Dios no es hombre para que mienta, ni hijo de hombre para que se arrepienta. 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
9: 10 de la noche con 2 minutos.
10: Hoy renuevo mi esperanza mientras repito esa promesa de Jesús. En el mundo tendréis dificultades, pero ánimo, yo he vencido al mundo. Juan 16:33.
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12: Hola, hola, ¿qué tal, amigos? Un saludo cariñosísimo, cariñosísimo, cariñosísimo. Yo soy Norma Pinzón, feliz de estar un día más frente a este micrófono y poderlos saludar donde quiera que se encuentren, donde quiera que estén y sintonicen Pildoritas y Reflexiones. Ya sea que me escuchen a través de la internet, www.cbclavoz.com, que me escuchen a través de los diferentes afiliados en toda América Latina. Frecuencias AM, FM. También con la diversidad de aplicaciones que puedes descargar en tu celular, en tu tableta, o escuchando programas que ya han salido al aire a través de la página de Pildoritas y Reflexiones, que está dentro de la página de www.cbclavoz.com. Todo listo para comenzar nuestro programa de hoy. De verdad que siempre muy, muy agradecida con ustedes que cumplen esta cita con Papá Dios, que nos renovó el contrato de vida, música, reflexiones, todo listo. Ustedes que han cumplido esta cita, esta es su servidora y el más importante, director y productor de ese programa, la dulce presencia de nuestro Señor Jesús, que toma control de este espacio para que hable directamente a nuestros corazones. Así que, con este tema, en la voz de Yulisa, que dice Creemos, damos la apertura musical a nuestro programa de hoy. ¡Bienvenidos!

La voz de Yulisa, creemos en el Padre, nuestro Padre Celestial. Creemos en su Hijo, Jesucristo, que vino a redimirnos, que vino como el camino para llevarnos al Padre. Creemos en el Espíritu Santo que mora en nuestro corazón, nuestro Consolador. Jesús dijo antes de partir, les conviene que me vaya, porque les dejaré el Consolador, el que mora en nuestro corazón, el que nos lleva a toda verdad, el que nos rearguye del pecado, el que nos recuerda la palabra que hemos aprendido. Padre, Hijo y Espíritu Santo, creemos en esta Trinidad. Tiempo de florecer se llama esta reflexión. Lucas 13:8 dice: Señor, déjala todavía este año hasta que yo cabe alrededor de ella y la abone. La primavera pasada, dice esta reflexión, decidí cortar el rosal de nuestro patio trasero. En los 3 años que llevábamos viviendo allí, no había dado muchas flores y sus ramas estériles salían para todos lados. Sin embargo, estuve tan ocupado que mis planes de jardinería se fueron retrasando. Y fue mejor así. Pocas semanas después, el arbusto floreció como nunca antes. Cientos de perfumadas rosas blancas fluían hacia el jardín y salpicaban el suelo de bellos pétalos. El renacimiento de mi rosal me recordó la parábola de Jesús sobre la higuera en Lucas 13:6-9. En Israel se acostumbraba a darle 3 años a una higuera para que tuviera fruto. Si no lo hacía, se la cortaba para usar mejor el suelo. En la historia de Jesús, un jardinero le pide a su jefe que le dé a un árbol 1 año más para producir fruto. En contexto, la parábola implica lo siguiente: los israelitas no habían vivido bien y Dios tenía derecho a juzgarlos. Sin embargo, el Señor es paciente y les había dado tiempo para volverse a Él y florecer. Dios quiere que todos florezcan y nos ha concedido tiempo de sobra para hacerlo. No importa si todavía estamos acercándonos a la fe o si estamos orando por familiares y amigos incrédulos, su paciencia es una buena noticia para todos. Dios le ha dado al mundo tiempo para responder a su ofrecimiento de perdón. Tiempo de florecer. 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Y vamos con Daniel Santoy y este tema que dice: Paso sin ver.

Era la voz de Daniel Santoy, pasó sin ver. Búsqueda diligente. Isaías 62:12 dice, y a ti te llamarán buscada ciudad no abandonada. Todos los sábados nuestra familia bordea la pista de carreteras para alentar a mi hija mientras ella corre con su equipo de campo traviesa de la escuela. Después de cruzar la línea de llegada, los atletas se separan para unirse a sus compañeros, entrenadores y padres. A veces es difícil encontrarla entre tantas personas. Con entusiasmo, examinamos la multitud hasta que la hallamos ansiosos de abrazar a la única atleta a la que fuimos a ver, nuestra amada hija. Después de 70 años de cautiverio en Babilonia, Dios llevó a los judíos de vuelta a Jerusalén y Judá. Isaías describe cómo se deleitaba Dios en ellos y el trabajo de preparar los caminos para su peregrinación de regreso y las puertas para recibirlos. Dios reafirma su llamado para ellos como su pueblo santo y restaura su honor con un nombre nuevo. Buscada ciudad no abandonada. Dios los buscó en la remota Babilonia para traerlos de regreso con él. Al igual que Israel, nosotros también somos los hijos amados de Dios, a quienes busca con diligencia, a pesar de que nuestro pecado nos aislaba. El sacrificio de Jesús nos abrió el camino para regresar a él. El Señor nos busca a cada uno con atención entre los demás, esperando ansioso para abrazarnos con ternura. Dios busca a sus amados hijos. Siempre nos ha buscado, porque así comenzó esta historia de amor, Él buscando al hombre. 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Y vamos con Jackie Velázquez y este tema que dice, con el viento a mi favor.

0: con el viento a mi favor, la voz de Jackie Velázquez compartiendo con nosotros aquí en Pildoritas y Reflexiones. Milagros divinos. Juan 1:3 dice, por medio de él todas las cosas fueron creadas. Sin él nada de lo creado llegó a existir. Desde donde estoy escribiendo, puedo ver varios milagros, dice Max Lucado. Hay olas de crestas blancas que rompen en la playa con rítmica regularidad, una tras otra. Las oleadas de agua salada ganan impulso, avanzan, se elevan y luego se detienen como si saludaran a la playa antes de romper sobre la arena. ¿Cuántos miles de millones de veces se ha repetido este simple misterio desde el comienzo de los tiempos? A la distancia veo un milagro de colores azules mellizos. El azul del océano Atlántico se encuentra con el pálido celeste del cielo, separados solo por la línea del horizonte. Milagros divinos, milagros. Son milagros porque son misterios. ¿Puede explicarlo la ciencia? Sí. ¿Puede reproducirlos? Hasta cierto punto. Pero siguen, sin embargo, siendo misterios. Son eventos que van más allá de nuestro entendimiento y tienen su origen en otro plano. Son tan divinos como las aguas del mar separadas, abriendo camino en medio, como los inválidos que caminan, como las sepulturas vacías. Milagros divinos. Hermosos milagros. Milagros de amor. Que Dios nos buscó, nos amó e hizo toda esta hermosa creación para todos nosotros. Y bueno, antes de saludarte, quiero recordarte que puedes escribirme a pildoritas@cbclavoz.com, pildoritas@cbclavoz.com, que puedes visitar el Facebook de nuestro programa, Pildoritas y Reflexiones con Norma Pinzón Oficial. Oficial, esa palabra, ya sabes, no puede faltar, que puedes seguirme a través de Instagram, npinzon, pildoritas y reflexiones, también por aquí me puedes saludar, npinzon, pildoritas y reflexiones. 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Ya lo sabes, hay algunos países que no lo van a poder recibir, pero es por cuestión de gobierno. Venezuela, Nicaragua y Argentina. 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Así que búsquenlo, por favor. Y vamos para el Facebook del programa. Y dice Carmen Rosa Díaz desde Bolivia. Hola, Normita. Saludos desde Bolivia, Cochabamba. Qué rico, Carmen, que te comunicas con nosotros. Rodolfo Rodríguez dice, hola, buenas noches, Dios les bendiga. Lindos mensajes para nuestro corazón, alivia los problemas del alma. Bendiciones desde Honduras. Soy Rodolfo Pérez. Rodolfo, gracias por comunicarte con nosotros a través del Facebook oficial de nuestro programa. Diomaira Suárez nos saluda también, dice, bendiciones hermanas, gracias por su caluroso saludo, por favor acompáñenos con su oración y clamor por mi amada Colombia y también por Venezuela, sea libertado de esa esclavitud de pobreza del régimen de Maduro, bendiciones. Diomaira Suárez, Diomaira, estamos orando por todos nuestros países que tanto necesitan nuestras oraciones. Nicaragua también, Colombia también y por supuesto nuestro país hermano Venezuela. Tantos, tantos países que necesitamos de verdad de la libertad que el Señor vino a darnos. Dios la siga usando en gran manera, Norma. Bendiciones para usted y todo su entorno. Pastores Enrique y Norma, mi tocaya, Iglesia Evangélica Cristiana y Misionera La Puerta de Sion, en General Pico, La Pampa, Argentina. Un abrazo para todos ustedes que me escuchan allí en La Pampa, Argentina. Qué lindo, qué hermoso saber que están allí. Buenos días desde Montevideo, la escucho, no me pierdo ningún programa. Víctor Delgado, qué bien, desde Montevideo nos reporta sintonía, Víctor. Hola desde Navarra, España, gracias por tan buenas reflexiones, Dios la bendiga y lleve de gloria en gloria. Saludos hasta toda mi familia en Ciudad Segovia, Nicaragua. Carlos Antúnez, él es de Nicaragua pero vive en España. Gracias a todos ustedes por reportar sintonía. Bolivia, Honduras, Argentina, España.
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1: 10 de la noche con 34 minutos.
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eres todo para mí. Bless, compartiendo con nosotros aquí en Pildoritas y Reflexiones, recordando este lindo tema. Y a todos ustedes, gracias si se están uniendo a este programa de Pildoritas y Reflexiones. Gracias por ser parte de esta familia. Gracias por reportar sintonía. Gracias por salir del departamento secreto de esos oyentes que nunca han reportado sintonía o hace muchísimo tiempo. Gracias a los que me escriben un correo electrónico, a los que visitan el Facebook de nuestro programa Pildoritas y Reflexiones con Norma Pinzón Oficial. Oficial, eso tienes que colocar para entrar al Facebook de nuestro programa. También, si me sigues o me saludas a través de Instagram, npinzón, pildoritas y reflexiones. A todos, gracias por ser parte de esta gran familia de todos nosotros aquí, unidos, con un mismo sentir, juntos, creciendo en la fe. No caer en la trampa, se llama esta reflexión. Santiago 1.14 dice: cada uno es tentado cuando de su propia concupiscencia es atraído y seducido. En el verano de 2016, mi sobrina me convenció de jugar a Pokémon, un juego que se juega con un teléfono inteligente y utilizando la cámara del teléfono. El objetivo es capturar pequeñas criaturas llamadas Pokémon. Cuando aparece una en el juego, también sale una bola roja y blanca en pantalla. Para capturar a un Pokémon, el jugador tiene que arrojar la pelota deslizando el dedo sobre ella. Sin embargo, es más fácil atraparlos utilizando un señuelo. Los personajes de Pokémon no son los únicos que pueden caer en la trampa. En su carta del Nuevo Testamento, Santiago nos recuerda que somos tentados de nuestra propia concupiscencia. En otras palabras, nuestros deseos trabajan con la tentación para llevarnos por mal camino. Aunque nos veamos tentados a culpar a Dios o incluso a Satanás por nuestros problemas, el verdadero peligro está en nuestro interior. Sin embargo, hay una buena noticia. Podemos escapar de la tentación hablando con Dios de aquello que nos tienta. Aunque Dios no puede ser tentado por el mal, ni Él tienta a nadie, entiende nuestro deseo humano de hacer lo que no es correcto. Lo único que tenemos que hacer es pedir la sabiduría que Dios prometió proveer a todo aquel que se la pide. El que esté falto de sabiduría, pídala. Ora para escapar del deseo de hacer el mal. No caer en la trampa. 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Y vamos con nuestro querido oyente, Gustavo Silvero, que dice: aún así me amas.

aún así me amas. Gustavo Silvero compartiendo con nosotros aquí en Pildoritas y Reflexiones. Oraciones con los dedos. Santiago 5:16 dice: orad unos

Pasos sencillos, como el de la adoración, confesión, acción de gracias y súplica. Hace poco, dice esta reflexión, descubrí esta oración de los cinco dedos para usar como guía al orar por otros. Cuando entrecruzas las manos, el pulgar está más cerca de ti. Entonces, comienza orando por los que están más cerca, tus seres queridos. El índice es el que señala. Ora por los que enseñan, los maestros bíblicos y los predicadores y aquellos que enseñan a los niños. El próximo dedo es el mayor. Nos recuerda orar por aquellos que tienen autoridad, los líderes nacionales, locales, tu supervisor en el trabajo, tus líderes espirituales. El cuarto dedo suele ser el más débil. Ora por los que están sufriendo o pasando dificultades. Después está el meñique. Te recuerda tu pequeñez en relación con la grandeza de Dios. Pídele al Señor que supla tus necesidades. No importa qué método uses, habla con tu Padre. Él quiere oír lo que hay en tu corazón. Las palabras no son lo importante al orar, sino el estado del corazón. Oraciones con los dedos.

0: Te amo. Árboles de Justicia, compartiendo con nosotros aquí en Pildoritas y Reflexiones, que estamos entrando ya a la recta final de nuestro programa. Fe en acción. Muéstrame tu fe sin tus obras y yo te mostraré mi fe por mis obras. Santiago 2:18. Mientras mi amiga hacía el supermercado, observó que una mujer caminaba al lado de la carretera y sintió que debía regresar y ofrecerse llevarla. Cuando lo hizo, se entristeció al enterarse de que la mujer no tenía dinero para el autobús, así que estaba caminando muchos kilómetros en un clima caluroso y húmedo. No solo estaba emprendiendo el largo viaje de regreso a su casa, sino que había caminado varias horas para llegar a su trabajo a las 4 de la mañana. Al ofrecerse a llevarla, mi amiga aplicó la instrucción de Santiago de poner la fe en práctica. Así también, la fe, si no tiene obras, es muerta en sí misma. Al apóstol le preocupaba que la iglesia se ocupara de las viudas y los huérfanos, y quería que no ofrecieran solo palabras vacías, sino que actuaran por fe y obraran con amor. Somos salvos por fe, no por obras, pero ponemos en práctica nuestra fe al amar a otros, suplir sus necesidades, que al igual que mi amiga, podamos mantener los ojos bien abiertos para ayudar a los que lo necesitan, mientras transitamos juntos este camino de la vida. A través de nuestras buenas obras, ponemos en práctica nuestra fe. Y con esta linda reflexión te digo gracias por haberme acompañado en otra edición de Pildoritas y Reflexiones. Regala una sonrisa que no te cuesta nada y haces felices a los que nos rodean. Te mando el abrazo tierno de osito cariñoso para ti. Y por favor escríbeme pildoritas@cbclavoz.com. Visita el Facebook de nuestro programa oficial o sígueme y salúdame a través de Instagram, npinzón, Pildoritas y Reflexiones. Nos encontramos en la próxima edición. No nos fallen. Chao, chao.
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4: 11 de la noche con un minuto.
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6: No sé dónde se originó la frase, pero es una frase moderna. Hombre fuerte. La usamos para describir a un jefe de gobierno cuya mano es fuerte. Casi siempre un dictador firme, inconmovible al parecer, que es temido y amado, alabado y aborrecido, admirado y despreciado, todo a la vez. Adolfo Hitler fue el hombre fuerte más famoso del siglo pasado. Condujo a Alemania durante 12 años, del 33 al 45. Benito Mussolini fue el hombre fuerte de Italia, Mustafa Kemal de la Nueva Turquía, Stalin de Rusia, Mao de China, y hubo y hay muchísimos más. ¿Qué razones psicológicas y sociológicas hay para que esta sea la era de los hombres fuertes? ¿Por qué los pueblos se someten ciegamente a veces a la conducción de un solo individuo carismático? ¿Por qué las multitudes abdican su libertad individual y se someten ciegos al conductor? Muchas y muy complejas. Erich Fromm, en su libro El miedo a la libertad, hace un magnífico análisis del caso. Remito a mis oyentes a ese autor y ese libro. Hoy quiero mencionar una sola y es de carácter bíblico. La sociedad humana camina lenta e inexorablemente hacia llegar a ser una sola y gran familia bajo un solo gobierno y un solo conductor. Todos los hombres fuertes que han aparecido en distintos países en lo que va del siglo pasado y el presente son como anticipos de ese futuro hombre fuerte. Forzoso es ponerlo en todo con mayúsculas, por ser tan grande. Hombre fuerte que un día gobernará a la masa entera de la humanidad. No quiero decir que la Biblia justifica la aparición de todos los hombres fuertes. Digo solamente que, como habrá en un futuro no muy lejano un solo gobierno mundial con un solo líder, las cosas se van preparando desde ya. Pero como en la humanidad están en operación dos fuerzas, la del mal y la del bien, también en esto del futuro hombre fuerte hay dos posibles candidatos. Uno es llamado en la Biblia el anticristo, el otro Jesucristo. ¿Cuál de los dos será el que reine, gobierne y domine en el futuro? Jesús dijo estas palabras en el Evangelio de Juan, capítulo 10, verso 16. También tengo otras ovejas que no son de este redil. Aquellas también me conviene traer y oirán mi voz y habrá un rebaño y un pastor. Un solo rebaño, un solo pastor. Un pastor bueno, justo, limpio, un hombre fuerte, pero absolutamente puro, justo y santo. No puede ser otro que Jesucristo, proclamado ya por Dios como Rey de Reyes y Señor de Señores. Toda rodilla se doblará delante de Él, toda lengua confesará su nombre y le reconocerá como Señor.
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10: Es algo maravilloso que usted y yo podamos inclinarnos ante el Señor y estar bajo sus bendiciones, si estamos dispuestos a hacer las cosas a su manera. Bienvenido a través de la Biblia, el programa donde conocemos a Dios en su palabra. Hoy conoceremos a Ana, una mujer justa cuya oración a Dios es una de las más grandes de las Escrituras. Oremos para iniciar. Padre Celestial, ayúdanos a aprender la sabiduría y la verdad de tu palabra mientras invade nuestros corazones, nuestras almas y nuestras mentes en el día de hoy. En el precioso nombre de Jesús te lo pedimos y oramos. Amén. Y ahora con nosotros, nuestro maestro Samuel Montoya, guiándonos y dirigiéndonos en el estudio bíblico de hoy.
11: Llegamos en nuestro estudio del primer libro de Samuel al capítulo 2. En este capítulo tenemos el cántico de gratitud de Ana, el pecado de los hijos de Elí, el ministerio de Samuel. Mediante la bendición de Elí, Ana es más prolífica. Elí reprocha a sus hijos y finalmente tenemos una profecía contra la casa de Elí. Comencemos pues considerando la oración profética de Ana. Esta es una de las grandes oraciones de la Escritura. Leamos el primer versículo de este capítulo 2 del primer libro de Samuel. Y Ana oró y dijo: «Mi corazón se regocija en Jehová, mi poder se exalta en Jehová. Mi boca se ensanchó sobre mis enemigos, por cuanto me alegré en tu salvación». Aquí Ana habla de su poder, pero quiere decir su poder en el Señor. Se regocija en el hecho de que Dios le haya dado un hijo. Es victoriosa sobre los que se burlaban de ella por ser estéril y se regocija en su salvación. Había conocido una salvación presente. Como ya hemos indicado muchas veces, la salvación viene en tres tiempos. Primero, hemos sido salvos. El Señor Jesucristo, allá en el Evangelio según San Juan, capítulo 5, versículo 24, dijo: de cierto os digo, el que oye mi palabra y cree al que me envió, tiene vida eterna, y no vendrá a condenación, mas ha pasado de muerte a vida». Y eso quiere decir que Dios nos ha librado de la culpa del pecado mediante la muerte de Cristo. Esa es la justificación. Ahora, Dios también nos ha librado de lo que los teólogos llamaban la contaminación del pecado. Esta es la salvación presente, es decir, somos salvados. Es una liberación de las flaquezas de la carne, los pecados de la carne, las fallas de la mente y las acciones de la voluntad. Esta es la salvación presente de la cual Ana habla. Es la santificación. Y por último tenemos la salvación de la muerte que queda todavía en el futuro. Ahora, no se trata de la muerte física, sino de la muerte espiritual. Dice el apóstol San Juan allá en su primera carta, capítulo 3, versículo 2, «Amados, ahora somos hijos de Dios, y aún no se ha manifestado lo que hemos de ser, pero sabemos que cuando Él se manifieste, seremos semejantes a Él, porque le veremos tal como Él es». Esta es una salvación futura, es decir, seremos salvados. Esa será la glorificación. O sea que hemos sido salvados, somos salvados y seremos salvados. Y Ana se regocijaba en su salvación. Quizá usted recuerde que el profeta Jonás dijo allá en el capítulo 2 de su libro, versículo 9, «La salvación es de Jehová». El salmista dice muchas veces que la salvación es de Jehová. La gran verdad de la salvación es que es por la gracia de Dios. Significa que hemos sido gratuitamente justificados por su gracia. Esa palabra «gratuitamente» significa inmerecidamente, o sea que Dios no encontró nada, absolutamente nada en nosotros que mereciera la salvación. Ahora Ana continúa hablando aquí en el versículo 2 y dice, «No hay santo como Jehová, porque no hay ninguno fuera de ti, y no hay refugio como el Dios nuestro». En el Antiguo Testamento Dios es llamado una roca. En el Nuevo Testamento, allá en la carta a los Efesios, capítulo 2, versículo 20, el Señor Jesucristo es llamado la principal piedra del ángulo. En el Evangelio según San Mateo, capítulo 16, versículo 18, Cristo habló de sí mismo cuando dijo, «Y sobre esta roca edificaré mi iglesia». Esa roca sobre la cual Ana descansó es la misma roca sobre la cual descansamos usted y yo hoy en día, amigo oyente. No hay refugio como nuestro Dios. Y continúa Ana diciendo en el versículo 3, «No multipliquéis palabras de grandeza y altanería, cesen las palabras arrogantes de vuestra boca, porque el Dios de todo saber es Jehová, y a Él toca el pesar las acciones». Cuando llegamos a Dios en oración, debemos tener mucho cuidado, amigo oyente, de no dejar que nuestra altivez nos haga tropezar. Tenemos que reconocer nuestra debilidad, nuestra insuficiencia y nuestra ineptitud. A veces oímos que algunos preguntan lo siguiente, «¿Por qué no oyó Dios la oración mía?». Y hablando claramente, «¿Por qué debió oírla? ¿Qué derecho tiene usted de orar?». Ahora, si ha aceptado a Jesucristo como su Salvador, entonces es verdad que tiene derecho a acercarse a Él en el nombre de Jesucristo. Como sus hijos, tenemos el derecho de acudir a Él. Pero debemos recordar que debemos pedir según su voluntad. Bien, continuemos ahora con los versículos 4 al 6 de este capítulo 2 del primer libro de Samuel. «Los arcos de los fuertes fueron quebrados, y los débiles se ciñeron de poder. Los saciados se alquilaron por pan, y los hambrientos dejaron de tener hambre. Hasta la estéril ha dado a luz 7, y la que tenía muchos hijos languidece. Jehová mata y Él da vida. Él hace descender al Seol y hace subir». El pensamiento aquí en este pasaje es que Dios es quien da vida. Como Job lo dijo allá en el capítulo 1 de su libro, versículo 21, «Desnudo salí del vientre de mi madre, y desnudo volveré allá. Jehová dio y Jehová quitó. Sea el nombre de Jehová bendito». Solo Dios, amigo oyente, tiene el derecho de dar vida y de quitarla. Hasta que usted y yo tengamos el poder de dar vida, no tenemos ningún derecho de quitarla. Solo Dios tiene ese poder. Créanos, amigo oyente, que Dios se declarará responsable de las muertes de Ananías y Zafira allá en el capítulo 5 de los Hechos de los Apóstoles, y Él no se excusará. Dios no necesita darnos ninguna excusa por el hecho de que Él siempre juzga a los malos. Los tales entrarán en la muerte y serán apartados de Dios. Dios no expresará ningún remordimiento de ninguna cosa, debido a que este es su universo y nosotros somos sus criaturas. Él está dirigiendo el universo según la manera en que Él quiere dirigirlo. Eso sí, que Dios no obra según caprichos, sino según leyes espirituales y morales que Él mismo nos ha dado en su palabra. En cierta ocasión, un joven universitario, quien recientemente había aceptado a Cristo Jesús como su Salvador, pero que todavía no estaba dispuesto a aceptar muchas cosas, conversaba con un predicador. Y ante la actitud de este joven, el predicador le dijo, «Si es que no le gusta cómo Dios ha llevado a cabo su plan de salvación, y no le gusta cómo es que Él maneja las cosas, bien puede irse a un lugar para crear su propio universo, y allí puede dictar sus propias leyes y manejarlo según su manera». Amigo oyente, es verdaderamente maravilloso que usted y yo podamos postrarnos delante de Dios y conocer su bendición si estamos dispuestos a hacer las cosas según su voluntad. Continuemos con esta oración de Ana y leemos aquí en el versículo 7. «Jehová empobrece y Él enriquece, abate y enaltece». Este versículo hace surgir una pregunta que muchos hacemos y es, ¿por qué es que unos son ricos mientras otros son pobres? No nos es posible comprender por qué Dios ha permitido que algunos sean ricos y que otros se encuentren en necesidad. Y quizás lleguemos a pensar que nos sería posible distribuir la riqueza de una manera un poco mejor que lo que Él ha distribuido. Pero, ¿sabe usted, amigo oyente, que Él no nos dejó ese trabajo? Eso le atañe a Él y algún día Él nos lo explicará. Esperemos pues esa explicación porque sí la hay. Y ahora continúan aquí su oración en los versículos 8 y 9 de este capítulo 2 del primer libro de Samuel, y dice: Él levanta del polvo al pobre, y del muladar exalta al menesteroso, para hacerle sentarse con príncipes y heredar un sitio de honor. Porque de Jehová son las columnas de la tierra, y Él afirmó sobre ellas el mundo. Él guarda los pies de sus santos, mas los impíos perecen en tinieblas, porque nadie será fuerte por su propia fuerza. Las columnas de la tierra son del Señor. Él ha firmado el mundo sobre esas columnas. Ahora sabemos que el mundo cuelga de la nada. Job, en el capítulo 26 de su libro, dice en el versículo 7, Él extiende el norte sobre vacío, cuelga la tierra sobre nada. ¿Y sobre qué afirmó las columnas? No nos dice eso. Pero por otra parte, este versículo nos dice que el hombre, por su propio esfuerzo, por su propio poder y fuerza, nunca puede llevar a cabo nada para Dios. Y hoy en día tenemos que reconocer ese hecho, amigo oyente. Es solo lo que hacemos mediante el poder del Espíritu Santo lo que valdrá. Necesitamos aprender a depender de Él y a descansar en Él. Veamos ahora el versículo 10 de este capítulo 2 del primer libro de Samuel. Delante de Jehová serán quebrantados sus adversarios, y sobre ellos tronará desde los cielos. Jehová juzgará los confines de la tierra, dará poder a su rey, y exaltará el poderío de su ungido. Este es uno de los grandes versículos de la Escritura, y el primero que usa la palabra que significa Mesías. La palabra ungido es la palabra para Mesías. Esta misma palabra es traducida Cristo en el Nuevo Testamento. Es el título del Señor Jesucristo. Dios está preparando para establecer el reino. Israel ha rechazado la teocracia y, por tanto, Dios les dará un rey. Continuemos con el versículo 11. Y Elcana se volvió a su casa en Ramá, y el niño ministraba a Jehová delante del sacerdote Elí. Ahora, después que Samuel fue destetado, Ana le trajo al tabernáculo. Solía tardarse en destetar a los niños en aquel entonces. Parece como si Samuel fuera traído a un lugar de protección y refugio. El tabernáculo debía haber sido un lugar así, pero desafortunadamente no lo fue, porque leemos aquí en el versículo 12, «Los hijos de Elí eran hombres impíos y no tenían conocimiento de Jehová». Los hijos de Elí eran hijos del diablo, amigo oyente. No eran salvos y, sin embargo, estaban ministrando en el mismo tabernáculo. Tenga cuidado, hermano, que nos escucha cuando envía a su hijo o a su hija a una escuela cristiana. Puede sentirse cómodo y satisfecho de que esté en un buen lugar. Ahora, por favor, no tome en sentido erróneo lo que estamos diciendo. Damos gracias a Dios por las escuelas e institutos cristianos. Lo que estamos diciendo es que usted no debe dejar de orar por ese estudiante porque aún allí se encuentra en gran peligro. Una iglesia también puede ser un lugar peligroso porque el diablo también está allí. Recuerde usted que Satanás también estuvo en el aposento alto cuando Cristo celebró la última cena con sus discípulos. Esa noche, ese aposento era el lugar más peligroso en toda Jerusalén porque el diablo estaba allí. Debemos orar mucho por nuestros hijos que asisten a las escuelas cristianas, por nuestra juventud en los institutos bíblicos y seminarios, y por nuestros mismos compañeros de iglesia. Todos necesitan nuestras oraciones. Están en un lugar peligroso, amigo oyente. Ahora, según indica este pasaje, el pequeño Samuel está en un lugar peligroso, pero podemos estar seguros que su madre continuará orando por él. Fíjese usted lo que ocurre en el tabernáculo. Leamos los versículos 13 hasta el 16 de este capítulo 2 del primer libro de Samuel. Y era costumbre de los sacerdotes con el pueblo que cuando alguno ofrecía sacrificio, venía el criado del sacerdote mientras se cocía la carne, trayendo en su mano un garfio de tres dientes, y lo metía en el perol, en la olla, en el caldero o en la marmita, y todo lo que sacaba el garfio, el sacerdote lo tomaba para sí. De esta manera hacían con todo israelita que venía a Silo. Asimismo, antes de quemar la grosura, venía el criado del sacerdote y decía al que sacrificaba, «Da carne que asar para el sacerdote, porque no tomará de ti carne cocida, sino cruda». Y si el hombre le respondía, «Quemen la grosura primero, y después toma tanto como quieras», él respondía, «No, sino dámela ahora mismo. De otra manera, yo la tomaré por la fuerza». Los israelitas traían sus sacrificios al tabernáculo, y los hijos de Elí, en lugar de ofrecerlos a Dios como debían hacerlo, se los guardaban para sí. Se guardaban la mejor parte del animal de sacrificio para ellos mismos y no la ofrecían al Señor. Eran completamente fraudulentos en el servicio del Señor. Continuemos con el versículo 17. «Era pues muy grande delante de Jehová el pecado de los jóvenes, porque los hombres menospreciaban las ofrendas de Jehová». Ese fraude resultó en que muchos se alejaran de Dios. Los israelitas vieron lo que hacían los hijos de Elí en el tabernáculo, y en lugar de acercarse más al Señor, se iban alejando más y más. Hermano que nos escucha, necesitamos cuidar de nuestro vivir y de cómo dirigimos las iglesias. Esta idea de hacerse de la vista gorda, tratando de encubrir el pecado en la iglesia, simplemente hace que se alejen los hermanos y los inconversos. Esa es una de las principales razones por las cuales nuestros jóvenes protestan hoy en día. No es difícil encontrar a jóvenes que hayan acudido a Cristo y le hayan aceptado como su Salvador personal. Y si usted habla con ellos, podrá darse cuenta de sus aspiraciones, de sus deseos, de su interés por trabajar para la obra de Dios. Sin embargo, es perturbador que muchos de ellos, aún después de aceptar a Cristo, continúan contrarios a la iglesia organizada, debido a la hipocresía que ven en ella. No seamos, pues, como los hijos de Elí. No pongamos una piedra de tropiezo ante el mundo. Consideremos ahora al niño Samuel en el tabernáculo. Leamos los versículos 18 y 19 de este capítulo 2 del primer libro de Samuel. «Y el joven Samuel ministraba en la presencia de Jehová, vestido de un efod de lino. Y le hacía a su madre una túnica pequeña, y se la traía cada año, cuando subía con su marido para ofrecer el sacrificio acostumbrado». Aunque Samuel se criaba bajo la influencia de los hijos fraudulentos de Elí, hay una cosa tierna que ocurre aquí. Ana ama a su niño. Había prometido dedicárselo al Señor y cumplió su palabra. Y vemos aquí que cada año le hacía una túnica y se la traía. No hay nada que sea tan tierno y amante como esto, amigo oyente. Yo creo que una de las cosas que nos ha dado más alegría a mi esposa y a mí ha sido el poder escoger y comprar ropita para los niños, un pantaloncito, una camisita, en fin, nada nos ha sido tan satisfactorio como eso. Avancemos ahora con los versículos 20 y 21 de este capítulo 2 del primer libro de Samuel. «Y Elí bendijo a Elcana y a su mujer diciendo, Jehová te dé hijos de esta mujer en lugar del que pidió a Jehová, y se volvieron a su casa. Y visitó Jehová a Ana, y ella concibió y dio a luz 3 hijos y 2 hijas, y el joven Samuel crecía delante de Jehová». Dios bendijo a Ana. Ella tuvo 5 hijos más, pero nunca se olvidó de Samuel durante todos esos años. Cada año le hacía una túnica pequeña, y a pesar del ambiente malo del tabernáculo, Samuel crecía delante de Jehová. Y pasamos ahora a considerar cómo Elí reprocha a sus hijos y Dios los juzga. Leamos el versículo 22. «Pero Elí era muy viejo, y oía de todo lo que sus hijos hacían con todo Israel, y cómo dormían con las mujeres que velaban a la puerta del tabernáculo de reunión». Elí era un padre indulgente, de una piedad sin carácter, que no había hecho caso de los pecados de sus hijos. Fíjese usted en esta moralidad crasa que se lee aquí, cómo dormían con las mujeres que velaban a la puerta del tabernáculo de reunión. Se habla mucho hoy en día en cuanto a lo que llaman la nueva moralidad. En realidad, amigo oyente, no es nada nuevo. Ni siquiera era nuevo en los días de los hijos de Elí. Data del tiempo anterior al diluvio. Y dice el versículo 23, «Y les dijo, ¿por qué hacéis cosas semejantes? Porque yo oigo de todo este pueblo vuestros malos procederes». Las acciones de los hijos de Elí eran un gran escándalo público en Israel, pero todo lo que hacía Elí era darles un reproche leve. Sigamos adelante con el versículo 24. «No, hijos míos, porque no es buena fama la que yo oigo, pues hacéis pecar al pueblo de Jehová». El pueblo hacía según lo que hacían los sacerdotes. Los hijos de Elí hacían pecar al pueblo. En lugar de tomar medidas positivas para remediar la situación, Elí les reprocha suavemente. Era un padre bastante indulgente. Continuemos con los versículos 25 y 26 de este capítulo 2 del primer libro de Samuel. «Si pecare el hombre contra el hombre, los jueces le juzgarán. Mas si alguno pecare contra Jehová, ¿quién rogará por él? Pero ellos no oyeron la voz de su padre, porque Jehová había resuelto hacerlos morir». y el joven Samuel iba creciendo y era acepto delante de Dios y delante de los hombres. Aún en este ambiente malsano, Samuel, quien había sido dedicado a Dios y quien era respaldado por el interés y la oración de su madre, crecía en gracia para con Dios y los hombres. Esto, según Proverbios capítulo 3, versículo 3, era el resultado directo del acatamiento a la ley de Dios. También notamos al comenzar este estudio que la Biblia solo menciona a Samuel y a Jesucristo como creciendo en gracia para con Dios y los hombres. Los próximos versículos nos dicen que Dios envió un profeta al viejo Elí, el cual le informó que Dios había terminado con él como sumo sacerdote. Leamos los versículos 27 al 29 de este capítulo 2 del primer libro de Samuel. Y vino un varón de Dios a Elí y le dijo: Así ha dicho Jehová, ¿no me manifesté yo claramente a la casa de tu padre cuando estaban en Egipto, en casa de Faraón? Y yo le escogí por mi sacerdote entre todas las tribus de Israel, para que ofreciese sobre mi altar y quemase incienso y llevase efod delante de mí, y di a la casa de tu padre todas las ofrendas de los hijos de Israel. ¿Por qué habéis hollado mis sacrificios y mis ofrendas que yo mandé ofrecer en el tabernáculo, y has honrado a tus hijos más que a mí, engordándoos de lo principal de todas las ofrendas de mi pueblo Israel? Este hombre le dijo a Elí que el oficio de sumo sacerdote terminaría para él y su linaje. Ya Dios no obraría por medio del sacerdote. En lugar de él, Dios ahora levantaría profetas. El primero iba a ser Samuel, y él ministraría para el Señor, y su oficio sería el de profeta. Y leemos aquí en el versículo 30, «Por tanto, Jehová, el Dios de Israel, dice, Yo había dicho que tu casa y la casa de tu padre andarían delante de mí perpetuamente, mas ahora ha dicho Jehová, nunca yo tal haga, porque yo honraré a los que me honran, y los que me desprecian serán tenidos en poco». Este versículo nos recuerda que debemos tener mucho cuidado de honrar a Dios en nuestras vidas. En el Salmo 107, versículos 1 y 2 leemos, «Alabad a Jehová, porque Él es bueno, porque para siempre es su misericordia. Díganlo los redimidos de Jehová, los que ha redimido del poder del enemigo». Hoy en día, amigo oyente, hace falta que los redimidos del Señor lo digan. Leamos ahora los versículos 31 al 34 de este capítulo 2 del primer libro de Samuel. «He aquí vienen días en que cortaré tu brazo y el brazo de la casa de tu padre, de modo que no haya anciano en tu casa. Verás tu casa humillada, mientras Dios colma de bienes a Israel, y en ningún tiempo habrá anciano en tu casa. El varón de los tuyos que yo no corte de mi altar será para consumir tus ojos y llenar tu alma de dolor, y todos los nacidos en tu casa morirán en la edad viril. Y te será por señal esto que acontecerá a tus dos hijos, Ofni y Finés. Ambos morirán en un día». Todas las cosas que se mencionan en estos versículos sucedieron. El versículo 31 se refiere a los sacerdotes que fueron muertos en Nob. Los versículos 32 y 33 predicen la deposición y la pobreza consiguiente de Abiatar. Al seguir nuestro estudio del primer libro de Samuel, veremos que estas cosas sucederán. Leamos ahora el versículo 35. «Y yo me suscitaré un sacerdote fiel, que haga conforme a mi corazón y a mi alma, y yo le edificaré casa firme, y andará delante de mí ungido todos los días». Ahora, ¿de quién habla este versículo? Por supuesto que habla del Señor Jesucristo. En la oración de Ana usted recordará que Él es mencionado como Rey, el Mesías que ha de venir. Ha sido mencionado ya por Moisés como profeta, y ahora aquí en el primer libro de Samuel es mencionado como sacerdote. El Señor Jesucristo es profeta, sacerdote y rey. Él es el único que ha llenado todos estos oficios. Y así, amigo oyente, concluimos nuestro estudio de este capítulo 2 del primer libro de Samuel. Proseguiremos con más de este interesante libro en nuestro próximo programa. Hasta entonces, y que las bendiciones del Señor inunden su vida.
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3: En Sendas, esta es la hora.
4: 11 de la noche con 30 minutos.
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1: 11 de la noche con 45 minutos.

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1: En Sendas, esta es la hora.
2: 12 de la noche, con un minuto.

Buenos días. Estamos iniciando, gracias a la misericordia de Dios, una nueva jornada de trabajo, con el propósito de bendecirle en los 107.3 MHz desde Matagalpa, en el corazón de Nicaragua. Esta es Sendas FM, con sonido estéreo celestial, deseando que el Dios Todopoderoso, inmortal, invisible, el Rey de los siglos, esté con usted este día, desde el principio hasta el fin.

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2: Cuando tuve la oportunidad de ingresar a la televisión, cuenta Mario Kreutzberger, el popular conductor de Sábado Gigante, en su autobiografía titulada Don Francisco entre la espada y la TV, pensé de inmediato en realizar mi anhelo de conocer y recorrer otras realidades. Tras 40 años con La Cámara Viajera, que es el segmento más antiguo del programa, he cumplido unos 160 grandes viajes y he dado no sé cuántas veces la vuelta a la Tierra para producir más de 1.500 reportajes que me han enseñado a apreciar la diversidad y la similitud de la gente que habita los 123 países que he visitado. He utilizado cuanto medio de transporte pueda servir y existir. Avión, barco, automóvil, bicicleta, camello, elefante, avestruz, tracción humana, como el rickshaw en Hong Kong, planeador, globo, caballo, helicóptero, submarino, burro, casa rodante, jeep, zeppelin, monomotor, Concorde, bueyes y botes. Algo similar ocurre con las comidas que he probado y que en muchos casos me han obligado a olvidarme de mis pretenciosas dietas, sigue contando don Francisco. Sesos de mono, carne de jabalí, de lagarto, de ranas, insectos, lombrices y hasta un huevo de gallina guardado desde hacía 100 años bajo tierra. La Cámara Viajera terminó de convencerme de que ser un comunicador es una hermosa vocación y que en nuestras manos no solo está el entretenimiento, ya que si queremos ir más lejos, podemos hacerlo dando información y orientación. Debo confesar que estos viajes han sido para mí la gran biblioteca, una escuela que me hizo mejorar tanto como profesional como ser humano. Viajando aprendí a conocer mejor a la gente, conocí el significado que tiene para cada pueblo su cultura. Me di cuenta de que hasta hoy ningún sistema ni fórmula económica ha sido capaz de erradicar la pobreza y las diferencias enormes se mantienen. Con los años y las millas recorridas, he podido comprobar que la base que mantiene al mundo es la familia. La célula familiar es lo más importante de la humanidad, por lo que hay que cuidarla, no permitir que se pierda. Donde la familia es más fuerte, la sociedad es mejor, quizá no tan rica económicamente ni con tantos beneficios materiales, pero sí con los valores para una vida más digna. Es interesante notar que Dios mismo le concede la razón a don Francisco con respecto a la pobreza y a la familia. En cuanto a la pobreza, Dios le dice a su pueblo, por medio de Moisés, que en este mundo siempre habrá gente pobre y que no sean malos ni egoístas. Les ordena que sean generosos más bien, ayudando siempre al pobre con alegría. De hacerlo así, les irá bien y Dios los bendecirá en todo lo que hagan. En cuanto a la familia, Dios espera que la cuidemos y la fortalezcamos, tal como nos anima don Francisco, de modo que no se pierda. Así como las familias judías durante la reconstrucción de los muros de Jerusalén bajo el mando de Nehemías, la institución actual de la familia está sufriendo ataques por todos lados. Más vale que también nosotros luchemos por el futuro de nuestros hijos y defendamos a la familia a capa y espada.
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1: 12 de la noche con 16 minutos.

Ese es un cántico que ha salido de mi corazón espontáneamente al Señor. Y lo mismo puedes hacer tú. Lo mismo puedes hacer tú. Yo tan solo soy un vaso de barro. Yo no tengo nada especial que tú no tengas por el Espíritu Santo. Y yo te quiero animar que quizás por la primera vez en esta noche le compongas un canto a tu Dios, un canto de amor. Cierra tus ojos delante de su presencia.

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1: En Sendas, esta es la hora.
2: 12 de la noche, con 31 minutos.
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0: Señor. Alabado sea tu nombre, Padre.
1: Que reines tú en

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1: De la noche con 49 minutos.
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1: ¿Cuántos son poderosos en el Señor? ¿Cuántos tienen el poder de Dios? ¡Aleluya! Vamos a confesar que tenemos el poder de Dios. ¿Cuántos pueden decir yo tengo el poder de Dios?

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0: Encendas, esta es la hora.
1: 1:02 a.m.
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4: Tengo en mis manos la carta de un grupo juvenil muy, muy interesante. Es una carta un tanto larga, pero la leo en parte con rapidez. Dice, somos un grupo de jóvenes con el solo fin de dar a conocer el mensaje de las buenas nuevas a través de la correspondencia. Luego dice, actualmente estamos escribiéndonos con presos de diferentes establecimientos de detención. Con algunos soldados, también mantenemos correspondencia con estudiantes y otras personas, tanto de oficinas públicas como privadas. Nuestro único objetivo es proclamar las buenas nuevas. Luego dice más adelante, nos atrevimos a escribirle, señor Palau, porque queremos recibir de usted ideas, sugerencias y notas que nos puedan ser de utilidad para la gloria del Señor, junto con todo aquello que usted crea que nos será de utilidad. Pues, mis estimados jóvenes, primero, felicitaciones. Felicitaciones que tengan un amor tan grande por la gente, que como jóvenes se hayan reunido para colaborar y ayudar a los presos, a los soldados, a estudiantes y a personas de oficinas públicas y privadas. Felicitaciones. Qué creatividad estupenda que tienen ustedes ahí en el país. Segundo, a los demás jóvenes que me escuchan a través del continente y a las damas también, pero sobre todo a los jóvenes, les recomiendo que sigan el ejemplo de estos jóvenes cuya carta acabo de leer. Tercero, ¿qué sugerencia les puedo dar para escribirle a un preso? Yo he encontrado lo siguiente, que lo mejor es no escribir ni hablar con palabras que son de juzgar al individuo. O sea, un individuo que está preso, detenido en una penitenciaría, en una cárcel, aunque haga todas las excusas del mundo, sabe demasiado bien que es culpable. Por eso la sociedad lo apresó, por eso está tras rejas. Por eso no puede ver su familia prácticamente, porque es un individuo que ha roto la ley y su conciencia se lo dice. Ahora, le advierto que me están escuchando en este programa quizás millares de presos a través del continente, porque yo recibo cartas de penitenciarías y cárceles de todo el mundo de hispanohablante. Así que me están escuchando. Lo que ellos necesitan es saber que a pesar de su pecado, Dios les ama con amor eterno. Porque la Biblia dice, aún al preso más criminal, al asesino más terrible. Dios dice, con amor eterno te he amado. Usted comuníquele, joven, a esos presos a los cuales usted le escribe, que a pesar de su pecado Dios todavía les ama y que no es demasiado tarde, no es demasiado tarde para arrepentirse, volverse a Dios y recibir el perdón de los pecados. Segundo, en cuanto a los soldados, la soledad es quizás el dolor más grande de un soldado, sobre todo cuando vive lejos, lejos de sus padres o de sus seres queridos. A los soldados, para mí, al darle las buenas nuevas, hay que explicarles qué hermosa es la presencia de Cristo donde quiera que vayamos. En la selva, en la montaña, cerca del hogar o lejos del hogar, en la guerra o en la paz. Para el soldado hay paz, paz en el corazón. Paz con Dios, paz en las emociones y la conciencia. Y a los soldados les debemos decir, querido soldado, Dios te ama. Tiene un plan maravilloso para tu vida. Cristo murió por ti, ríndete a Él.
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0: Aleluya. ¿Cuántos aplauden a la roca de su salvación en esta tarde? Aleluya. Pueden levantar más fuerte ese aplauso al Señor. Tú eres, Señor Jesús, la roca de nuestra salvación en esta tarde. Venimos, Señor, ante tu presencia con alegría, Señor.
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2: Una de la mañana con 18 minutos.
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1: En Sendas, esta es la hora.
2: 1:32
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1: Una de la mañana con 47 minutos.
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Bendice al Señor. La palabra de Dios nos enseña que toda la creación alaba el nombre del Señor.

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1: Gracias, Señor. Aleluya. Tú eres Dios, Dios fuerte sobre esta tierra. Y declaramos que tú reinas en nuestras vidas.

0: Altísimo Señor, soberano del universo, declaramos tu grandeza, Señor. Proclamamos tus maravillas, Señor. Dios Altísimo. Aleluya. Aleluya. Proclama su grandeza. Proclama su grandeza. ¿Quién como tú, Señor? Aleluya. Aleluya. Gracias, Señor.
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1: En Sendas, esta es la hora.
2: 2:04 p.m.
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4: Este es el día que el Señor ha hecho, porque Él quiere fluir. Y ahí donde estás, el Señor está fluyendo.

0: así fluye, Señor. Él está fluyendo. Él está fluyendo. Recíbelo ahí donde estás.
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1: 2 de la mañana, con 15 minutos.

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1: En Sendas, esta es la hora.
2: 2:30 p.m.
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0: 2 de la mañana con 49 minutos.
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4: 3 de la mañana, en punto.
5: Hola, hola, ¿qué tal? Bendiciones. Les saluda el pastor Oscar Durán Torres. Gracias a Dios por este privilegio de compartir estos minutos. La palabra, esa palabra que es viva y eficaz. Qué hermoso es saber que miles de personas a esta hora se conectan vía Facebook o por medio de la radio. Gracias a todos los que están en diferentes partes del mundo, quienes están recibiendo en este momento la señal. Donde usted se encuentra a esta hora, le saludo. Le bendigo en el nombre del Padre, del Hijo y del Espíritu Santo. Comparta, creo que es importante el poder compartir. Las cosas buenas hay que compartirlas. Siempre uno tiene que ser un medio, un canal de bendición para los demás. Una de las cosas que siempre le pido a Dios es: Señor, quiero ser un instrumento de tu paz, quiero ser causa de bendición, quiero ser una persona que deje marca, que deje una huella, que deje un legado, que deje cosas buenas, que mi paso por esta vida marque a las personas, que cada persona con la que me relacioné en algún momento, que sean malas cosas buenas, que lo malo que pudieron ver ellos en uno, ¿verdad? Que uno quisiera no equivocarse, ¿cierto? Uno quisiera no causarle dolor o causarle un daño a alguien, pero una de las cosas que siempre le pido a Dios, que mientras Él, el tiempo que me tenga en esta tierra y cuando tenga que partir un día y llegar a la presencia de Dios, que me recuerden como esa persona que dejó una marca, que dejó una enseñanza y que dejó cosas buenas. Es una de las cosas que siempre le pido a Dios. Y es tan fuerte cuando uno se equivoca, ¿verdad? No, a veces hay muchos que no nos gusta equivocarnos, pero cuando nos equivocamos nos duele. Y cuando cometemos algún error o alguna falta, nos duele y nos afecta. Pero bueno, no quisiéramos equivocarnos, pero nos hemos equivocado algunas veces. O en muchas ocasiones nos hemos equivocado. Pero aquí la idea es que pese mal lo bueno en nosotros. Que pese mal lo bueno. Que seamos de bendición para los demás. Amén. Bien, vaya conmigo al libro de Reyes, Segunda de Reyes, capítulo 5. Segunda de Reyes, capítulo 5. Naamán, general del ejército del rey de Siria, era varón grande delante de su señor y lo tenía en alta estima, porque por medio de él había dado Jehová salvación a Siria. Era este hombre valeroso en extremo, pero había un problema en Naamán. Había algo en Naamán. Naamán, obviamente perfecto solo Dios, y a veces la gente quiere ver perfección en los pastores, quiere ver perfección en las personas, pero no podemos olvidar que como seres humanos somos imperfectos, camino a esa perfección, ¿verdad? Naamán, a pesar de todo ese éxito, había algo en la vida de Naamán. y era la lepra. Era un hombre que cargaba lepra. Y nos enseña la palabra que de Siria había salido bandas armadas y habían llevado cautiva de la tierra de Israel a una muchacha, que de hecho no aparece el nombre, o sea, no registra el nombre de esa muchacha. Pero el papel fundamental de esta muchacha en la vida de Naamán, porque aquí se habla de Naamán, se habla del profeta Eliseo, pero hay que rescatar a esta muchacha. ¿Quién es esta muchacha? ¿Qué papel tuvo esta muchacha en la película de Naamán, verdad? En la sanidad de Naamán, podríamos llamarle. Hay gente que no está al frente, hermano, pero tiene un papel fundamental en el proceso, en una conversión. Gente que desde su cuarto de guerra están orando. Personas que están ahí y que no salen en público, pero tienen un papel fundamental en el proceso. Hay gente que uno ni siquiera se da cuenta y que ora por uno. Y que están ahí, en el cuarto de guerra, intercesores, gente que se para en la brecha. Y quiero rescatar y honrar a esta mujer que representa a todas aquellas mujeres y hombres que una forma secreta donde nadie los conoce, donde pasan desapercibidos y nadie se da cuenta, pero son personas que desarrollan un papel fundamental en el plan de salvación de una persona, porque oró por la conversión de esa persona. Es hermoso ver el papel de esta mujer. Y de Siria habían salido bandas armadas y habían llevado cautiva de la tierra de Israel a una muchacha, la cual servía a la mujer de Naamán. Por eso usted no tome a poco, hermano, no porque sea pastor, no se deje impresionar por un título. La persona más sencilla, y quiero honrar en este momento a la persona más sencilla que pueda estar sirviendo en una congregación, desde el que limpia, del que está como servidor, desde el que está acomodando las sillas, desde el que limpia el auditorio. La persona más sencilla, hermano, porque es muy fácil aplaudir y pastor, qué bendición y gloria a Dios y cómo lo usa el Señor. Pero hay gente, hermano, el éxito de ese pastor, la palabra que recibió ese pastor, la revelación que Dios le dio a ese pastor, es porque alguien está intercediendo, porque alguien está parado en la brecha. Y quiero orar por usted, mujer, quiero orar por usted, varón, quiero orar por esas personas que de una forma silenciosa están ahí orando, de una forma silenciosa, donde no hacen bulla, donde están ahí en lo secreto, doblando rodillas, para que Dios use a ese hombre, o para que Dios use a esa mujer, para que Dios use ese ministerio. Y yo sé que hay personas que están escuchando, y muchas mujeres. Es más, hay gente que nunca, o sea, nunca envían un audio. Personas que están ahí y que nunca, nunca se escuchan, pero están ahí apoyando el ministerio, orando por los hombres, por las mujeres que predicamos en este ministerio. Amén. Y gloria a Dios por ellos. Entonces quiero rescatar eso de esta muchacha que no sabemos el nombre. No aparece el nombre, no registra el nombre de esta muchacha. Pero lo importante es que esta muchacha tuvo un papel importantísimo en la sanidad de su jefe. Dice la palabra que ella le dijo a su señora: si rogare mi señor al profeta que está en Samaria, él lo sanaría de su lepra. Entrando Naamán a su señor, le relató diciendo: así ha dicho una muchacha que es de la tierra de Israel. Una muchacha con mucha sabiduría. Y le dice su señora: así ha dicho una muchacha que es de la tierra de Israel. Y le dijo el rey de Siria: anda, ve, yo enviaré cartas al rey de Israel. Salió pues él, llevando consigo 10 talentos de plata y 6,000 piezas de oro y 10 mudas de vestidos. Tomó también cartas para el rey de Israel que decían así: cuando llegue a ti estas cartas, sabe por ellas que yo envío a ti a mi siervo Naamán para que lo sane de su lepra. Luego que el rey de Israel leyó las cartas, rasgó sus vestidos y dijo: soy yo Dios que mate y dé vida para que éste envíe a mí a que sane a un hombre de su lepra? Considerad ahora y ved cómo busca ocasión contra mí. Cuando Eliseo, el varón de Dios, oyó que el rey de Israel había rasgado sus vestidos, envió a decir al rey: ¿por qué has rasgado tus vestidos? Venga ahora a mí y sabrá que hay profeta en Israel. Vino Naamán con sus caballos y con su carro y se paró a las puertas de la casa de Eliseo. Entonces Eliseo le envió un mensajero diciendo: ve y lávate 7 veces en el Jordán y tu carne se te restaurará. Oiga qué hermoso esto, ponga ahí. Viene un tiempo de restauración. Ese es el rema, restaurará. Ponga ahí la palabra, escriba la palabra: mi matrimonio será restaurado. Profetice esto. Diga: mi familia, toda mi familia, mi hijo será restaurado. La salud de mi hijo, que está en su casa, en su habitación, ahí encerrado, será restaurado en el nombre de Jesús. Vamos, profetice esto. Y muy pronto saldrá su hijo de esa condición en la que ha estado por muchos años, por mucho tiempo, por algún trauma. Diga restauración, diga restitución. Diga: Dios va a poner en orden lo que en este momento pueda estar desordenado. Dios va a ordenar lo que está desordenado en mi familia. Habla aquí, aparece la palabra restaurará. Ve y lávate 7 veces en el Jordán y tu carne se te restaurará y serás limpio. Y Naamán se fue enojado diciendo: he aquí, yo decía para mí, saldrá él luego y estando en pie invocará el nombre de Jehová su Dios y alzará su mano y tocará el lugar y sanará la lepra. Habana y Farfar, río de Damasco, no son mejores que todas las aguas de Israel. Si me lavaren ellos, ¿no seré también limpio? Y se volvió y se fue enojado. Mas sus criados se le acercaron y le hablaron diciendo: padre mío, si el profeta... Es que tienes que entender algo. No era cualquier hombre el que le estaba hablando a Naamán. Era el profeta de Dios. Y esto me recuerda, hermanos, lo que dice Segunda de Crónicas. Segunda de Crónicas, capítulo 20, verso 20. Creed en Jehová vuestro Dios y estaréis seguros. Creed a sus profetas y seréis prosperados. Cuando usted cree la palabra profética, viene prosperidad. Automáticamente se activa la prosperidad para tu vida, la bendición para tu vida. Y lo que deseaba y el deseo del corazón de Eliseo para Naamán era eso: que la vida de Naamán se restaurara. A eso vino el profeta. Vino a hablarle de parte de Dios y a decirle: esto es lo que debes de hacer. Si hay algo que le cuesta al ser humano es ser obediente, hermano. ¿Cómo le cuesta al ser humano obedecer? Cuando alguien te da un consejo, la gente termina haciendo lo que le da la regalada gana. Es la verdad, hermano. La gente termina haciendo lo que le da la gana. Y haga usted lo que le da la gana y va a tener que enfrentar consecuencias. Es que no era Habana, no era Farfar. Tenemos que entender este principio de la obediencia, hermanos. El principio de la obediencia. Cuando tú y yo somos obedientes a la palabra del siervo, hermano, usted va a ver resultados maravillosos en su vida. Primero tiene que probar la palabra, ¿verdad?, que sale de la boca de ese hombre. Si está diciendo algún disparate o es algo que viene con el sello de Dios. Porque también, si te está hablando un hombre, si te está hablando una mujer, usted tiene que pesar la palabra que te está dando ese hombre. Si viene o no viene de Dios. Si es algo tipo microondas o es una palabra revelada por el Espíritu. Hay algo medio sancochado, algo así rápido de un minuto en el microondas, no, o es algo procesado, o es algo que viene de parte de Dios y una revelación que Dios le dio a ese hombre. Porque usted tiene que pesar. Yo le puedo dar una palabra a usted pese la palabra. Si la palabra que te está dando el pastor Oscar viene de Dios o es un disparate que está diciendo ese hombre. Entonces, nos enseña la palabra que Dios le habla a Naamán por medio del profeta y le dice: esto es lo que debes y esto es lo que tienes que hacer. sea obediente a la palabra del hombre de Dios. Y cuando somos obedientes a la palabra de Dios por medio del hombre que él usa, hermano, vamos a ver grandes resultados. Vamos a ver cosas maravillosas. Aunque relinche, aunque brinque, aunque haga berrinche, aunque me cueste, pero voy a obedecer. Está bien, voy a bajar, voy a dejar el orgullo. Porque es lo que el ser humano lucha, con el orgullo, hermano. El orgullo se vuelve una lepra en la vida de nosotros. El orgullo, hermano, nos carcome. ¿Qué me está diciendo? Y me tocó el orgullo. ¿Y cómo me cuesta? Es que yo no puedo recibir lo que me está diciendo este hombre. No es que es menor que yo. Yo soy más viejo que él. Y un chamaco de tal edad me está diciendo estas cosas. Una persona que... Pero Dios lo está usando. ¿Y qué? Honre la palabra que sale de la boca de ese varón o de esa mujer. Y es que eso fue lo que pasó con Naamán. El orgullo. Se lo comió el orgullo. Lo dominó el orgullo. Se apoderó de la soberbia, el orgullo. La gente está luchando con el orgullo. No, ¿y este qué tiene que decirme a mí? Absolutamente nada. Deje de ser tan orgullosa. Deje de ser tan orgulloso. Y ponga los pies sobre la tierra. Reflexione, las barbas en remojo. Y reflexione y diga, sí, no, tiene razón. Tiene razón. Dios me está hablando por medio de este hombre. Dios me está hablando por medio de esta persona. Dios está usando a ese vaso para decirme a mí que debo de cambiar actitudes, malas actitudes, un mal comportamiento que está alejando mi relación y está destruyendo mi relación matrimonial. Sé que estoy cometiendo errores y esto me está carcomiendo y me está llenando de lepra porque abrí puertas y esto está despedazando y destruyendo mi matrimonio, está destruyendo mi familia. Pero yo por cabezón, por cabezona, por terco, estoy haciendo lo que me da la gana, pensando que es esta la solución, y esa no es la solución. La Biblia dice que no debemos de ser sabios en nuestra propia opinión, y hay gente que cree que es dueña de la verdad, hermano, y te equivocas, y me equivoco, nos hemos equivocado muchas veces. Debemos de aprender, hermanos, a bajar, a ser humildes, a lo que hizo Zaqueo. Zaqueo bajó de aquel árbol. ¿Usted cree que Zaqueo era un tipo humilde? No, hombre, era un tipo orgulloso en aquella época. Fue un tipo orgulloso, un tipo millonario, pero llegó a entender, hermano, que el orgullo y toda la soberbia y toda la plata no era todo en la vida, hermano. Y él bajó de aquel árbol, descendió de aquel árbol y recibió a Jesús en su casa. Hoy Dios le está hablando a alguien por medio de esta palabra. Alguien tiene que bajar, poner los pies en la tierra y reflexionar. Sí, últimamente he sido una persona muy soberbia y orgullosa. No aguanto nada, no soporto que me corrijan, no soporto que me llamen la atención. No soporto que me den un consejo. Me dan un consejo y termino haciendo lo que me da la gana. Hay gente cabezona y terca, hermanos. Esa es la lucha de muchos de nosotros. En algún momento nos han dicho, mire, yo creo que esta es la solución. ¿Cuántas veces Dios me ha dado la oportunidad de darle un consejo a alguien? Mire, yo creo que... O me han dado un consejo a mí y terminamos haciendo lo contrario al consejo. Hacemos lo contrario al consejo. ¿Por qué complicamos tanto el asunto, hermanos? ¿Por qué nos enredamos tanto? ¿Por qué damos tanta vuelta al asunto? ¿Por qué el pueblo de Israel duró tanto en llegar a la tierra que fluía leche y miel? ¿Culpa de Dios? No, por ellos mismos. Somos nosotros mismos los que nos enredamos. Nosotros mismos nos ponemos las trampas. Nosotros mismos nos enredamos y hacemos un enredo. Y después no sabemos cómo salir del enredo. Nos complicamos la vida. El ser humano es muy complicado. En un vaso de agua hacemos una tormenta, hermanos. El ser humano es tan complicado, pero tan complicado. Tan orgulloso, tan soberbio. Y podemos ver personajes de la Biblia, hermanos, que no tenían nada. Y Dios los bendijo. Como el rey Usías. Y ese tipo... se llenó de orgullo, de soberbia, y dice la Biblia que murió leproso. Murió leproso Usías. Así murió este hombre, leproso. Se llenó de orgullo, una soberbia tan terrible. Y eso es lo que estaba pasando con Naamán. Claro, y el tipo era famoso, estaba en la fama. Dice la Biblia que Naamán, general del ejército del rey de Siria, era varón grande delante de su señor, y lo tenía en alta estima. Claro, se le subieron los humos al hombre. El hombre soberbio, orgulloso. Aquí está el carga, aquí está el famoso. Estoy en la fama. Cuando le tocaron las fibras, cuando le dijeron, esto es lo que tienes que hacer. ¿Y quién es este batudo para que me diga a mí lo que tengo que hacer? Ese es el orgullo de la gente, hermano. ¿Quién es este? Este no sabe más que yo. Yo soy aquí el general. Yo soy aquí el supercarga. Aquí está el general. Un hombre con unas vestiduras y con unas armas y todo el asunto, pero por dentro estaba podrido. Era apariencia nada más. Y no podemos vivir de apariencias. Yo imagino el Supernamán, llegó el Supernamán, aquí está el hombre, el guerrero, y el hombre con su casco y con su vestimenta y con sus armas, pero por dentro estaba despedazado. Y así hay mucha gente que es puro maquillaje nada más. Hay mucha gente que es puro maquillaje. Hay gente que vive apariencias, pero por dentro se están pudriendo, por dentro se están mal. Sus emociones, sus sentimientos, por dentro los está carcomiendo. El dolor, la falta de perdón, el resentimiento, el no soltar lo que hace años viene arrastrando. Hay algo que tengas que soltar el día de hoy. Yo le vengo a predicar a alguien, no lo vengo a entretener con esta palabra. No vengo a rellenar un espacio dentro de una programación. Yo vengo a hablarle a alguien la palabra de Dios. Esa palabra que cambia, que transforma, que libera, que rompe cadenas. Esa palabra que es viva y eficaz. Esa palabra que sale de la boca de Dios y que no regresa a él vacía, sino que hará lo que él quiere. ¿Y qué quiere Dios? Sanarla. ¿Qué quiere Dios? Sanarlo. ¿Qué quiere Dios? Liberarte. ¿Qué quiere Dios? Restaurarte. Como restauró la vida de Naamán. Así es lo que Dios quiere para ti. Naamán, varón grande delante de su señor, y por medio de él había dado Jehová salvación a Siria. Era este hombre valeroso en extremo. Tenía muchas cualidades, muchas cosas. El hombre de la fama, el Naamán, el famoso. Pero era un hombre que tenía un temperamento del puro, ¿verdad? Un hombre muy exitoso, un gran empresario. Pero una situación ahí que lo domina. Un hombre muy exitoso, pero muy débil en el tema de las mujeres. Un hombre, una mujer muy exitosa, una mujer muy inteligente. Una gran empresaria, una mujer excelente en la medicina, una mujer excelente como cocinera, una mujer excelente esa mujer, como modista, como arquitecto, pero hay algo en la vida de esa persona. Esa era la fama de Naamán. Naamán, un hombre famoso, un hombre exitoso, pero había algo en la vida de Naamán. Y todos tenemos un algo, hermanos. Todos tenemos un algo. Todos tenemos un algo, mire, el temperamento de esa persona. Una persona con un temperamento muy linda, muy dulce, muy cariñosa, una persona muy servicial, pero un orgullo esta mujer. ¡Ja! Bien orgullosa, bien orgullosita. Un hombre muy servicial, una persona muy linda, una persona con un don de palabra, con un don de servicio. Pero cuando se levanta y se levantó y abre su boca, vea lo tremendo, hermanos, todos tenemos algo, todos, el que les está predicando, el que está por allá, el que está al otro lado, el que está de fuera del país, el que va en el carro, el que está en el taxi, el que va en el autobús, todos, hermano, el chef, la doctora, el ingeniero, el agricultor, el carpintero, el que trabaja enderezado y pintura, el del taller eléctrico, el panadero, o sea, todos los que estamos en este momento reunidos, hay algo en nosotros. Y hay gente que la domina el orgullo. No, yo estoy bien. No, es que no, usted es el que está mal. No, yo estoy bien, yo estoy bien. Ustedes son los que están mal. El orgullo, hermano, el orgullo. Y hay gente que está luchando con el orgullo, con el resentimiento, con la falta de perdón. Usted tiene que identificar. En cierta forma, Naamán se volvió orgulloso. La fama de Naamán y el éxito de Naamán, y ahí lo volvió un hombre orgulloso, porque él dice, Habana y Farfar, ríos de Damasco, no son mejores que todas las aguas de Israel. A la gente hay que ubicarla. A la gente hay que darle una ubicatex, hermano. Y entonces vino el profeta y ubicó a Namán. No, no, suave un toque, le dice. Ubíquese, papá. No es Habana y Farfar. No, no, no, no. Es lo que yo le estoy diciendo de parte de Dios. Hay gente que hay que ubicarla, hermano. La gente le cuesta y no le gusta cuando uno llega y los ubica. ¿Por qué? Porque ya se enojan con uno. Ah, el pastor regañón. Es que la palabra habla de exhortar. Y hay gente que hay que exhortarle, hermano. Usted puede ser una pastora, puede ser un pastor, pero es un chismoso. Es un chismoso, un mentiroso. ¿Y qué gano yo con decir que soy pastor si soy un mentiroso? O un estafador. O un puñal, como decimos. ¿Qué hago yo con darme tantas? Aquí está la profeta tal, el profeta tal, el pastor tal. Y pero si es un mentiroso, y si es un choricero, un estafador, si es materialista, es que es la lucha que todo ser humano tiene, hermano, que cada uno se identifique, que cada uno se esculque, decían mis abuelas, ¿verdad? Las abuelas decían, escúlquense, cada uno que se examine, hermano, empiece a ver qué hay dentro. Es la realidad, hermano, que cada uno empiece a investigar qué hay en la vida de uno, hermano. Óscar José Durán Torres sabe lo que hay en su vida, y son cosas que hay que irlas entregando a Dios. Hoy es una entrega, usted va a hacer una entrega a Dios, vas a entregarle eso a Dios. O sea, ya, entregue ese dolor a Dios, entregue ese resentimiento. ¿Cómo vas a estar recordando cosas de hace 40 años atrás? Es que me dejó, es que me abandonó, es que fue un cruel conmigo, es que fue una cruel conmigo, es que nunca estuvo, es que, o sea, dejemos de estar escarbando porque huele feo. No traigáis a memoria las cosas de tu pasado, hermano. Ya, ya. Dios te perdonó y Dios perdonó a ese hombre. Si usted llegó delante de Dios y desnudó su corazón delante de él, ya él te perdonó. El que te acusa, usted sabe quién es. ¿Quién es el acusador? ¿Quién es el que quiere hacerte la vida de cuadritos? ¿Usted sabe quién es? El innombrable. Deje de estar escarbando. Es que mi mamá nunca me valoró. Es que mi papá me abandonó. Es que mis hijas, es que mi hijo. Ya, hay que buscar soluciones. Deje de estar hablando del problema. Cuando Jesús llega frente a la tumba de Lázaro, ¿qué hizo Jesús? Jesús vino con una solución. Marta, ya usted me explicó, ya usted me dijo lo de su hermano. Yo no vengo a escuchar quejas, Marta. Yo no vengo a escuchar reclamos suyos, Marta. Señor, huele mal, es de 4 días, si usted hubiera estado aquí, mi hermano no habría muerto. Le soltó todo, Marta, yo vengo con una solución. Y aquí estamos para buscar soluciones. Y yo vengo con una palabra de parte de Dios para que usted encuentre una solución al problema. Cada problema tiene una solución, hermano. Cada problema tiene una solución. Cada problema, sí, yo tengo problemas, todos. Hay que buscar soluciones a cada uno de estos problemas. Y dejar de ser más grande el problema. Dimensionar el problema. De estar hablando del problema. Busquemos soluciones. Usted quiere de verdad que su matrimonio sea restaurado. Porque aquí aparece la palabra restaurará. Se restaurará, diga, escríbalo ahí. Yo deseo con todo mi corazón de que mi matrimonio sea restaurado. Si usted cree que su matrimonio puede ser restaurado, escríbalo ahí. Escríbalo. Diga, yo quiero que mi matrimonio sea restaurado. Yo quiero que mi familia sea restaurada. Yo quiero que mi vida sea restaurada. Porque soy muy bueno en algo. Y Dios me ha usado, dirá alguien por ahí, para darle consejos a otras personas. Dios me ha usado para dar buenos consejos a matrimonios, pero mi matrimonio está en el suelo. Dios me ha usado para muchas cosas, pero hey, yo estoy mal. Dios me ha usado, y eso que pasó con Namán. Namán fue un instrumento valeroso, importante. Namán, general del ejército del rey de Siria, era varón grande delante de su señor. Y lo tenía en alta estima, porque por medio de él había dado Jehová salvación a Siria. Y era este hombre valeroso en extremo. Un hombre importante, un hombre que estaba, como te dije anteriormente, en la fama. Un hombre exitoso. Pero había una condición en Namán. Por dentro de su armadura, cargaba la lepra. Detrás de ese maquillaje, hay una carita llena de dolor. Mujer que está escuchando, detrás de ese maquillaje que te pusiste hoy en la mañana y de ese aroma hermoso de mujer y de la esencia que colocaste en tu cuerpo, hay un olor de dolor, de amargura, de tristeza. Detrás de ese maquillaje hay ojeras, hay manchas, hay marcas. Hay un rostro triste. Detrás de ese maquillaje, le estoy hablando a una mujer, yo sé que está tocada por el Espíritu de Dios. Detrás de ese maquillaje que has llevado por años, mujer, hay un resentimiento hacia tu marido. Y usted me puede engañar a mí, pero Dios no puede ser burlado. Varón, detrás de esa sonrisa hay un niño que está herido. Y ya eres un viejo, y ya eres una persona grande, y ya casi eres un adulto mayor. Pero dentro de esa, o detrás de esa sonrisa, hay un niño herido, un niño que le faltó su padre, un niño que guarda un resentimiento por su papá porque nunca estuvo presente. Una niña que fue maltratada, una niña que fue abusada, que fue violada. Detrás de esa sonrisa y de esa carita bonita, hay marcas. Llevas marcas en tu cuerpo, mujer. Llevas marcas, llevas estrías. Llevas una marca ahí en tu corazón. Y tuviste que cargar muchas cosas. Ese cuerpo que fue marcado. Ese corazón que fue marcado. Ese corazón que quizás lleva grietas o tiene grietas. Y tratas de salir adelante con tus propias fuerzas, pero no has podido o no puedes, porque solo no podemos, mi hermano. Solo no lo vamos a poder alcanzar. Necesitamos de Dios, solo Él nos puede ayudar. Por eso Dios hoy está hablándote por medio de este humilde siervo y decirte: esta es la solución. Sumérgete en Dios, sumérgete en Dios, métete en el río de Dios, sumérgete en el río de Dios, que serás limpio de toda culpa. Quizá alguien viene con un corazón destruido, destrozado, herido, maltratado, marcado. Pero Dios tiene la solución, tuvo la solución para Naamán, también tiene la solución para usted y para mí. No sé quién eres, cómo te llamas. Hoy hablo de Naamán, pero puedo estar hablando de Luis. Puedo estar hablando de Hazel, puedo estar hablando de William, puedo estar hablando de Carla, puedo estar hablando de José. Puedo estar hablando de Isabel. Puedo estar hablando de muchas personas que ahí escriben sus nombres. Puedo estar hablando de Roberto. Hablo de muchas personas, de Manuel. Hablo de Joana, de Eleazar, de Roberto, de Robert. Hablo de Stuart, de Gerardo, de Gerald, de Johnny. Puedo estar hablando en este momento de Tere, de Carla, de Jocan, de Sarita, de Norma. Hablo de José, de Víctor, de Teresa, de Gilbert, de Yadira. Hablo de cada una de estas personas. De Alejandro, de Lilian, de Catherine. Hablo de estas personas que necesitan el trato de Dios. De Gisela, de Roxana, de Carmen, de Yesenia, de Johan, de Ricardo. Hablo de esta persona el día, le hablo a Ricardo, le hablo a Marco Vinicio, le hablo a Marixa el día de hoy, le hablo a Katy, le hablo a Angelet, le hablo a Jessica, le hablo a Roberto, le hablo a Cristian, le hablo a cada persona. No sé cómo está tu corazón el día de hoy. Le hablo a Cecilio, a María del Mar. Le hablo el día de hoy, ¿sabe? Yo sé que hay gente que está tocada por el Espíritu de Dios, gente ministrada por la unción del Espíritu Santo. Le hablo a Yorleni, le hablo a Randa, a la Kenda, a la Valeria, a Adelina, a Eduíges. Le hablo en este momento a cada una de estas personas, a Adriana, a Rita, a Kiesel. Le hablo a Erika, le hablo a Ingrid, a Roger, a Fernando, a Javier, a Carlos. Le hablo a Sebastián, le hablo a Luisa, le hablo a Marlene. Le estoy hablando a Pablo Esteban, le hablo a Flora, cada uno de ellos que está aquí. Ana, le hablo en este momento a Roy, a María, a Rosa, a Brandon, a Rolando, a Ada. Le hablo a Jeffrey, a Silvia, a cada uno de ellos, a Michael, a David.
6: Le hablo a Angie, a Heiner, a cada una de estas personas, a Galo. Le hablo a cada hombre y a cada mujer que lleva una marca, que lleva una lepra por dentro y que lo está desbaratando y lo está destruyendo y cada día siente que no puede más. Hay alguien que dice: no puedo más, soy exitoso en esto, pastor, tengo una familia, pero hay algo que estoy luchando por dentro. No puedo dejar de ver lo que Dios no quiere que vea. He estado luchando por mucho tiempo por la iniquidad. He estado luchando por mucho tiempo por el adulterio. He estado luchando por mucho tiempo por la sexualidad. He estado luchando por mucho tiempo por la iniquidad, por el pecado, por el vicio. Por mucho tiempo el vicio me ha tenido atrapado. Por mucho tiempo la depresión me ha tenido atrapado. Soy un padre exitoso, un esposo exitoso, pero hay algo dentro de mí que me está desbaratando, que me está destruyendo. Y hoy tomo la decisión. Hoy tomo la decisión. Dice la palabra que los criados se le acercaron y le dijeron: padre mío, si el profeta te mandara alguna gran cosa, no lo harías, cuanto más diciéndote: lávate y serás limpio. Es que era algo simple, era sencillo. Naamán estaba en la capacidad de poder sumergirse, zambullirse en las aguas del Jordán. Él tenía la capacidad. Dios no te va a pedir nada mayor a tus fuerzas. Dios no te va a dar una carga superior a tus fuerzas. Lo que Dios te pide es: tienes la capacidad, tienes la fuerza como para poder sobrellevar eso. Dios te está diciendo hoy, por medio de su humilde siervo, toma la decisión de despojarte de todo el dolor. Despójate del dolor, despójate de tu pasado, despójate de los resentimientos, despójate de esa lepra. Es que la lepra representa todo aquello que te está causando daño. La lepra carcome, la lepra espiritual te ha estado carcomiendo por mucho tiempo, la lepra del resentimiento, la lepra del no superar, de no superar un trauma, te ha estado desbaratando la vida y te tiene frenada y no has podido crecer, no has podido avanzar, no has podido lograr tus sueños. ¿Por qué? Porque estás pensando y dándole vuelta a la misma situación que ha estado controlando tu vida y no has podido rehacer tu vida y no te has podido levantar. ¿Qué hizo este hombre? Entonces, es que entendió cuántas veces tendrá que hablarnos Dios. Ya le había hablado por medio de la muchacha, le habló por medio del profeta y luego por medio de los criados. ¿Cuántas veces tendrá que hablar Dios para yo entender? ¿Cuántas veces Dios tendrá que hablarme para yo poder entender? Llega la muchacha, le habla a la esposa de Naamán, le dice la esposa de Naamán: es que me dijo la muchacha que si usted hablaba con el profeta y luego le habló por medio del profeta, le habló por medio del siervo del profeta, le habló por medio los criados, ¿cuántas veces tendrá Dios que hablarle a usted para que pueda entender de una vez por todas? Alguien tiene que entender hoy, no mañana, hoy, que llegó el tiempo de tu libertad, llegó el tiempo de tu restauración, llegó el tiempo de cambio. Dios quiere cambiar de adentro hacia afuera. Ese resentimiento, échalo fuera. Esa falta de perdón, échalo fuera. Hoy se terminan los años de lepra en tu vida, lo que has guardado desde tu niñez, cuando tu papá te abandonó. Has venido guardando un resentimiento, mujer. ¡Aleluya! Dios está trabajando en el corazón de una mujer que ha guardado resentimiento con su padre desde hace muchos años. El poder de Dios te visita ahora y eres libre en el nombre de Jesús. ¡Eres libre! ¡Libre! En el nombre de Jesús. Él entonces descendió y se zambulló 7 veces en el Jordán. Lo hizo conforme a la palabra del varón de Dios. Y cuando tú y yo nos movemos conforme a la palabra profética, porque esa fue una palabra profética que salió de la boca de Eliseo. Le dice Eliseo: ve y zambúllete 7 veces. Le estaba profetizando. ¿Qué le dice Eliseo? Ve y zambúllete. Ve y zambúllete. Ve y lávate 7 veces en el Jordán. Y tu carne se te restaurará y serás limpio. En el nombre de Jesús, yo declaro que muchas cosas en tu vida serán restauradas. y que serás limpio de todo pecado, serás limpio de toda culpa, serás limpio de todo resentimiento. Si tú eres obediente a la palabra profética que en este momento se está soltando por medio de la radio y por medio de Facebook, si tú eres obediente a la palabra de Dios y eres cumplidor de la palabra de Dios, vienen tiempos de gloria y de bendición para tu vida. Se te restaurará la vida, se va a ordenar tu hogar, se va a ordenar tu familia, se va a ordenar tu matrimonio, matrimonios que se ordenan, familias que se ordenan, la relación padres e hijos que se ordenan, esa relación matrimonial será levantada en el nombre de Jesús, y Dios le va a devolver el amor de la mujer hacia el hombre, del hombre hacia la mujer, y Dios va a devolver el respeto del hijo hacia los padres, y la honra de los hijos a los padres, y de los padres a los hijos. Alguien que reciba esta palabra, llegó el tiempo en que todo lo que estaba leproso será limpio en el nombre de Jesús, de todo lo que te estaba carcomiendo se termina en el nombre de Jesús, que todo lo que estaba manchando tu vida ahora se limpia en el nombre de Jesús. Alguien que pueda declarar esta palabra y decir: pastor, yo la recibo en el nombre, en el nombre de Jesús. Él entonces descendió y se zambulló conforme a la palabra del varón de Dios, y su carne se volvió como la carne de un niño, y quedó limpio, quedó limpio, quedó limpio, quedó limpio, quedó limpio. Eso fue lo que pasó con Naamán. Quedó limpio. Aleluya. Su carne quedó limpia. Su cuerpo quedó limpio. Sus emociones, todo su ser, dice, quedó limpio. Quedó limpio. Gloria a Dios por eso. Quedó limpio. Es hermoso. Es hermoso lo que Dios hace. Es que fue un momento nada más. Es ser obediente a la palabra de Dios. Es ser obediente a lo que Dios determina por medio de su palabra. Dice la escritura: purifícame con hisopo y seré limpio. Eso fue lo que le dijo David a Dios: purifícame con hisopo y seré limpio, lávame y seré más blanco que la nieve. Eso fue lo que le dijo el salmista a Dios: purifícame con hisopo y seré limpio, lávame y seré más blanco que la nieve. ¿Cuántos quieren esa operación de Dios en su vida? Lávame y seré más blanco que la nieve, purifícame con hisopo y seré limpio. Deja que Dios haga el trabajo en tu vida. Deja el orgullo, la soberbia, la vanagloria. Deja el materialismo, la soberbia. El sentirse autosuficiente y creer que con sus propias fuerzas no vas a poder lograr. Esa es una mentira. Tú y yo dependemos de Dios. Necesitamos de la palabra de Dios. Porque la palabra de Dios transforma, cambia, libera y rompe cadenas. Hecho está. Amén. Y amén.
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4: 3 de la mañana con 42 minutos.
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1: Tres de la mañana con 48 minutos.
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1: 4:03.
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4: Cuando tuve la oportunidad de ingresar a la televisión, cuenta Mario Kreutzberger, el popular conductor de Sábado Gigante, en su autobiografía titulada Don Francisco entre la espada y la TV, pensé de inmediato en realizar mi anhelo de conocer y recorrer otras realidades. Tras 40 años con La Cámara Viajera, que es el segmento más antiguo del programa, he cumplido unos 160 grandes viajes y he dado no sé cuántas veces la vuelta a la Tierra para producir más de 1.500 reportajes que me han enseñado a apreciar la diversidad y la similitud de la gente que habita los 123 países que he visitado. He utilizado cuanto medio de transporte pueda servir y existir. Avión, barco, automóvil, bicicleta, camello, elefante, avestruz, tracción humana, como el rickshaw en Hong Kong, planeador, globo, caballo, helicóptero, submarino, burro, casa rodante, jeep, zeppelin, monomotor, Concorde, bueyes y botes. Algo similar ocurre con las comidas que he probado y que en muchos casos me han obligado a olvidarme de mis pretenciosas dietas, sigue contando Don Francisco. Sesos de mono, carne de jabalí, de lagarto, de ranas, insectos, lombrices y hasta un huevo de gallina guardado desde hacía 100 años bajo tierra. La Cámara Viajera terminó de convencerme de que ser un comunicador es una hermosa vocación y que en nuestras manos no solo está el entretenimiento, ya que si queremos ir más lejos, podemos hacerlo dando información y orientación. Debo confesar que estos viajes han sido para mí la gran biblioteca, una escuela que me hizo mejorar tanto como profesional como ser humano. Viajando aprendí a conocer mejor a la gente, conocí el significado que tiene para cada pueblo su cultura. Me di cuenta de que hasta hoy ningún sistema ni fórmula económica ha sido capaz de erradicar la pobreza y las diferencias enormes se mantienen. Con los años y las millas recorridas, he podido comprobar que la base que mantiene al mundo es la familia. La célula familiar es lo más importante de la humanidad, por lo que hay que cuidarla, no permitir que se pierda. Donde la familia es más fuerte, la sociedad es mejor, quizá no tan rica económicamente ni con tantos beneficios materiales, pero sí con los valores para una vida más digna. Es interesante notar que Dios mismo le concede la razón a Don Francisco con respecto a la pobreza y a la familia. En cuanto a la pobreza, Dios le dice a su pueblo, por medio de Moisés, que en este mundo siempre habrá gente pobre y que no sean malos ni egoístas. Les ordena que sean generosos más bien, ayudando siempre al pobre con alegría. De hacerlo así, les irá bien y Dios los bendecirá en todo lo que hagan. En cuanto a la familia, Dios espera que la cuidemos y la fortalezcamos, tal como nos anima Don Francisco, de modo que no se pierda. Así como las familias judías durante la reconstrucción de los muros de Jerusalén bajo el mando de Nehemías, la institución actual de la familia está sufriendo ataques por todos lados. Más vale que también nosotros luchemos por el futuro de nuestros hijos y defendamos a la familia a capa y espada.
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0: lo que usted hace.
1: Everything you do.
0: Todo.
1: Everything.
0: Tiene que ser por fe.
1: Has to be by faith.
0: Ese es el mandato de Dios.
1: That is God's commandment.
0: Dios dice, I'm not going to give you any option.
1: Y él dice, no te voy a dar opción en esto.
0: Sino que vivas por la fe.
1: You must live by faith.
0: Si vas a hacer negocio,
1: if you're going to do
0: vas a hacer sin dinero.
1: You'll do it without money.
0: Solo con la fe.
1: Just by faith.
0: Vas a adorarle.
1: If you're going to worship,
0: te vas a sentir cansado.
1: You're going to feel tired.
0: So you're going to do it by faith.
1: Pero usted lo va a hacer por fe.
0: Si vas a orar,
1: if you're going to pray,
0: no quieres orar.
1: And you don't
0: la carne
1: pray,
0: no quiere orar.
1: Your flesh doesn't want to pray.
0: Tú dices, voy a orar por la fe.
1: So you say, I'm going to do it by faith.
0: Todo lo que hagas por la fe,
1: so everything you do by faith,
0: siempre vas a agradar a Dios.
1: You will always please God.
0: Romans 14:23.
1: Romanos 14:23.
0: Todo lo que no proviene de fe es pecado.
1: Everything that doesn't come from faith.
0: Aun cuando da gracias por la comida,
1: even when you thank God for your food,
0: tienes que hacerlo por la fe.
1: You need to do that.
0: Porque si no, Dios dice es pecado.
1: Otherwise, God will say that's a sin.
0: Pero el que duda sobre lo que come es condenado, porque no lo hace con fe.
1: And he that doubteth is damned if
0: y
1: he eats.
0: Todo lo que no proviene de fe es.
1: If he doesn't do it by faith,
0: es pecado.
1: It is sin.
0: Muchas veces yo he orado por una persona.
1: Many times I've prayed
0: he estado
1: for a person.
0: Cansado.
1: And I've been tired.
0: Y digo, voy a salir de esto rápido.
1: And
0: estoy cansado.
1: Let me get
0: y Dios me dice, hey.
1: I'm tired. Y Dios me dice, no.
0: You're not doing it by faith.
1: Así no lo estás haciendo por fe.
0: So you're not pleasing me.
1: Así que no me estás agradando.
0: Entonces, Lord, sí, Señor, por la fe, oro.
1: Oh, okay. Okay, God, I'll pray for them by faith.
0: ¿Cuántos de ustedes han hecho cosas sin fe ese, que no lo siente?
1: How many have ever done anything
0: la fe no
1: without
0: tiene
1: faith?
0: Nada con sentimiento.
1: You don't feel it, but there's nothing to do with
0: you
1: feelings.
0: You do it by faith.
1: Es hacer las cosas
0: a
1: por
0: partir
1: fe.
0: De esta mañana.
1: So starting this morning.
0: Los que no habían abierto negocio van a abrir uno.
1: Those who hadn't opened a business, now you're going to open
0: it. You're going to do it by faith.
1: Porque lo va a hacer por fe.
0: Aquellos que tenían un contrato grande,
1: those of you that had a big contract,
0: hay un contrato mayor
1: you,
0: por la fe.
1: No, there's a bigger one coming by faith.
0: Come por la fe.
1: Eat by faith.
0: Se levanta por la
1: get
0: fe.
1: Get up by faith.
0: Adora por la fe.
1: Worship by faith.
0: Ora por fe.
1: Pray by faith.
0: Camina por fe.
1: Walk by faith.
0: Ora por los enfermos por
1: pray
0: la fe.
1: Pray for the sick by faith.
0: By faith.
1: Por fe.
0: Dios va a restaurar
1: faith,
0: tu familia.

0: faith.
1: Quiero impartirle fe en esta mañana.
0: I want to impart faith.
1: Faith to raise the dead.
0: Fe para que levante a los
1: faith
0: muertos.
1: Faith to do business without money.
0: Fe para que haga negocios sin dinero.
1: Faith to have access in people and places.
0: Fe para que tenga acceso a personas, lugares. Por fe, fe, fe.
1: Estás
0: fe,
1: en
0: fe.
1: Una casa de fe.
0: You are in a house of faith.
1: We pay for this building.
0: Este edificio lo pagamos.
1: And we build it without money.
0: Y lo edificamos sin tener
1: but the
0: dinero.
1: Lord did it.
0: Pero el Señor lo
1: because
0: hizo.
1: Of my faith.
0: Por mi
1: because
0: fe.
1: Of your faith.
0: Por la fe
1: because
0: suya.
1: Of the faith of the people.
0: Por la fe del pueblo.
1: Tienes que salir de aquí.
0: You gotta leave this place.
1: Tienes que comerte el mundo.
0: And eat up the world.
1: Tienes que salir de acá.
0: You need to leave here.
1: Y si el médico te dijo estás enfermo,
0: and if the doctor said
1: tienes
0: you're sick,
1: que decir
0: you need to say,
1: por la llaga de Cristo yo fui curado.
0: But by the stripes of Jesus I've been healed.
1: Yo recibo mi sanidad.
0: I receive
1: por
0: my
1: la fe.
0: By faith.
1: It's not by feeling.
0: No por sentimiento.
1: It's by conviction.
0: Es por convicción.
1: Esto se pone bueno.
0: This is gonna get good.
1: Uno de esos días,
0: one of these days,
1: un grupo de mis evangelistas fueron al Jackson.
0: A group of my evangelists went to Jackson Hospital.
1: Y estaba toda la línea de emergencia, como 15 personas en emergencia.
0: And there were like 15 people in the line there in the emergency room.
1: Y ellos entraron.
0: They went in there.
1: Y empezaron a orar por cada uno.
0: They started to pray for all of them.
1: Y toda la emergency room quedó vacía.
0: All of that emergency room, la sala de emergencias was empty, quedó vacía.
1: And listen.
0: Escuche.
1: Y salió un médico.
0: A doctor comes
1: y dijo,
0: out.
1: Ustedes son del Rey Jesús, ¿no?
0: Oh, you guys are from King Jesus, right?
1: Cuando veas a alguien atrás.
0: When you see someone back there.
1: Y te diga, ¿y tú qué haces?
0: And I say, and what do you
1: te
0: do?
1: Te va a decir, yo soy empresario.
0: You say, I'm an entrepreneur.
1: Pero vine acá.
0: But I came here.
1: Con una mano adelante.
0: And I have.
1: Y con la otra atrás.
0: Nothing flat.
1: Pero world. Ese hombre me enseñó fe.
0: But that man taught me faith.
1: Me enseñó a creer.
0: He taught me to believe.
1: Y no solo a creer.
0: Not only
1: yo
0: to
1: te
0: believe.
1: Enseñé a creer cosas grandes.
0: I taught you to believe for things.
1: Compraste un edificio.
0: You bought a building.
1: Vete por otro más grande.
0: Go for a bigger one now.
1: Compraste algo. Vete por otro más grande.
0: Dígale, yo tengo la fe de Jesús.
1: What is faith?
0: ¿Qué es fe?
1: Very simple way.
0: De una manera muy
1: faith
0: simple.
1: Is a belief.
0: La fe es una creencia.
1: ¿Y en quién tiene fe usted?
0: In whom do you have your faith?
1: En Cristo.
0: It's in Christ.
1: Ahí está su fe en Cristo.
0: Your faith is on Christ.
1: Antes de estar en una cosa, su fe tiene que estar en Cristo.
0: Before it's on a thing, your faith must be on Christ.
1: Dos, la fe se origina de Dios.
0: Faith originates from God.
1: Tres,
0: three,
1: la naturaleza de la fe es sobrenatural.
0: The nature of faith is supernatural.
1: En otras palabras, la fe no es optimismo.
0: In other words, faith is not optimism.
1: No es positive thinking.
0: No es pensar positivamente.
1: Porque eso no es sobrenatural.
0: Because that is not supernatural.
1: Usted tiene sobrenatural.
0: So the faith you have is supernatural.
1: Usted no entiende cómo usted cree semejante cosa.
0: You don't even know how you can believe in such a thing.
1: En otro tiempo yo no creía nada, pero ahora yo creo.
0: In the past I didn't believe anything, but now I do believe.
1: Que está al lado, yo creo. Yo sé que sé.
0: Tell your neighbor, I know that, I know that, I know that, I know that, I know that, I know that, I believe it.
1: Dile que está al lado.
0: I believe,
1: I believe, I believe.
0: Yo me lo creo, lo creo, lo creo.
1: Es posible.
0: Es posible. Viva una vida recta.
1: Faith.
0: La fe.
1: Is supernatural.
0: Es sobrenatural.
1: But listen.
0: Escuche.
1: The nature of faith is supernatural.
0: La naturaleza de la fe es sobrenatural.
1: Porque vino de un Dios sobrenatural.
0: Because it comes from a supernatural God.
1: Listen. Faith is a walk.
0: La fe es un caminar.
1: Se levanta en la mañana.
0: Wake up in the morning.
1: Se siente horrible.
0: You feel horrible.
1: Pero dice, por la fe me levanto.
0: You say, but I'm getting up by faith.
1: Al otro día,
0: the next day,
1: le dieron una mala noticia.
0: They gave you bad news.
1: You don't want to come to church.
0: Y no quiere venir a la iglesia.
1: Porque le dijeron que la iglesia no lo quiere.
0: Because they told you no.
1: And you say so many things. You say, let me walk to the church.
0: Ay, pero voy caminando a la iglesia.
1: Al otro día,
0: next day,
1: el doctor le dijo,
0: the doctor says,
1: something happened.
0: Algo te pasó.
1: Something happened in the church.
0: Algo pasó.
1: They say, wait a minute.
0: Y usted dice, no.
1: I'm not seeing man here.
0: Pero yo no miro al hombre en esto.
1: Yo no estoy viendo al hombre, yo estoy viendo a Cristo.
0: I'm
1: sigo
0: not
1: caminando.
0: Looking at man, I'm walking. I'm looking at Christ. I walk.
1: Dile que te la sigue caminando. No te va.
0: Keep walking, keep walking.
1: La fe es un caminar.
0: So faith is a walk.
1: Romans 1:17.
0: Romano 1:17.
1: Dice
0: says
1: que vamos
0: that we go
1: de fe
0: from faith
1: en fe
0: to faith.
1: You walk.
0: Usted camina.
1: Pagaba de renta.
0: Your rent
1: $2,000
0: was $2,000.
1: Dios te dice te voy a dar una casa.
0: God says I'm going to give you
1: no
0: a house.
1: Tienes que pagar $3,500.
0: But you got to pay $3,500.
1: Este paso es más largo.
0: That's just a longer stretch here.
1: Oh, 3,500.
0: Oh, now it's 3,500.
1: Pero dalo.
0: But take the step.
1: El que te prometió.
0: Because he who promised.
1: Te lo va a dar.
0: Will give it to you.
1: So you take another step.
0: De otro paso.
1: Now.
0: Ahora.
1: Tiene una casa de dos cuartos.
0: I have a two-bedroom home.
1: Dos cuartos. Estoy usando un ejemplo diario.
0: I'm giving you an everyday example.
1: Pero tiene cinco hijos.
0: But you've got five kids.
1: No te caben.
0: So you don't fit there.
1: Y Dios te da una casa de cinco cuartos.
0: God gives you a house with five bedrooms.
1: Y el paso
0: homes.
1: Tiene que hacer así.
0: But now you gotta go like that to pay.
1: El negocio que tenía.
0: That business you
1: tenía
0: had.
1: Tenía cinco empleados.
0: You had five employees.
1: Ahora tiene 20.
0: Now you've got 20.
1: Tiene 50.
0: Now you have 50.
1: Te dice, oh my God, ahora son 15,000 cañas al mes.
0: You say, man, $15,000 a month.
1: ¿Cómo yo pago eso?
0: To pay this, how?
1: Okay, ¿qué le parece?
0: So what do you think about
1: ¿qué le parece a usted? Que yo necesito, nosotros como ministerio,
0: what if I say
1: necesitamos
0: we as a ministry,
1: 2,500,000 mensual para pagar todos los gastos.
0: We need $2.5 million a month to pay for all our expenses.
1: Usted no me ve que el pelo se me está cayendo.
0: You don't see me losing my hair.
1: Al contrario, me está saliendo más pelo y no me puse peluca.
0: Look, I'm growing hair and this is not a weave.
1: ¿Por qué?
0: Why?
1: Mi confianza está en Dios.
0: Because my trust is on God.
1: Váyase quien se vaya.
0: Whoever wants to leave.
1: Dios va a traer otro.
0: Can go. God will bring somebody else.
1: Dile que no, yes.
0: Tell your neighbors.
1: Dile sí.

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1: 4 de la mañana con 19 minutos.
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0: Hey. Oh, gloria a ti, Señor. Fuerte el aplauso al Rey. Aplaude su grandeza. Aplaude su fidelidad. Gloria al Señor.
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1: En Sendas, esta es la hora.
2: 4:32 PM.
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1: ¡Juntos! ¡Vamos! ¡Salir!

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1: ¿No ha sido maravillosa esta noche cantar estas canciones? Disfrutar del compañerismo y sobre todo bendecir el corazón de Dios. Pero hay algo más que está sucediendo esta noche. Estamos disfrutando de algo que Dios planeó y deseó desde la fundación de esta ciudad, construida por el mismo Rey David. Y es que un día, en este lugar, sería llamada toda la gente, de toda tribu, de toda lengua, de toda nación, a ser un sacerdocio de naciones al servicio del Dios de Abraham, Isaac, Jacob, de David, Salomón y de Isaías, y de todos los demás que fueron llamados en el nombre del Santo de Israel. Hace casi 2000 años, desde esta ciudad, durante la temporada de la Pascua, el Mesías, Yeshua, vio todo esto y dijo: oh Jerusalén, Jerusalén, cómo deseo reunirte, pero no estás dispuesta. No me verás de nuevo, Jerusalén, hasta que digas: Baruch haba beshem Adonai, bendito el que viene en el nombre del Señor. Ahora, invitémosle a regresar y a tomar ese trono que solo le pertenece a Él.

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2: Cuatro de la mañana con 49 minutos.
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1: Te adoramos, Señor Jesús. Alza tus manos a Él. Adórale.

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2: 5 de la mañana con 3 minutos.
3: Hoy renuevo mi esperanza mientras repito esa promesa de Jesús. En el mundo tendréis dificultades, pero ánimo, yo he vencido al mundo. Juan 16:33.
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5: Hola, hola, ¿qué tal, amigos? Un saludo cariñosísimo. Yo soy Norma Pinzón, dándoles la más cordial bienvenida a este tu programa Pildoritas y Reflexiones. Llevamos muchos años realizando este programa gracias a Papá Dios, y mientras Él lo permita, pues seguiremos estando frente a este micrófono, llegando simultáneamente a tantos lugares y de las diferentes formas que nos pueden escuchar. Primero, a través de la internet www.cbclavoz.com, a través de los diferentes afiliados AMFM en toda América Latina, llegando hasta España con muchos horarios, de verdad, una diversidad de horarios, y también a través de las aplicaciones que puedes descargar en tu teléfono móvil o en tu tableta. Y el plus es que puedes escuchar programas que ya han salido al aire en la página de Pildoritas y Reflexiones. El que escuchaste ayer, antier, hace una semana, hace un mes. Repetir si algo te gustó. Y también la posibilidad de invitar a tus amigos, a tu gente, a tu familia, a que escuchen nuestro programa. Así que espero que estés listo, tu mente lista, tranquila, en quietud, para que Papá Dios pueda hablar y ministrar a nuestro corazón como solamente Él lo sabe hacer. Quiero comenzar este programa alegre, en la voz de Danilo Montero, y este tema que dice: Bendito Jesús. Él da la apertura musical a nuestro programa de hoy. ¡Bienvenidos! ¡Bienvenidos!

Amor de mi señor. Qué hermoso tema en la voz de Danilo Montero, dando la apertura musical a nuestro programa del día de hoy. Job 38:47 dice: ¿Dónde estabas tú cuando hice la tierra? ¿Quién le dio a la tierra sus dimensiones? Seguro que tú debes saberlo. ¿Quién le tomó las medidas? ¿Sobre qué bases descansa la tierra? ¿Quién puso la primera piedra mientras cantaba a una voz las estrellas de la mañana y los ángeles lanzaban gritos de alegría? Estas preguntas se las hace Dios a Job. Y esta reflexión se llama reverencia. Cuando Dios habla con Job, inunda el cielo con interrogantes y Job no puede evitar entender el punto. Solamente Dios define a Dios. Uno tiene que conocer el alfabeto antes de poder leer. Y Dios le dice a Job: ni siquiera conoces el abecedario del cielo, mucho menos el vocabulario. Por primera vez Job está en silencio, silenciado por un torrente de preguntas. La implicación del Padre es clara. Tan pronto como puedas manejar estos asuntos sencillos de almacenar estrellas y estirar el cuello del avestruz, entonces tendremos una charla sobre el dolor y sufrimiento. Pero hasta entonces podemos sobrevivir sin tus comentarios. ¿Recibe Job el mensaje? Creo que sí. Mira la respuesta. Verdaderamente yo soy poca cosa. ¿Qué puedo responderte? Soy muy poca cosa para hablar. Me tapo la boca con la mano. Job 44. Observe el cambio. Antes de escuchar a Dios, Job no podía hablar lo suficiente. Después de que escuchó a Dios, no podía hablar siquiera. El silencio era la única respuesta adecuada. La palabra para tales momentos es reverencia. ¿Quiénes somos nosotros para cuestionar a Dios? Yo sé, porque los he vivido, porque los he sufrido, los silencios de Dios, aquellas cosas que no tienen explicación, partida de los seres amados, dolores que sientes que se rompe la piel por dentro. Pero esa es la soberanía de Dios. Y cuando nosotros decimos que aceptamos su voluntad, es en los momentos alegres, en los momentos tristes y muy difíciles, en los silencios de Dios, en aquellas cosas que no tienen explicación. Pero un día lo sabremos. Lo único que te puedo decir es que lo que Dios decida para nuestra vida es lo mejor. Y me dirás, ¿la muerte de un hijo es lo mejor? ¿La muerte de mi esposa o de mi esposo es lo mejor? ¿La discapacidad de un familiar cercano? Solo te puedo decir que si Dios lo decidió así, así es. Y te lo dice alguien que ha tenido hija con discapacidad, esposo con discapacidad, fallecimiento de él y muchas otras situaciones difíciles. Pero que si él no estuviera conmigo, nada de esto lo hubiera podido resistir. Así que en esos momentos, como en el de Job, que había perdido todos sus hijos, sus pertenencias y su cuerpo estaba enfermo. Era una sola llaga, desde la coronilla hasta la planta de sus pies. Reverencia ante Dios. Pildoritas y reflexiones.

Sin dolor, la voz de Lily Goodman. Este tema me toca las fibras allí. Me toca las fibras. Pero lo que dice ese mismo tema, eso, ese dolor no es para siempre. Y como una vez se lo escuché a Dante Gebel en una predicación, esto también pasará. Eso que estás viviendo, que te estremece, que como te decía antes, hay dolores que duele la piel, que pareciera que no vas a salir de allí, también pasará. No es que uno olvide, no es que uno ignore, es que el dolor, el Señor lo va menguando. Esa es la maravillosa relación de nosotros con papá. Cuando le decimos papá, duele, ay, ay, ay, ay, ay, ay, ay, ay, ay. No lo vemos, pero Él lo está haciendo. Él está colocando un ungüento en nuestro corazón. ¿Y sabes cuál es ese ungüento? Su preciosa mano. Y no lo vemos, pero nos apapacha. Coloca nuestra cabeza sobre su pecho, pasa su suave mano por nuestra cabeza, coloca sus tiernos labios sobre nuestra frente y dice, ya, ya, esto también pasará, ya, llora aquí en mi pecho, ven, estás en mis brazos y allí estás seguro, estás segura. Con su dedito pasa sus manitos por nuestras mejillas, seca nuestras lágrimas y dice, ya, ya, tranquilo, tranquila. Yo estoy en control. No lo entiendes ahora. Lo comprenderás después. Y esto también pasará. También pasará. Llegarán otros momentos de alegría. Llegarán otros momentos de sonrisas. Llegarán otros momentos de dolor. Pero lo que quiero decirte es que es en sus brazos donde podremos soportar todos estos momentos. Y que cuando tengan los momentos lindos y alegres, también vayas a sus piernas y también reposes tu cabeza en el pecho y dile gracias, papá, por estos momentos hermosos que me regalas. Él está con nosotros siempre. Solo que cuando todas las cosas marchan bien, generalmente lo ignoramos y no nos acordamos de Él. Pero en los momentos de dolor corremos a sus brazos porque no sabemos a dónde ir. Otros corren lejos de sus brazos y se enojan con Él. Pero el Señor sigue allí esperándonos siempre. Así que si es un momento difícil el que estás viviendo, solo te digo, esto también pasará. 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

Lágrima cae la voz de Alex Campos compartiendo con nosotros aquí en Pildoritas y Reflexiones. Y rápidamente voy al Facebook del programa Pildoritas y Reflexiones con Norma Pinzón, el oficial. Esa palabra, por favor, no la dejen de colocar, porque si no entran al Facebook anterior y allí no tengo acceso a escribirles ni responderles ni nada. Así que, por favor, oficial. Hola, hermana Norma, soy Ana María de Argentina. Les pido oración por mi hijo Gustavo para que conserve su puesto de trabajo desde ya. Muy agradecida, Ana Moretti Tejero. Gracias, Anita, por compartirnos tu petición de oración. Muchísimas gracias. Hola, mi hermana, que Dios la siga usando como Él lo hace. Me fascina su programa. Llevo años escuchándola y he sido muy edificada. Bendiciones, le saluda su hermana Cándida. Espero conocerte un día en persona. Si no, nos vemos en el cielo. Ay, sí, Cándida. Ojalá nos podamos abrazar un día aquí en la tierra. Y si no, sí, como tú dices, en el cielo. Un abracito, Cándida, para ti. Y gracias por ser fiel oyente durante años de Pildoritas y Reflexiones. Buenas noches, soy una persona oyente de su programa. Es muy bonito todos los consejos. Soy de Managua, Nicaragua. Blanca Ramírez, Blanquita, Managua, Nicaragua. Gracias por reportar sintonía. Buenas noches, me reporto desde el Eje Cafetero en Colombia, exactamente en Santa Rosa de Cabal. Gracias por su programa, ha sido de mucha inspiración y crecimiento espiritual. Dios la bendiga. Efraín García Ospina, del Eje Cafetero. Gracias de verdad, una linda zona en Santa Rosa de Cabal. Linda tierra, linda, linda tierra, mi tierrita. Hola, Normita, buenas noches. Me siento muy feliz de saludarte y salir del departamento secreto. Dios te continúe bendiciendo y usando para llevar su palabra a muchos lugares. Cúcuta, Colombia, Iglesia Casa sobre la Roca, Zaida Saavedra. Mira pues, Zaida del departamento secreto, de aquellos oyentes que nunca habían reportado sintonía de Casa sobre la Roca, nuestra iglesia en Cúcuta, que se encuentra en todo el país, en España, en Miami, en Orlando, en Boca Ratón.

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1: 5:30 a.m.
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Quiero ser tu canción, la voz de Damaris Guerra, compartiendo con nosotros aquí en Pildoritas y Reflexiones para tu corazón, para tu alma, para tu espíritu. Se acaba de llegar a nuestra sintonía. Muchísimas gracias de todo corazón por cumplir esta cita, por ser parte de esta gran familia de CBC La Voz y de Pildoritas y Reflexiones. Gracias también por visitar nuestro Facebook del programa, de nuestro programa, porque es tuyo también. Por colocar que te gusta lo que publicamos allí y compartirlo con tu gente, con tus amigos. También por allí, por saludarme, por siempre estar allí y de verdad, por su fidelidad. Muchísimas gracias. Colosenses 3:3 dice, porque habéis muerto y vuestra vida está escondida con Cristo en Dios. Una excursión por el desierto puede parecer intimidatoria, pero a quienes les encantan las actividades al aire libre, les resulta atractiva. Como se necesita más agua de la que puede acarrear, compran botellas con filtros incorporados para poder beber de fuentes que encuentren por el camino. No obstante, beber de esos recipientes va en contra de lo normal. Para que el agua pase por el filtro, hay que soplar. Como seguidores de Cristo, encontramos muchas cosas contrarias a lo supuestamente natural. Pablo señaló un ejemplo: cumplir las reglas no nos acerca a Dios, porque como si vivieseis en el mundo, os sometéis a preceptos tales como no manejes, ni gustes, ni aun toques, en conformidad a mandamientos y doctrinas de hombres. Entonces, ¿qué debemos hacer? Pablo dio la respuesta. Si pues habéis resucitado con Cristo, buscad las cosas de arriba, a personas vivas, les dijo, porque habéis muerto y vuestra vida está escondida con Cristo en Dios. Debemos considerarnos muertos a los valores de este mundo y vivos para Cristo. Aspiramos a vivir como aquel que dice, el que quiera hacerse grande entre vosotros será vuestro servidor. Lo necio del mundo escogió Dios para avergonzar a los sabios. Esto no se trata de tanto conocimiento, de tanta teología, de tantos estudios. Dios puede tomar a la persona más humilde, con menos estudios, y hacerlo el hombre más sabio. 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Y vamos con este lindo tema en la voz de Ricardo Montaner, que dice: su luz.

Lindo tema en la voz de Ricardo Montaner, su luz. Y esta reflexión se llama El paciente que ora. Juan 17:11 dice: Padre Santo, a los que me has dado, guárdalos en tu nombre, para que sean uno así como nosotros. El aviso fúnebre de Alan Naninga, un hombre de donde yo vivo, lo identifica como sobre todo un testigo fiel de Cristo. Después de describir su vida familiar y su carrera profesional, el artículo hablaba sobre casi una década de problemas de salud progresivos. Concluía diciendo: sus internaciones en el hospital le confirieron el título honorario del paciente de la oración, por su ministerio hacia los demás enfermos. Aquí tenemos a un hombre que en sus periodos de aflicción se dedicaba a orar por y con las personas necesitadas que lo rodeaban. Horas antes de que Judas lo traicionara, Jesús oró por sus discípulos: y ya no estoy en el mundo, mas estos están en el mundo, y yo voy a ti. Padre Santo, a los que me has dado, guárdalos en tu nombre, para que sean uno así como nosotros. Como sabía lo que iba a suceder, Jesús dejó de pensar en sí mismo y centró su atención en sus seguidores y sus amigos. Durante nuestros periodos de enfermedad y angustia, anhelamos y necesitamos las oraciones de los demás. ¿Cuánto nos ayudan y animan esas oraciones? Que nosotros, como nuestro Señor, elevemos nuestros ojos para orar por aquellos que nos rodean y enfrentan una gran necesidad. Nuestros problemas pueden llenar nuestras oraciones de amor y empatía por los demás. El paciente que ora. Pildoritas y reflexiones para tu corazón, para tu alma, para tu espíritu. Y vamos con este lindo tema también, en la voz de Juan Luis Guerra, que se llama Canción de Sanidad. Y si tú hoy estás con quebrantos de salud, te pido que saques y desenfoques en este momento la mirada de tu enfermedad. Y si sabes que alguien está enfermo, ora por esa persona. Y si no, levanta una oración por otros que están enfermos, en otra nación, en otra ciudad, en hospitales, que están necesitando una oración de parte nuestra. Y a través de este tema hermoso de sanidad, oremos por la sanidad de otros. Porque cuando nosotros oramos por otros, cuando desenfocamos la mirada en el yo, a mí, lo que me pasa a mí, mi dolor, mi sufrimiento, mi enfermedad, y pensamos en otros, te aseguro que la sanidad llega a ti. Así que, escuchando este tema hermoso de sanidad, vamos a orar por otra persona. Vamos a orar por otros que están sufriendo y están necesitando de nuestra oración.

En el nombre de Jesús declaramos sanidad para todas aquellas personas por las que hemos orado. Y yo oro por ti que estás enfermo, pidiéndole a Papá Dios que te cubra desde la coronilla de tu cabeza hasta la planta de los pies, y hablamos palabra de sanidad. Una sola palabra del Señor basta para que seamos sanos. Qué lindo ejemplo de ese Señor que fue recordado en ese hospital que tantas veces entró como ese paciente que oraba por los demás. A veces, y esta es una generación de mi iPhone, mi iPad, mi, y necesitamos dejar de pensar en nosotros para pensar en los demás. Cuando oramos por los demás, el Señor se ocupa de lo nuestro. Esta reflexión se llama, ya en nuestra recta final del programa, Acude primero a Dios. Romanos 11:27 dice, y este será mi pacto con ellos cuando perdone sus pecados. Dios hace más que perdonar nuestras faltas. Él las quita. Lo único que nosotros tenemos que hacer es llevárselas a Él. Él no solo quiere las faltas que hemos cometido, también las que estamos cometiendo. ¿Estás cometiendo una en este momento? ¿Estás bebiendo demasiado? ¿Estás engañando en tu trabajo, en tu matrimonio? ¿Estás administrando mal tu dinero, tu vida? Si es así, no trates de aparentar que todo está bien. No intentes hacer creer que no has caído. No trates de volver al juego. Acude primero a Dios. El primer paso después de una caída debe darse en dirección de la cruz. No olvidemos que sus ojos siempre están con nosotros. Esa mirada, no importa qué tan oscuro puedes estar en un cuarto con la luz apagada diciendo, nadie me ve. Sus ojos están siempre donde estamos nosotros. Y con esta reflexión te digo gracias por haberme acompañado en otra edición de Pildoritas y Reflexiones. Regala una sonrisa que no te cuesta nada y haces felices a los que te rodean. Te mando el abrazo tierno, Diosito cariñoso para ti. Y escríbeme pildoritas@cbclavoz.com.

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1: 5 de la mañana con 56 minutos.

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1: En Sendas, esta es la hora.
2: 6 de la mañana, con un minuto.

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1: Seis de la mañana con 16 minutos.

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5: 6 de la mañana con 33 minutos.
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2: Papito, papito, mira, ya llegó la Navidad. 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
1: 6 de la mañana con 47 minutos.

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7: 7 de la mañana, con un minuto.

0: El libro de Salmos, Salmo 106, versículos 40 al 48.
1: Por eso, el enojo del Señor se encendió contra su pueblo, y Él aborreció a su posesión más preciada. Los entregó a las naciones paganas y quedaron bajo el gobierno de quienes los odiaban. Sus enemigos los aplastaron y los sometieron a su cruel poder. Él los rescató una y otra vez, pero ellos decidieron rebelarse en su contra y finalmente su pecado los destruyó. Aún así, Él sintió compasión por la angustia de ellos y escuchó sus clamores. Recordó el pacto que les había hecho y desistió a causa de su amor inagotable. Hasta hizo que sus captores los trataran con amabilidad. ¡Oh Señor, nuestro Dios, sálvanos! ¡Vuelve a reunirnos de entre las naciones para que podamos agradecer a tu santo nombre, alegrarnos y alabarte! ¡Alaben al Señor, Dios de Israel, quien vive desde siempre y para siempre! ¡Que todo el pueblo diga, ¡Amén! ¡Alabado sea el Señor!
0: El libro de Isaías, capítulo 56.
2: Esto dice el Señor: sean justos e imparciales con todos. Hagan lo que es bueno y correcto, porque vendré pronto para rescatarlos y para manifestar mi justicia entre ustedes. Benditos todos los que se aseguran de cumplir esto. Benditos los que honran mis días de descanso y procuran no hacer el mal. No permitan que los extranjeros que se comprometen con el Señor digan: el Señor nunca dejará que yo sea parte de su pueblo. Y no permitan que los eunucos digan: soy un árbol seco, sin hijos y sin futuro. Pues esto dice el Señor: bendeciré a los eunucos que guardan como santos mis días de descanso, que deciden hacer lo que a mí me agrada y me entregan su vida. Les daré, dentro de las paredes de mi casa, un recordatorio y un nombre mucho más grande del que hijos o hijas pudieran darles. Pues el nombre que les doy es eterno, nunca desaparecerá. También bendeciré a los extranjeros que se comprometan con el Señor, quienes lo sirvan y amen su nombre, quienes lo adoren y no profanen el día de descanso, y quienes se mantengan fieles a mi pacto. Los llevaré a mi monte santo de Jerusalén y los llenaré de alegría en mi casa de oración. Aceptaré sus ofrendas quemadas y sus sacrificios, porque mi templo será llamado casa de oración para todas las naciones. Pues el Señor soberano, que hace volver a los marginados de Israel, dice: traeré a otros también, además de mi pueblo Israel. Vengan, animales salvajes de los campos. Vengan, animales salvajes de los bosques. Vengan a devorar a mi pueblo. Pues los líderes de mi pueblo, los guardianes del Señor, sus pastores, son ciegos e ignorantes. Son como perros guardianes silenciosos que no advierten cuando viene el peligro. Les encanta estar echados, durmiendo y soñando. Como perros glotones, nunca quedan satisfechos. Son pastores ignorantes. Cada uno va por su propio camino y busca ganancias personales. Vengan, dicen ellos, consigamos vino y hagamos una fiesta. Emborrachémonos todos. Mañana lo haremos de nuevo y tendremos una fiesta aún más grande.
0: El libro de Isaías, capítulo 57.
2: La gente buena se muere. Muchas veces, los justos mueren antes de que llegue su hora. Pero a nadie parece importarle el porqué. Tampoco se lo preguntan a sí mismos. Parece que nadie entiende que Dios los está protegiendo del mal que vendrá. Pues los que andan por el camino de la justicia descansarán en paz cuando mueran. Pero ustedes, vengan acá, hijos de brujas, descendientes de adúlteros y de prostitutas. ¿De quién se burlan haciendo muecas y sacando la lengua? ¡Hijos de pecadores y mentirosos! Rinden culto con gran pasión a sus ídolos, debajo de los robles y debajo de todo árbol frondoso. Sacrifican a sus hijos abajo, en los valles, entre los peñascos de los acantilados. Sus dioses son las piedras pulidas de los valles. Ustedes les rinden culto con ofrendas líquidas y ofrendas de grano. Ellos son su herencia, no yo. ¿Creen que todo esto me hace feliz? Ustedes cometieron adulterio en cada monte alto. Allí rindieron culto a los ídolos y me fueron infieles. Han puesto símbolos paganos en los marcos de las puertas y detrás de ellas. Me han abandonado y se han metido en la cama con esos dioses detestables. Se han entregado a ellos y les encanta ver sus cuerpos desnudos. Han ido a Moloc con aceite de oliva y muchos perfumes y enviado a sus representantes por todas partes, incluso al mundo de los muertos. Se han cansado en su búsqueda, pero nunca se han dado por vencidos. El deseo les dio nuevas fuerzas y no se fatigaron. ¿Les tienen miedo a estos ídolos? ¿Les producen terror? ¿Por eso me han mentido y se han olvidado de mí y de mis palabras? ¿Será por mi largo silencio que ya no me temen? Ahora pondré al descubierto sus supuestas buenas obras. Ninguna de ellas los ayudará. Veamos si sus ídolos pueden salvarlos cuando clamen a ellos por ayuda. Vaya, un soplo de viento puede derrumbarlos. Basta con que uno respire sobre ellos para que caigan de cabeza. Pero el que confíe en mí heredará la tierra y poseerá mi monte santo. Dios dice: reconstruyan el camino. Quiten las rocas y las piedras del camino para que mi pueblo pueda volver del cautiverio. El alto y majestuoso que vive en la eternidad, el santo, dice: yo vivo en el lugar alto y santo con los de espíritu arrepentido y humilde. Restauro el espíritu destrozado del humilde y reavivo el valor de los que tienen un corazón arrepentido. Pues no pelearé contra ustedes para siempre. No estaré siempre enojado. Si lo estuviera, moriría toda la gente. Sí, todas las almas que he creado. Estaba enojado, así que castigué a este pueblo tan avaro. Me aparté de ellos, pero continuaron por su propio terco camino. He visto lo que hacen, pero aún así los sanaré y los guiaré. Consolaré a los que se lamentan, llevando palabras de alabanza a sus labios. Que tengan paz abundante, tanto cerca como lejos, dice el Señor que los sana. Pero los que aún me rechazan son como el mar agitado, que nunca está tranquilo, sino que continuamente revuelve el lodo y la tierra. No hay paz para el perverso, dice mi Dios.
0: El libro de Isaías, capítulo 58.
3: Grita con la voz de un toque de trompeta. Grita fuerte. No seas tímido. Háblale a mi pueblo Israel de sus pecados. Sin embargo, se hacen los piadosos. Vienen al templo todos los días y parecen estar encantados de aprender todo sobre mí. Actúan como una nación justa que nunca abandonaría las leyes de su Dios. Me piden que actúe a su favor, fingiendo que quieren estar cerca de mí. Hemos ayunado delante de ti, dicen ellos. ¿Por qué no te impresionamos? Hemos sido muy severos con nosotros mismos y ni siquiera te das cuenta. Les diré por qué. Es porque ayunan para complacerse a sí mismos. Aún mientras ayunan, oprimen a sus trabajadores. ¿De qué les sirve ayunar si siguen con sus peleas y riñas? Con esta clase de ayuno, nunca lograrán nada conmigo. Ustedes se humillan al hacer penitencia por pura fórmula. Inclinan la cabeza como cañas en el viento, se visten de tela áspera y se cubren de cenizas. ¿A eso le llaman ayunar? ¿Realmente creen que eso agrada al Señor? No. Esta es la clase de ayuno que quiero. Pongan en libertad a los que están encarcelados injustamente. Alivien la carga de los que trabajan para ustedes. Dejen en libertad a los oprimidos y suelten las cadenas que atan a la gente. Compartan su comida con los hambrientos y den refugio a los que no tienen hogar. Denles ropa a quienes la necesiten y no se escondan de parientes que precisen su ayuda. Entonces su salvación llegará como el amanecer y sus heridas sanarán con rapidez. Su justicia los guiará hacia adelante y atrás los protegerá la gloria del Señor. Entonces, cuando ustedes llamen, el Señor les responderá. Sí, aquí estoy, les contestará enseguida. Levanten el pesado yugo de la opresión. Dejen de señalar con el dedo y de esparcir rumores maliciosos. Alimenten a los hambrientos y ayuden a los que están en apuros. Entonces su luz resplandecerá desde la oscuridad, y la oscuridad que los rodea será tan radiante como el mediodía. El Señor los guiará continuamente, les dará agua cuando tengan sed y restaurará sus fuerzas. Serán como un huerto bien regado, como un manantial que nunca se seca. Algunos de ustedes reconstruirán las ruinas desoladas de sus ciudades. Entonces serán conocidos como reconstructores de muros y restauradores de casas. Guarden como santo el día de descanso. En ese día no se ocupen de sus propios intereses, sino disfruten del día de descanso y hablen del día con delicia, por ser el día santo del Señor. Honren el día de descanso en todo lo que hagan ese día y no sigan sus propios deseos ni hablen palabras inútiles. Entonces el Señor será su delicia. Yo les daré gran honor y los saciaré con la herencia que prometí a su antepasado Jacob. Yo, el Señor, he hablado.
0: La carta del apóstol Pablo a los Gálatas, capítulo 5, versículos 1 al 15.
4: Cristo en verdad nos ha libertado. Ahora asegúrense de permanecer libres y no se esclavicen de nuevo a la ley. Presten atención. Yo, Pablo, les digo lo siguiente: si dependen de la circuncisión para hacerse justos ante Dios, entonces Cristo no les servirá de nada. Lo repito. Si pretenden lograr el favor de Dios mediante la circuncisión, entonces están obligados a obedecer cada una de las ordenanzas de la ley de Moisés. Pues si ustedes pretenden hacerse justos ante Dios por cumplir la ley, han quedado separados de Cristo. Han caído de la gracia de Dios. Sin embargo, los que vivimos por el Espíritu esperamos con anhelo recibir, por la fe, la justicia que Dios nos ha prometido. Pues una vez que depositamos nuestra fe en Cristo Jesús, de nada sirve estar o no circuncidado. Lo importante es la fe que se expresa por medio del amor. Ustedes corrían muy bien la carrera. ¿Quién les impidió seguir la verdad? Seguro que no fue Dios, porque Él es quien los llamó a ser libres. Esa falsa enseñanza es como un poquito de levadura que impregna toda la masa. Confío en que el Señor los guardará de creer falsas enseñanzas. Dios juzgará a la persona que los está confundiendo, sea quien fuere. Amados hermanos, si yo todavía predicara que ustedes deben circuncidarse, como algunos dicen que hago, ¿por qué entonces aún se me persigue? Si ya no predicara que la salvación es por medio de la cruz de Cristo, nadie se ofendería. ¡Ah! ¿Cómo me gustaría que esos perturbadores que quieren mutilarlos a ustedes mediante la circuncisión se mutilaran ellos mismos? Pues ustedes, mis hermanos, han sido llamados a vivir en libertad. Pero no usen esa libertad para satisfacer los deseos de la naturaleza pecaminosa. Al contrario, usen la libertad para servirse unos a otros por amor. Pues toda la ley puede resumirse en un solo mandato: ama a tu prójimo como a ti mismo. Pero si están siempre mordiéndose y devorándose unos a otros, tengan cuidado. Corren peligro de destruirse unos a otros.
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4: En Sendas, esta es la hora.
5: 7:31
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8: Muchos adolescentes que crecen en un hogar cristiano enfrentan en algún momento la dura realidad del mundo. Se ven golpeados por influencias negativas y muchas veces sin saber hacia dónde correr. Algunos no logran salir de ese momento crítico y la corriente los arrastra hacia un destino difícil y lleno de consecuencias. Pero gracias a Dios hay quienes tienen la oportunidad de salir de esa fuerte corriente y convertirse en verdaderos vencedores. Este es el caso de nuestra invitada de hoy. Bienvenidos a otro capítulo del programa Encuentro. Le saluda su amigo Heriberto Ayala y hoy estaremos escuchando la historia de Adela, una amiga de México a quien le agradecemos por aceptar nuestra invitación. Y aquí escuchemos la charla con ella.
9: Gracias por esta invitación. Mi nombre es Adela Hernández Velasco. Estoy casada, mi esposo Alfredo Martínez Domínguez. Tengo una hija de 8 años, Suri Sadaí Martínez Hernández. Estamos contentos por servirle al Señor.
10: Si podríamos recapitular su vida desde el momento del crecimiento, niñez, adolescencia, ¿hay algunos recuerdos que usted traería hoy en su memoria de aquella etapa de vida?
9: Sí, claro que sí. Mis padres tuvieron 10 hijos. Yo soy la número 7. Mis recuerdos más nítidos en mi memoria son cuando mis padres... Más mi madre, porque mi padre salía, se iba a comunidades a buscar el alimento de su casa, su familia. Mamá se quedaba en casa y yo recuerdo mucho esas noches que ella, yo me imagino con miedos, con temores, quedarse solo con sus hijos, pero no faltaba la Biblia. Ella fue una mujer muy, muy sabia porque nos enseñó a leer las escrituras, nos enseñó a amar a Dios y los primeros salmos que yo me aprendí fue en casa, fue con mi madre, el Salmo 91, el Salmo 23. Fue ahí lo que marcó mucho y ver cómo ellas vivíamos muy lejos de una iglesia. Caminábamos 2-3 kilómetros y éramos pequeños y sin embargo ella nos llevaba. Y eso quedó muy marcado y yo llegaba y le preguntaba, mamá esto, mamá aquello, y siempre me respondía con la Biblia. Entonces mi adolescencia, pues yo ya traía esa enseñanza. Pero como siempre, no todos llegamos a una etapa crucial en donde tienes que decidir por ti mismo, ya no porque mamá te lleva. Y esa fue mi etapa mía. Cuando yo estando aún en la iglesia, ya en la secundaria, ya en la adolescencia, estaba en ese crucigrama de quedo o me voy. Pero bien dice, ¿no?, que cuando la semilla ya está sembrada, ya no es fácil que te pierdas.
10: Entonces, usted diría, bueno, aquella palabra del sabio que dijo, instruye al niño en su camino, y aun cuando fuere viejo no se apartará de él. ¿Se aplicaría eso en su vida, entonces, de esa infancia, ¿no?
9: Claro, claro, claro que sí. Pero aún así tuve una batalla fuerte y tomé una decisión muy, muy que no me fue fácil, aún estando en la iglesia.
10: ¿Cuál sería esa decisión?
9: Fue en la que yo tomé la decisión de seguir a Jesús, porque por el otro lado me llamaba ya la... Yo nunca había estado una vida fuera del camino de Dios desde niña, pero entonces ya me llamaban los amigos o las amigas, y fue cuando yo tuve una guerra en mí misma y tomé la decisión, pero ganó pues esa semilla sembrada en mí. Y tomé la decisión de decir, Señor, te acepto en mi corazón. Y a partir de ahí, entonces ya Dios empezó a trabajar directamente conmigo y empieza otra etapa de mí.
10: ¿Cuál ha sido aquella lucha que más le costó sobrellevar y que donde diríamos tal vez te hizo llorar?
9: Bueno, fue en el punto de tomar la decisión de aceptar a Jesús. Fue de que en mí había un deseo de tal vez de vivir mi vida normal, como cualquier otra joven sin Cristo, pero también sabía y conocía que había otra vida, otro camino diferente. Y en ese ínter en mí empezó a haber un vacío muy fuerte en mi corazón. Empezó como a haber una lucha interna, un vacío, y que sí me hacía llorar porque estaba en el dilema y viviendo esa parte. Aún estando en casa con toda mi familia, con mamá, con papá, con mis hermanos, yo sentía un vacío en mi corazón. Sentía una tristeza profunda, me sentía aislada de todo mundo. Empezó un vacío muy fuerte que sí me hacía llorar en las noches desde esa edad, de mi adolescencia. Yo decía, ¿para qué estoy aquí en esta tierra? Y venía como pensamiento de decir, pues me voy o no sé, que no valía nada, que mi vida era como si no tuviera sentido, no tenía valor, yo me sentía sola, triste, pero yo decía, ¿pero por qué? Si aquí están mis papás, aquí están mis hermanos, incluso iba a la iglesia, yo iba a la iglesia, yo escuchaba la prédica, pero en mí había esa gran guerra interna, que había noches que yo lloraba y no lo hablaba con nadie, o sea, yo no lo platicaba con confianza, decir, mamá, me siento así, o no tenía esa confianza, esa libertad. Pues fue una lucha, todo lo que fue mi secundaria, yo la viví así, muy, muy angustiada, triste, depresiva. Entré en una depresión muy fuerte, que yo no la sabía en ese tiempo, que era una depresión, no sabía. Yo solo decía, ¿qué tengo? ¿Por qué me siento así? No le encontraba sentido a mi vida. Y fue cuando escuché una prédica y el pastor dijo, lo recuerdo muy bien la frase que él dijo, no porque tus papás vengan a la iglesia, o no porque tú hayas nacido en una iglesia cristiana y hayas sido presentado en el altar, tú eres salvo. Si tú tienes 12, 15, 16 años, tienes que aceptar a Jesús como tu Señor y Salvador. Cuando yo escuché esa palabra y me dijeron ahí que yo tenía que tomar la decisión, fue entonces que yo dije, yo lo quiero, porque ya no aguanto esto.
10: ¿Usted pudo descubrir de dónde salió o cuál era la raíz de todo ese tiempo de amargura, de depresión, de esa crisis?
9: No sé, yo la verdad no le encuentro, porque por eso, mire, yo le decía... que yo decía, pero si tengo a mis papás, tengo a mis hermanos, no me falta nada, tengo comida, tengo todo. Yo me sentía así. Pero yo entiendo que Dios ya estaba trabajando conmigo. Porque yo recuerdo en ese ínter de mi niñez y adolescencia, que como ya tenía mucho la palabra que Dios me daba, yo le creí mucho a esa palabra, a Dios le creí. Y lo tomé tanto en mi corazón que una noche yo tuve un sueño. En ese sueño yo vi que Jesús llegó hasta mí y yo vi y él me abrazó tanto, tanto. Yo le dije, Dios, yo quiero ser como tú. Yo quiero ser como tú. Yo quiero tener tus manos, quiero tener tus pies. Y en fin, le dije todo eso. Y fíjese que yo sentí que eso me marcó a mí mucho, porque yo sentí que yo lo abracé, yo lo vi. Y yo le decía a mis hermanos, Jesús vino esta noche aquí en mi cama, yo hablé con él, yo lo abracé. como que me impactó tanto, como que el enemigo al final vino y quiso quitarme ese impacto en mi corazón de niña. Y fue entonces que entró ahora la otra parte del vacío, de la soledad, de la depresión, de la desesperación, que lo que quería yo era huir, salir de casa, irme y vivir como yo quisiera. Pero pues fue allí cuando también Dios me alcanzó y me confrontó.

0: Seguimos compartiendo con ustedes aquí en Encuentro. Estamos escuchando la historia de Adela, quien nos ha relatado sus luchas espirituales, emocionales durante su adolescencia. Ahora Adela nos contará acerca de su encuentro personal con Jesús luego de escuchar un mensaje que la llevó a reconocer su necesidad de aceptarlo en su vida. Escuchemos.
1: Sí, esa mañana fue un domingo que el pastor confronta a todas las adolescentes y jóvenes, y yo era una de ellas, ya viviendo esa etapa, ¿no?, de depresión, de tristeza y soledad. Yo lo acepté. Yo llego y digo, sí, Señor, yo te quiero en mi corazón. Lo acepté. Desde ese momento sentí que algo entró en mí. Sentí que algo confortante, fuerte, abrazador entró. Inmediatamente sentí que yo no estaba sola. Salí de la iglesia y yo sentía que yo venía con una personalidad distinta. Sí, venía como que si yo fuera fuerte, como que yo tuviera alguien que estuviera atrás de mí fuerte, no sé, algo muy especial. Fue como esa parte que yo sentí y como que cambió muchas cosas en mi vida. Entonces ahora mi experiencia era que yo sabía que había, que Jesús estaba morando en mi corazón, y con decirle que yo me paraba en el espejo y le decía, Señor, ¿te agrada cómo me estoy vistiendo? ¿Te gusta este peinado? ¿Te gusta estos zapatos? Yo así le hablaba a Jesús. Yo le hablaba y le decía, ¿te gusta? Entonces como que yo empecé a tener una amistad y un amigo así que yo le hablaba, y esa soledad se fue. Porque yo tenía a quien hablarle y decirle, mira, ¿te agrada como soy? Como que yo sentía esa correspondencia, pues, que él me decía, sí.
2: ¿Qué mensaje le transmitiría a aquellos jóvenes, a aquellas personas quienes tal vez están en luchas, en dificultades y sin esperanza en este preciso momento y nos están escuchando? ¿Qué le diría?
1: Pues que no se desenfoque en su llamado, porque Dios nos llama a todos. A todos, hombre, mujer, niño, anciano, joven, a todos nos llama el Señor, pero que no se desenfoquen de eso. El propósito que Dios tiene para nuestras vidas es muy importante, que en el ser escogidos a través de las pruebas no pierdan el enfoque, no pierdan la visión, porque es muy peligrosa ese cruce. Muchos se quedan a mitad del camino y sí, tienen el llamado y sí, tienen el ministerio, pero al ser probados, al pasar por el fuego, al pasar por las aguas, pueden quedarse ahí, truncados a un gran llamado y ministerio.
2: Adela, muchas gracias por venir al encuentro de hoy y compartir su historia con nosotros.
1: Gracias a usted, hermano, por hacerme esta gran invitación.

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1: De la mañana con 46 minutos.
2: Vamos a tomarnos de las manos.

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0: Sendas FM te brinda la hora.
1: 8 en punto.
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4: Cuando tuve la oportunidad de ingresar a la televisión, cuenta Mario Kreutzberger, el popular conductor de Sábado Gigante, en su autobiografía titulada Don Francisco entre la espada y la TV, pensé de inmediato en realizar mi anhelo de conocer y recorrer otras realidades. Tras 40 años con La Cámara Viajera, que es el segmento más antiguo del programa, he cumplido unos 160 grandes viajes y he dado no sé cuántas veces la vuelta a la Tierra para producir más de 1.500 reportajes que me han enseñado a apreciar la diversidad y la similitud de la gente que habita los 123 países que he visitado. He utilizado cuanto medio de transporte pueda servir y existir. Avión, barco, automóvil, bicicleta, camello, elefante, avestruz, tracción humana, como el rickshaw en Hong Kong, planeador, globo, caballo, helicóptero, submarino, burro, casa rodante, jeep, zeppelin, monomotor, Concorde, bueyes y botes. Algo similar ocurre con las comidas que he probado y que en muchos casos me han obligado a olvidarme de mis pretenciosas dietas, sigue contando don Francisco. Sesos de mono, carne de jabalí, de lagarto, de ranas, insectos, lombrices y hasta un huevo de gallina guardado desde hacía 100 años bajo tierra. La Cámara Viajera terminó de convencerme de que ser un comunicador es una hermosa vocación y que en nuestras manos no solo está el entretenimiento, ya que si queremos ir más lejos, podemos hacerlo dando información y orientación. Debo confesar que estos viajes han sido para mí la gran biblioteca, una escuela que me hizo mejorar tanto como profesional como ser humano. Viajando aprendí a conocer mejor a la gente, conocí el significado que tiene para cada pueblo su cultura. Me di cuenta de que hasta hoy ningún sistema ni fórmula económica ha sido capaz de erradicar la pobreza y las diferencias enormes se mantienen. Con los años y las millas recorridas, he podido comprobar que la base que mantiene al mundo es la familia. La célula familiar es lo más importante de la humanidad, por lo que hay que cuidarla, no permitir que se pierda. Donde la familia es más fuerte, la sociedad es mejor, quizá no tan rica económicamente ni con tantos beneficios materiales, pero sí con los valores para una vida más digna. Es interesante notar que Dios mismo le concede la razón a don Francisco con respecto a la pobreza y a la familia. En cuanto a la pobreza, Dios le dice a su pueblo, por medio de Moisés, que en este mundo siempre habrá gente pobre y que no sean malos ni egoístas. Les ordena que sean generosos más bien, ayudando siempre al pobre con alegría. De hacerlo así, les irá bien y Dios los bendecirá en todo lo que hagan. En cuanto a la familia, Dios espera que la cuidemos y la fortalezcamos, tal como nos anima don Francisco, de modo que no se pierda. Así como las familias judías durante la reconstrucción de los muros de Jerusalén bajo el mando de Nehemías, la institución actual de la familia está sufriendo ataques por todos lados. Más vale que también nosotros luchemos por el futuro de nuestros hijos y defendamos a la familia a capa y espada.
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0: lo que usted hace,
1: everything you do,
0: todo,
1: everything,
0: tiene que ser por fe.
1: Has to be by faith.
0: Ese es el mandato de Dios.
1: That is God's commandment.
0: Dios dice, I'm not going to give you any option.
1: Y él dice, no te voy a dar opción en esto.
0: Sino que vivas por la fe.
1: You must live by faith.
0: Si vas a hacer negocio,
1: if you're going to do
0: vas a hacer sin dinero.
1: You'll do it without money.
0: Solo con la fe.
1: Just by faith.
0: Vas a adorarle.
1: If you're going to worship
0: te vas a sentir cansado.
1: You're going to feel tired.
0: So you're going to do it by faith.
1: Pero usted lo va a hacer por fe.
0: Si vas a orar,
1: if you're going to pray,
0: no quieres orar.
1: And you don't
0: la carne
1: pray,
0: no quiere orar.
1: Your flesh doesn't want to pray.
0: Dice, voy a orar por la fe.
1: So you say, I'm going to do it by faith.
0: So todo lo que hagas por la fe,
1: so everything you do by faith,
0: siempre vas a agradar a Dios.
1: You will always please God.
0: Romans 14:23.
1: Romanos 14:23.
0: Todo lo que no proviene de fe es pecado.
1: Everything that doesn't come from faith.
0: Aun cuando da gracias por la comida,
1: even when you thank God for your food,
0: tienes que hacerlo por la fe.
1: You need to do that.
0: Porque si no, Dios dice es pecado.
1: Otherwise, God will say that's a sin.
0: Pero el que duda sobre lo que come es condenado, porque no lo hace con fe.
1: And he that doubteth is damned if
0: y
1: he eats.
0: Todo lo que no proviene de fe es,
1: if he doesn't do it by faith,
0: es pecado.
1: It is sin.
0: Muchas veces yo he orado por una persona.
1: Many times I've prayed
0: he estado
1: for a person.
0: Cansado.
1: And I've been tired.
0: Y digo, voy a salir de esto rápido.
1: And
0: estoy cansado.
1: Let me get
0: y Dios
1: this
0: me dice, hey,
1: y Dios me dice, no.
0: You're not doing it by faith.
1: Así no lo estás haciendo por fe.
0: So you're not pleasing me.
1: Así que no me estás agradando.
0: Entonces, Dios dice, Señor, por la fe, oro ahora.
1: Okay, God, I'll pray for them by faith.
0: ¿Cuántos de ustedes han hecho cosas sin fe ese, que no lo siente?
1: How many have ever done anything
0: la fe no
1: without
0: tiene
1: faith?
0: Nada con sentimiento.
1: You don't feel it, but there's nothing to do with
0: you
1: feelings.
0: You do it by faith.
1: Es hacer las cosas por
0: a partir
1: fe.
0: De esta mañana.
1: So starting this
0: los que no habían abierto negocio van a abrir uno.
1: Those who hadn't opened a business, now you're going to open it.
0: You're going to do it by faith.
1: Porque lo va a hacer por fe.
0: Aquellos que tenían un contrato grande,
1: those of you that had a big contract,
0: hay un contrato mayor por la fe.
1: No, there's a bigger one coming by faith.
0: Come por la fe.
1: Eat by faith.
0: Se levanta por la
1: get
0: fe.
1: Get up by faith.
0: Adora por la fe.
1: Worship by faith.
0: Ora por fe.
1: Pray by faith.
0: Camina por fe.
1: Walk by faith.
0: Ora por los enfermos por
1: pray
0: la fe.
1: Pray for the sick by faith.
0: By faith.
1: Por fe.
0: Dios va a restaurar tu familia.

0: Quiero impartirle fe en esta mañana.
1: I want to impart faith.
0: Faith to raise the dead.
1: Fe para que levante a los
0: faith
1: muertos.
0: Faith to do business without money.
1: Fe para que haga negocios sin dinero.
0: Faith to have access in people and places.
1: Fe para que tenga acceso a personas,
0: fe,
1: lugares.
0: Fe.
1: Por fe, fe,
0: estás
1: fe,
0: en
1: fe.
0: Una casa de fe.
1: You are in a house of faith.
0: We pay for this building.
1: Este edificio lo pagamos.
0: And we build it without money.
1: Y lo edificamos sin tener
0: but the
1: dinero.
0: Lord did it.
1: Pero el Señor lo
0: because
1: hizo.
0: Of my faith.
1: Por mi
0: because
1: fe.
0: Of your faith.
1: Por la fe
0: because
1: suya.
0: Of the faith of the people.
1: Por la fe del pueblo.
0: Tienes que salir de aquí.
1: You gotta leave this place.
0: Y tienes que comerte el mundo.
1: And eat up the world.
0: Tienes que salir de acá.
1: You need to leave here.
0: Y si el médico te dijo estás enfermo,
1: and if the doctor said
0: tienes
1: sick,
0: que decir
1: you need to say,
0: por la llaga de Cristo yo fui curado.
1: But by the stripes of Jesus I've been healed.
0: Yo recibo mi sanidad.
1: I receive
0: por
1: my
0: la fe.
1: By faith.
0: It's not by feeling.
1: No por sentimiento.
0: It's by conviction.
1: Es por convicción.
0: Esto se pone bueno.
1: This is gonna get good.
0: Uno de esos días,
1: one of these days,
0: un grupo de mis evangelistas fueron al Jackson.
1: A group of my evangelists went to Jackson Hospital.
0: Y estaba toda la línea de emergencia, como 15 personas en emergencia.
1: And there were like 15 people in the line there in the emergency room.
0: Y ellos entraron.
1: They went in there.
0: Y empezaron a orar por cada uno.
1: They started to pray for all of them.
0: Y toda la emergency room quedó vacía.
1: All of that emergency room, la sala de emergencias was empty, quedó vacía.
0: And listen.
1: Escuchen.
0: Y salió un médico.
1: A doctor comes
0: y dijo,
1: out.
0: Ustedes son del Rey Jesús, ¿no?
1: Oh, you guys are from King Jesus, right?
0: Cuando veas a alguien atrás.
1: When you see someone back there.
0: Y te diga, ¿y tú qué haces?
1: And I say, and what do you do?
0: Te voy a decir, yo soy empresario.
1: You say, I'm an entrepreneur.
0: Pero vine acá.
1: But I came here.
0: Con una mano adelante.
1: And I had
0: y con la otra atrás.
1: Nothing flat.
0: Pero
1: broke.
0: Ese hombre me enseñó fe.
1: But that man taught me faith.
0: Me enseñó a creer.
1: He taught me to believe.
0: Y no solo a creer.
1: Not only
0: yo
1: to
0: te
1: believe.
0: Enseñé a creer cosas grandes.
1: I taught you to believe for big things.
0: Compraste un edificio.
1: You bought a building.
0: Vete por otro más grande.
1: Go for a bigger one now.
0: Compraste algo. Vete por otro más grande.
1: Dígale, yo tengo la fe de Jesús.
0: What is faith?
1: ¿Qué es fe?
0: Very simple way.
1: De una manera muy
0: faith
1: simple.
0: Is a belief.
1: La fe es una creencia.
0: ¿Y en quién tiene fe usted?
1: In whom do you have your faith?
0: En Cristo.
1: In Christ.
0: Ahí está su fe en Cristo.
1: Your faith is on Christ.
0: Antes de estar en una cosa, su fe tiene que estar en Cristo.
1: Before it's on a thing, your faith must be on Christ.
0: Dos, la fe se origina de Dios.
1: Faith originates from God.
0: Tres,
1: three,
0: la naturaleza de la fe es sobrenatural.
1: The nature of faith is supernatural.
0: En otras palabras, la fe no es optimismo.
1: In other words, faith is not optimism.
0: No es positive thinking.
1: No es pensar positivamente.
0: Porque eso no es sobrenatural.
1: Because that is not supernatural.
0: Usted tiene sobrenatural.
1: So the faith you have is supernatural.
0: Usted no entiende cómo usted cree semejante cosa.
1: You don't even know how you can believe in
0: dice,
1: such a
0: en
1: thing.
0: Otro tiempo yo no creía nada, pero ahora yo creo.
1: In the past I didn't believe anything, but now I do
0: dile
1: believe.
0: Que está al lado, yo creo. Yo sé que sé.
1: Tell your neighbor, I know that I know that I know that I know
0: creo,
1: that I know that I know that I believe
0: dile
1: it.
0: Que
1: I believe,
0: está
1: I believe,
0: I believe,
1: it.
0: I believe,
1: neighbor,
0: I believe.
1: Yo me lo creo. Viva una vida recta.
0: Faith.
1: La fe
0: is supernatural.
1: Es sobrenatural.
0: But listen,
1: escuche.
0: The nature of faith is supernatural.
1: La naturaleza de la fe es sobrenatural.
0: Porque vino de un Dios sobrenatural.
1: Because it comes from a supernatural God.
0: Listen, faith is a walk.
1: La fe es un caminar.
0: Se levanta en la mañana.
1: You wake up in the morning.
0: Se siente horrible.
1: You feel horrible.
0: Entonces, por la fe me levanto.
1: You say, but I'm getting up by faith.
0: Al otro día,
1: the next day,
0: le dieron una mala noticia.
1: They gave you bad news.
0: You don't want to come to church.
1: Y no quiere venir a la iglesia.
0: Porque le dijeron que la iglesia no lo quiere.
1: Because they told you no.
0: And you say so many things. You say, let me walk to the church.
1: Ay, pero voy caminando a la iglesia.
0: Al otro día,
1: next day,
0: el doctor le dijo,
1: the doctor says,
0: something happened.
1: Algo te pasó.
0: Something happened in the church.
1: Algo pasó.
0: They say, wait a minute.
1: Y usted dice, no.
0: I'm not seeing men here.
1: Pero yo no miro al hombre en esto.
0: Yo no estoy viendo al hombre, yo estoy viendo a Cristo.
1: I'm
0: sigo
1: not
0: caminando.
1: Looking at man, I'm walking. I'm looking at Christ, I walk.
0: Dile que te la sigue caminando. No te va.
1: Neighbor, keep walking, keep walking.
0: La fe es un caminar.
1: So faith is a walk.
0: Romans 1:17.
1: Romano 1:17.
0: Dice
1: says
0: que vamos
1: that we go
0: de fe
1: from faith
0: en fe
1: to faith.
0: You walk.
1: Usted camina.
0: Pagabas de renta.
1: The rent
0: $2,000.
1: Was $2,000.
0: Dios te dice te voy a dar una casa.
1: God says I'm going to give you
0: a house. Tienes que pagar $3,500.
1: But you got to pay $3,500.
0: Este paso es más largo.
1: That's just a longer stretch here.
0: But oh, 3,500.
1: Oh, now it's 3,500.
0: Pero dalo.
1: But take the

0: te estoy usando un ejemplo diario.
1: I'm giving you an everyday example.
0: Pero tienes cinco hijos.
1: But you've got five kids.
0: No te caben.
1: So you don't fit there.
0: Y Dios te da una casa de cinco.
1: God gives you a house of five.
0: Y el paso tiene que hacer así.
1: But now you gotta go like that to pay.
0: Negocio que tenía,
1: that business you
0: tenía
1: had,
0: cinco empleados.
1: You had five employees.
0: Ahora tiene 20.
1: Now you've got 20.
0: Tiene 50.
1: Now you have 50.
0: Dice, oh my God, ahora son 15,000 cañas al mes.
1: You say, man, $15,000 a month.
0: ¿Cómo yo pago eso?
1: To pay this, how?
0: Okay, ¿qué le parece?
1: So what do you think about
0: ¿qué le parece a usted? Que yo necesito, nosotros como ministerio,
1: what if I say
0: necesitamos
1: we as a ministry,
0: 2.5 million mensual para pagar todos los gastos.
1: We need $2.5 million a month to pay for all our expenses.
0: Usted no me ve que el pelo se me está cayendo.
1: You don't see me losing my hair.
0: Al contrario, me está saliendo más pelo y no me puse peluca.
1: Look, I'm growing hair and this is not a weave.
0: ¿Por qué?
1: Why?
0: Mi confianza está en Dios.
1: Because my trust is on God.
0: Váyase quien se vaya.
1: Whoever wants to leave.
0: Dios va a traer otro.
1: God

0: is a walk.
1: La fe es un caminar.
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1: mí. 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

0: 25 años atrás.
1: 25 years ago.
0: Yo estaba trabajando en lo secular.
1: I was working in the secular.
0: En ese tiempo.
1: Back then.
0: Yo estaba ganando $50,000 al año.
1: I was making $50,000 a year.
0: That is good money.
1: Aquel entonces.
0: En ese tiempo.
1: Buen dinero. Entonces.
0: Hoy no tanto.
1: Today, not so
0: Por eso
1: much.
0: Abra su negocio.
1: So open up your own business.
0: So, Dios me dijo, ven al ministerio.
1: God told me, come to ministry.
0: Y dije, uy.
1: I said, uy.
0: Iba a venir a ganar nada.
1: Because I was going to come here and make zero.
0: 7 años sin ganar un centavo.
1: And I was here serving 7 years without making any money.
0: ¿Y cómo lo hice?
1: And how did I do
0: No lo hice por la cuenta de banco porque no tenía ahorro tampoco.
1: I didn't do it because of the savings in my bank account. I didn't have any.
0: ¿Cuántos se van a traer a un paso más grande de fe?
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Buenos días, hermano. Le damos gracias al Señor por un nuevo día más. Gracias por sus bondades, por su fidelidad. Hoy les quiero hablar sobre algunos pasos que debemos de tomar en cuenta en la oración. Hemos hablado de qué es la oración, cuáles son los tipos de oración. Pero en estos pasos es importante, ¿verdad? No es una regla, hermano, ¿verdad? Usted habla con el Señor. Y acuérdese que es una conversación como con un amigo, ¿verdad? Un padre, una persona que usted tenga cerca. Pero recordemos que Él es nuestro Padre, nuestro Dios. Y Él quiere que hablemos con Él, pero también que aprendamos a escuchar. A veces uno en la oración estamos muy preocupados, estamos ansiosos, estamos desesperados. Y pedimos y hablamos y hablamos. Y no dejamos que el Señor nos hable. Por eso es necesario aprender a escuchar. Entonces, en esta conversación con el Señor, esta oración, además de ser sincera, derramarla a Él, su corazón, tiene que ser con confianza, con fe, no con inseguridades. Porque la inseguridad, creo que esa oración no va a llegar, ¿verdad?, al Señor. Entonces, primero que tenemos que hacer en los pasos que les estoy hablando es alabar al Señor. Y hay muchas citas, ¿verdad?, de todo lo que les voy a hablar. Alabar en el Salmo 145, hay dos citas que me gustaría que las leamos. Honrando al Padre, al Hijo y al Espíritu Santo. Te exaltaré, mi Dios, mi Rey, y bendeciré tu nombre eternamente y para siempre. Cada día te bendeciré y alabaré tu nombre eternamente y para siempre. En el primer versículo 1 y 2 dice lo mismo. El tercero dice: grande es Jehová y digno de suprema alabanza. Entonces estamos viendo que aquí estamos alabando al Señor, ¿verdad? También, hermano, sabemos de que está el Padre Nuestro. Es un modelo que Jesús enseñó, ¿verdad?, a los apóstoles, a sus discípulos. Y Él comenzó: Padre Nuestro, que estás en los cielos, santificado sea tu nombre. Es nuestro Padre, así tenemos que dirigirlo a Él, ¿verdad? Y algo muy importante en la oración es que usted puede pedirle al Padre, al Hijo y al Espíritu Santo. Porque hay gente que dice que no sé cómo orar, pero no. Él dio ese modelo, pero no es que usted va a estar repitiendo esas mismas palabras, ¿verdad? Pero sí, para que usted tenga una idea. Enaltecer su nombre, engrandecer su nombre, alabarlo, adorarlo. Dar gracias. En 1 Tesalonicenses 5:18 dice: da gracias en todo, porque esta es la voluntad de Dios. Tenemos que aprender a ser agradecidos cada día, hermano, siempre. No importa la situación, la circunstancia que estemos, el ser agradecido te va a dar paz, te va a dar fe, te vas a recordar de todos los hechos y maravillas que el Señor hace cada día en tu vida y seguirá haciendo, hermano. Mientras usted esté vivo, el Señor siempre va a estar obrando en su vida. Él siempre va a estar pendiente de cada uno de nosotros. Aprender a confesar. ¿Qué va a confesar usted? Nuestros pecados. Cada quien sus debilidades, sus errores, sus fallas, su pecado. Si usted peca, hermano, vaya al Padre. Pídale perdón al Padre, ¿verdad? Y póngase a cuenta con Él. En 1 Juan 1:9 dice: si confesamos nuestros pecados, Él es fiel y justo para perdonar nuestros pecados y limpiarnos de toda maldad. Acuérdese que por su sangre somos limpios, somos lavados con la sangre de Jesucristo. Él cargó nuestros pecados en la cruz del Calvario. Él pagó ese precio de redención. Entonces vaya a Él. Si usted hizo algo, el Espíritu Santo te va a hacer sentir en tu espíritu que algo lo hiciste mal. Usted vaya al Señor y pídale perdón, hermano, y póngase a cuenta con Él, ¿verdad? Aprender a pedir perdón, ¿verdad? Y perdonar. Dice: perdonar a los demás. Efesios 4:32. Antes ser benignos unos con otros, misericordioso, perdonándonos unos con otros, como también nos perdonó a vosotros en Cristo Jesús. El Padre nos perdona a nosotros. Tenemos que aprender a perdonar, incluso a nosotros mismos, hermanos. Ya lo hemos hablado, lo del perdón, ¿verdad? Es muy importante eso. También esperar, porque a veces estamos orando, hermano, y hablamos y hablamos y hablamos. En el Salmo 46:10 dice: está quieto y conoce que yo soy Dios. Entonces es muy importante el saber esperar en el Señor. Pero esta paciencia, hermano, no es que usted no va a hacer nada. No, usted tiene que aprender
a ser una persona activa, ¿verdad? Esperar, hacer lo que a usted le corresponda hacer, hermano, pero saber que Dios le va a dar respuesta a su petición, a ese milagro que es algo sobrenatural, y lo va a hacer. No hay nada imposible para Dios. Meditar. Es importante meditar en la palabra de Dios, la escritura, orar conforme a la palabra de Dios, que su petición esté alineada con una palabra, con una promesa. Entonces dice que también en su obra, en sus promesas. ¿Qué significa esto? Que usted va a meditar en quién es Dios, qué ha hecho Dios y qué dice su palabra. Porque usted, la palabra, recuerde que nos va a hacer libre. La palabra nos va a enseñar, nos va a decir quién es Dios, quiénes somos nosotros, qué quiere Él de nosotros, qué podemos hacer en cada situación, hermano. La palabra es un manual de instrucciones de vida. Aprender a escuchar. Esto cuesta muchísimo, hermano. Porque tenemos que pedir al Espíritu de Dios que nos dé dirección, que nos dé guía, que nos ayude a escuchar. Porque a veces no escuchamos nada. Creemos que Dios puede estar en silencio. A veces el Señor también no habla, ¿verdad? Pero no significa que al estar en silencio no está teniendo su oración. Él está trabajando, hermano, aunque no dé respuesta y no más. Pero usted se levanta después de la oración con paz. Usted se siente fortalecido, se siente con fuerza, con ánimo, con ganas de seguir adelante. El Señor ahí mismo le va a dar instrucciones de qué puede hacer en su situación, ¿verdad? En 1 Samuel 3:9 dice: y dijo Elías a Samuel: ve y acuéstate, y si te llamara, dirás: habla de Jehová, porque tu siervo oye. Esto le dijo el sacerdote Elí a Samuel, que era un niño cuando le habló el Señor, ¿verdad? También podemos escribir o aprender o dibujar. ¿Por qué escribir? Porque a veces Dios le puede dar instrucciones a usted y usted puede tener tomar notas en la oración de algo que el Señor le haga sentir, le haga ver o le diga el Señor: a esto no lo hagan, ¿verdad? Por eso es importante el escribir, porque Dios te puede dar una dirección, hermano. Yo me pongo a pensar en Moisés. Cuando Moisés, Dios le dijo, le dio el diseño del tabernáculo, cómo iba a ser. Él le dio a Bezalel, le dio dones y talento para ser un diseñador, ¿verdad? Hacer el tabernáculo. Le tuvo que haber dado planos, dibujos, me imagino yo, porque imagínense las medidas que le dio el Señor con exactitud, de tantos codos, de tanta altura. Entonces, él tuvo en la oración o en la relación con el Señor, esa intimidad, le dio plano, le dio a él medida, le dijo. Entonces, él hizo dibujos también, ¿verdad? Tenemos en Habacuc 2, versículos 2 y 3. Y Jehová me respondió y dijo: escribe la visión y decláralo en tablas. Qué bonito, ¿verdad? Eso. Me encantó mucho esta cita. Para que corra el que leyere en ella. Entonces vemos, hermano, aunque la visión tarda, pues, por un tiempo, más se apresura hacia el fin. Y no mentirá. Aunque tardare, espéralo, porque sin duda vendrá, no tardará. Qué lindo, ¿verdad? Dice que declara la visión. Escribe la visión, declárala en tabla. O sea, usted tiene que tenerla. Usted tiene una visión, hermano, usted tiene que copiarla, escribirla en tabla. Acuérdese, así fue Moisés, los mandamientos fueron escritas en tabla. Entonces usted, cuando esté orando, el Señor le puede dar dirección a usted y usted puede anotar ahí, no sé, todo lo que el Señor le diga, ¿verdad? También podemos contemplar o reflexionar, ¿verdad? En Lucas 2:19 dice: pero María, que era la madre de Jesús, guardaba todas estas cosas, meditándolas en su corazón. Dice que ella todo lo guardaba en su corazón y lo meditaba, lo pensaba. Me imagino que ella tenía muchas preguntas, porque acuérdense que ella sabía que iba a perder a Jesús, ¿verdad? Entonces, en su corazón sufría, ella lloró, le dolió un hijo duele bastante. El amor de una madre se compara con el amor de Dios. Imagínense nosotros cómo amamos a nuestros hijos. Ahora Dios cuánto nos ama a nosotros, hermano. Imagínense el amor de María hacia su hijo y saber que lo iba a perder, ¿verdad? Entonces me imagino yo que ella reflexionaba y guardaba todo en su corazón. Después venimos a lo que más nos gusta a todos, hermano, que es presentar nuestras peticiones. Todos queremos pedirle al Señor, y no es malo pedirle. Él dice: pedid y se os dará. Entonces dice en 1 Juan 5:14: y esta es la confianza que tenemos en Él, que si pedimos alguna cosa conforme a su voluntad, Él nos oye. Algo muy importante, hermano. Dice: si pedimos alguna cosa conforme a su voluntad. O sea, hermano, usted le va a pedir algo al Señor. No sé, ¿verdad?, que cuál es su petición. Pero recuerde pedirle siempre que sea su voluntad. Jesús dijo en Juan 6:38 que Él descendió del cielo no para hacer su voluntad, sino la voluntad del que lo envió, el Padre.
Igual cuando él estaba cuando lo de la copa, él le dijo, pasa de mí esta copa, pero que se haga tu voluntad y no la mía. O sea, así tenemos que aprender nosotros. No es fácil, hermano, pero la voluntad de Dios es buena, agradable y perfecta. Y es lo mejor que podemos hacer, pedirle al Señor su voluntad, hermano. Dios no se equivoca, nosotros sí. A veces dice la palabra también que el Espíritu Santo intercede con gemido indecible. Significa que hay cosas que nosotros no sabemos cómo pedirlas, hermano. A veces usted ni puede ni orar con tantos problemas, pero el Espíritu Santo sí intercede. Jesucristo está intercediendo a la derecha del Padre por nosotros cada día, hermano. Entonces es bueno, ¿verdad?, meditar, reflexionar, contemplar la hermosura del Señor, ver sus maravillas, hermano. No olvidar, ¿verdad?, todo lo que el Señor ha hecho en nuestra vida y seguirá haciendo. Tenemos también interceder. Recordemos que Abraham y muchos intercedieron, hermano. Abraham intercedió cuando iba a ser la destrucción de Sodoma y Gomorra, y por Lot, ¿verdad?, que era su sobrino. Y cada uno de nosotros somos llamados a interceder, hermano. Si Jesucristo está intercediendo por cada uno de nosotros, el Espíritu Santo dice que conoce los pensamientos y lo más profundo de Dios. Él conoce la agenda que Dios tiene sobre cada uno de nosotros, el propósito de vida. Pídale al Espíritu Santo, Espíritu Santo, ¿cómo le pido a Dios en relación a esta situación? ¿Qué hago en esta situación? Tú sabes todo lo del Padre. Yo no conozco el futuro, pero usted sí lo conoce, lo sabe. Entonces Él te va a dirigir a orar conforme a la voluntad de Dios. En Ezequiel 22:30 dice: y busqué entre ellos hombres que hiciese vallado y que se pusiese en la brecha delante de mí a favor de la tierra, para que yo no la destruyese, y no lo hallé. Imagínense qué triste. Jehová estaba buscando un hombre, uno, hermano, que hiciese vallado, que orara, que pusiera muro, ¿verdad? Imagínense en estos tiempos, hermanos, todos nosotros somos llamados sacerdotes, somos llamados a orar unos por otros, somos llamados a orar por nuestra familia. Si usted, como sacerdote de su familia, de su hogar, usted no lo hace, hermano, ¿quién lo va a hacer? Nosotros tenemos que ponernos en la brecha, hermano. Esto es muy importante. Y no solamente por nosotros, por todas las personas. Imagínense que dice a favor de la tierra en esta cita, a favor de la tierra, y que no encontró él quien intercediera o hiciese vallado. Levantar vallado es levantar oración, ¿verdad? Clamor por una persona, por tu país, por tu ciudad, por tu barrio, por la iglesia, ¿verdad? Por tus hermanos. Hermanos, todos somos llamados a orar unos por otros. Así que clamemos día y noche, que el Señor escuche la oración de cada uno de nosotros. Y este que me gusta mucho, que es el velar, hermano. A veces estamos dormidos espiritualmente hablando, hermano. Nosotros tenemos que aprender a velar. Y esto lo dijo Cristo, ¿verdad? Tenemos en Mateo 26:41, velad y orad, para que no entréis en tentación. El espíritu a la verdad está dispuesto, pero la carne es débil, hermano. Entonces necesitamos la presencia, la llenura, la unción del Espíritu Santo cada día, hermano. El nacer de nuevo cada día, hermano. ¿Y cómo lo va a hacer? A través de la oración, a través de la palabra, a través del ayuno, la alabanza, el adorar al Señor, alabar al Señor. A mí me encanta mucho la alabanza, porque cuando usted ora, hermano, y usted pone una alabanza, sea instrumental, ¿verdad?, o no, la alabanza te trae liberación, te ministra, te llena, te sana, te liberta, te restaura. Entonces es muy importante el velar, hermano. ¿Qué significa el velar? No se duerma, hermano. Satanás no descansa con sus maquinaciones queriendo destruirnos. Recordemos que nosotros nos tenemos que poner firme en la brecha. Somos soldados de Cristo, somos embajadores de Él, somos parte de su ejército, hermanos. Tenemos que guerrear, tenemos que luchar con nuestras rodillas, con nuestras armas espirituales, que ya hemos hablado en otros momentos, hermano, ¿verdad? Y para terminar, hay mucho que decir, hermano. Hay muchas citas en relación a estos pasos, muchísimos, hermano. Pero recordemos que Nehemías hizo una oración muy maravillosa, hermano. Y él dice, para terminar: te ruego, oh Jehová, Dios de los cielos, fuerte, grande y temible, que guarde el pacto y la misericordia a los que le aman y guardan sus mandamientos. Está exaltando a Dios. Y después dice en el 6, estamos hablando del capítulo 1, dice: esté ahora atento tu oído y abierto tus ojos para oír la oración de tu siervo o tu sierva, que hago ahora delante de ti día y noche. Imagínese, hermano. Después dice: confieso los pecados de los hijos de Israel que hemos cometido contra ti. Sí,
yo y la casa de mi padre hemos pecado. Qué lindo que es el Señor, hermano. Entonces, hermano, tenemos que aprender a ir al Señor antes de entrar a su templo, al tabernáculo, al altar. Es, hermano, pedir perdón. Es limpiarnos con la sangre de Cristo, adorar al Señor, alabar al Señor y sí, hacer sus peticiones, hermano. Y recuerde que el Señor le da respuesta, hermano. En el tiempo perfecto de Él, su petición va a ser contestada. Vamos a escuchar la alabanza y después la adoración.

0: Vamos a hacer la oración, hermano. Gracias, Señor. Te damos gracias en esta mañana por tu palabra, Señor. Gracias porque tu grandeza, tu creación, tu maravilla nos hacen ver tu poder, tu amor, tu fidelidad, Señor. Gracias por enseñarnos cada día, Señor. Ayúdanos, Espíritu Santo de Dios, a pedir conforme a la voluntad suya. Que nuestras peticiones, Señor, estén alineadas conforme a tu palabra. Que aprendamos cada día a comunicarnos contigo, a escuchar, Señor, tu voz. Aprender, Señor, a tomar decisiones correctas guiadas por ti. Direcciona nuestra vida, Señor. Guíanos, Padre, a cada paso que demos. Que aprendamos, Señor, a depender de ti solamente, Señor. Que nuestra mirada esté puesta en ti, Señor. Yo te pido por estas personas que están pasando un luto ahorita, Señor. Te pido que fortalezca, que consuele su corazón. Que les ayude, Señor, a pasar este proceso, Señor. Agarrado de tu mano. Dele paz, Señor. Llena ese vacío que sienten por la pérdida de un ser querido, Padre. A veces también el duelo no solo es por personas, Señor. Tal vez pérdida de un trabajo, de una amistad, de su finanza, de su trabajo, de su casa, Señor, de un hijo. Te pido, Padre de la gloria, que sea usted dándole fuerza y fortaleza, Señor. Bendice cada familia, Señor Jesús. Fortalece los corazones, Señor, que haya unidad, amor. Que usted gobierne, que sea el centro de la familia, Señor. Yo te pido, Padre bendito de la gloria, por cada uno de mis hermanos, Señor, en esta mañana. Mira sus necesidades, Señor, sus dificultades, Padre. De paz, Señor, llévate toda preocupación, toda ansiedad, Señor. Esa fe, esa confianza en ti, que tú tienes el control de nuestra vida, Señor. Y que a los que aman a Dios todas las cosas ayudan a bien. Que usted está trabajando, Padre, que tal vez no han visto respuesta, Señor. Pero ese silencio suyo, ese no suyo, Padre, es para nuestro bien, Señor. Usted sabe lo que es mejor para cada uno. No conocemos el futuro, el mañana, pero tú sí, Señor. Yo te pido en esta mañana, Padre, que te lleves cada carga, Señor. Vení a mí todos los que están trabajando y cargados, que yo lo haré descansar. Padre, del reposo del alma, Señor, del espíritu, Señor, de la mente, de las emociones. Que aprendamos, Señor, a pensar de manera correcta, Señor. Que sea adrede, Señor, conforme a tu palabra, Señor. Yo te pido, Señor Jesús, que guarde nuestro corazón, Señor. Tu palabra dice que sobre toda cosa guardada, guardemos nuestro corazón, Señor, pero es con tu ayuda, Espíritu Santo de Dios. Sin ti no podemos hacer nada. Doy gracias en esta mañana por los dones, los talentos, los ministerios, Señor. Gracias, Señor, por el fruto del Espíritu de Dios en nuestra vida, Señor Jesús. Yo te pido, Padre de la gloria, que abra puertas de empleo, Señor, en esta mañana, Señor Jesús, las puertas correctas, Padre. Yo te pido por cualquier situación que estén atravesando mis hermanos, Señor, que les dé paz en medio de la tormenta, Señor. Sabemos, Padre, que usted nos da la victoria a nosotros, porque en ti somos más que vencedores. Usted es nuestro guerrero, nuestro gigante poderoso que pelea nuestras batallas, Señor, y nos da la victoria, Señor. Yo le pido, Padre, así como Josafat el rey, Señor, ellos solamente alababan, adoraban, Señor, cantaron, Señor. Pero usted dio la victoria, Señor, y no fue con espada ni con armas, Señor. Tu palabra dice que no es con espada, ni con fuerza, ni con ejército, es con tu Espíritu Santo, Señor. Que aprendamos, Señor, a depender solamente de ti, a entregarte nuestras cargas, Señor, a entregarte todo lo que hay en nuestra alma, Señor Jesús. Yo le pido, Señor Jesús, que te quede en cada corazón, Señor. Bendice, Padre, cada uno de mis hermanos en esta mañana, Padre de la gloria. Dele paz, Señor. Abre sus sentidos espirituales para que puedan ver tu grandeza, tu maravilla, tu poder, tu bondad, Señor. Gracias por tu misericordia, por tu fidelidad. Gracias por tus cuidados, Señor. Gracias por guardarnos, Padre, de cosas que a veces ni sabemos, Señor, que nos ha protegido usted, Señor. Siga cuidándonos, Padre. Siga ayudándonos, consolando, fortaleciendo cada corazón, Señor. Te depositamos nuestra vida en tus manos, Señor. Todo, Padre, te lo entregamos en tus manos, Señor Jesús. Sabemos lo que está en tus manos, nada ni nadie lo puede arrebatar, Señor. Declaramos, Señor, tu palabra, declaramos esas bendiciones que habla Deuteronomio 28, Padre, que nos van a alcanzar, que nos van a perseguir, Señor. Gracias, Señor, porque tú eres bueno, Señor. Gracias por tu fidelidad, por tu amor. Gracias por todo lo que haces y seguirás haciendo, Padre. En esta mañana yo te pido, Señor, paz en el corazón, Señor. Necesitamos esa fe, Señor, esa mirada puesta solamente en ti, Padre. Yo te pido, Padre, no importa la situación, las circunstancias, Señor, la dificultad, sabemos que usted va a proveer, sabemos que usted va a sanar al que esté enfermo, que usted va a restaurar, que va a levantar al caído, Señor, que va a libertar al cautivo, Padre de la gloria. Sabemos que usted rompe cadenas, Señor, que usted corta maldiciones, Padre, en cada uno de mis hermanos en esta mañana, Señor, que abre puertas correctas, Señor, de bendiciones, bendice los negocios, Señor Jesús, provea, Señor, que nunca falte en cada casa, en cada familia, el alimento espiritual y material, Señor. Gracias, Padre, gracias, Hijo, y gracias, Espíritu Santo de Dios, por tu bondad. Y todo te lo pido en el nombre del Padre, del Hijo y el Espíritu Santo. Amén y amén. Dios los bendiga, hermano. Muchas gracias por escucharme, gracias por estar siempre pendiente del programa. Un abrazo y que Dios me lo bendiga grandemente. Recuerden que estamos para orar unos por otros. Si necesitan una oración, pueden llamar para estar intercediendo por sus peticiones y necesidades. Un abrazo y muchas bendiciones.
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1: Ocho de la mañana con 47 minutos.

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1: En Sendas, esta es la hora.
2: 9 de la mañana con 4 minutos.
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4: María Antonieta, gracias por estar con nosotros. Qué privilegio nuevamente poder contar contigo en este año que espero sucedan cosas maravillosas, más de las que podemos nosotros aún pensar o imaginar.
5: Sí, muchísimas gracias, Camilo. Buenos días. Quisiéramos el día de hoy tocar un programa que ha sido desde, pues no sé, como los 30, los 40, un programa que ha sido exitoso realmente y que yo creo que todo mundo ha escuchado hablar, y es el programa de los 12 pasos. Yo creo que lo han escuchado, ¿verdad, Camilo?
4: Sí, hemos escuchado algunas cosas, referencias, obviamente, desde ti. ¿Y cómo se puede hacer? ¿Cómo una persona que está adicta a droga o alguien que a lo mejor se conoce que pueda tener esa adicción, se le puede ayudar o se le puede de alguna otra manera manejar para que verdaderamente este 2016 sea un año libre de drogas?
5: Sí, mira, Camilo, el primer elemento y la primera cosa es que la persona adicta, la persona que está involucrada en alcoholismo, en drogas, etcétera, tenga que acepte que tiene un problema, porque desafortunadamente una de las características por la cual se prolonga la adicción, o sea, la persona empieza, por ejemplo, a tomar alcohol de una manera y se vuelve consecutivo y luego va aumentando, etcétera. Durante mucho tiempo la persona dice, por ejemplo, casi todas las adicciones, casi todas, empiezan por el alcoholismo. No digo que no se pueda empezar por otro lado, pero de alguna manera una droga lleva casi siempre a otra droga. Entonces, la persona empieza a consumir socialmente, se siente bien, a rato es más seguido, a rato se repiten los días, a rato la cantidad va aumentando, etcétera, ¿no? Hay personas que inclusive no aumentan, por ejemplo, los días y la cantidad, y dicen, no, yo puedo controlar muy bien mi, por ejemplo, mi consumo de alcohol, yo nada más lo tomo el viernes de la noche y el sábado de la noche, y yo trabajo muy bien de lunes a viernes. Si esa persona no puede dejar de tomar todos los viernes y todos los sábados, y de alguna manera empieza a afectar su economía y sus relaciones y todo, ya podemos decir que es una persona que está empezando a tener o que está metida ya en un problema de adicción. Entonces, la negación es algo que caracteriza a una persona adicta, por lo tanto, tiene que hacerse consciente y tiene que llegar a un acuerdo y tiene que decir, sí, tengo un problema, sí estoy gastando más dinero, sí estoy afectando mis relaciones, etcétera, y necesito ayuda. Entonces, ese es el primer paso necesario dentro de estas personas. Camilo, hay una cosa muy importante que caracteriza a las personas que están metidas en las adicciones, y es que de alguna manera piensan que ellos mismos van a poder controlar su problema. Entonces, tenemos que entender que es un problema complejo, que es un problema que afecta cuestiones químicas también dentro del cerebro, dentro del cuerpo, y que se necesita muchos elementos para que se puedan controlar. En los 12 pasos, después de la negación, el segundo paso es referente a la fe. O sea, ¿qué quiere decir esto? Nosotros como hijos de Dios, nosotros como cristianos, y cualquier persona que nos esté escuchando, que tenga una relación personal con Dios o que sepa o que en algún momento dado haya estado involucrado en asistir a la iglesia, etcétera, y que esté metido en un problema de drogas, el elemento segundo que vamos a tocar es que esta persona pueda acudir a Dios reconociendo a una los Alcohólicos Anónimos dicen una fuerza superior. Nosotros diríamos claramente a Dios, acudir realmente a nuestro Señor Jesucristo. Y el tercer paso, pues obviamente ya que acudimos, es rendirnos. Es decir, yo no puedo, ¿no? Debo renunciar o debo decir que yo no puedo controlar esto y le entrego mi voluntad a Dios para que me ayude. Esta decisión, estos tres pasos que estamos mencionando ahorita, ponen, digamos, como que encaminan a la persona para que pueda empezar a seguir estos pasos absolutamente necesarios, Camilo. El cuarto paso consiste en que esta persona, ya metida en el programa, haga un inventario de todas las cosas, un inventario moral, o sea, qué es lo que está pasando en su vida, qué cosas se han alterado, etcétera, ¿no? Porque es necesario que él reconozca que está imbuido, metido en un problema, ¿no? Dijeran los del programa que antes de llevar a cabo este cambio, el adicto, la persona involucrada, tiene que mirar hacia adentro, tiene que reconocer que tiene un problema, tiene que reconocer las cosas por las que está pasando, las que está haciendo, todas las cuestiones morales que se han alterado en su vida. El quinto paso, dicen que es uno de los muy difíciles, y es porque como se ha estado manteniendo en secreto la adicción, lo tiene que reconocer ante sí mismo, ante un poder superior y también ante otra persona. Sabemos que hay grupos específicos de Alcohólicos Anónimos por todas las ciudades y en todas las partes. Hay muchos grupos a los que una persona puede acudir y que alguien o que alguien le pueda decir dónde puede acudir para hacer todo este tipo de pasos, porque se requiere como una ayuda y como un lugar seguro donde la persona sienta que no es alguien, o sea, que él es el negrito del arroz, tiene que estar en un lugar donde otras personas lo entiendan y donde él pueda ver que hay otras personas involucradas en esos mismos problemas, pero que ya pasaron por ahí y que ya están libres de una adicción. Entonces, el quinto paso tendría que reconocer a esta persona ante otra más, no solamente ante sí mismo y ante Dios, sino ante otra persona realmente su problemática. Y el sexto paso, pues, habla de la aceptación. Tiene que aceptar sus defectos de carácter, debe de aceptarlos tal como son y no estar diciendo es que esto me sucedió porque a mí de chiquito me pasó. Tiene que aceptar esa problemática y tiene que ponerlos en manos de Dios, en manos de un poder superior. La gente que no es creyente en Dios algo, se le dice en manos de un poder superior, porque todo mundo de alguna manera, si no es un creyente directo de nuestro Señor Jesucristo de Dios, las personas que necesitan esto y que de todas maneras les ha funcionado, han puesto esa su fe y se han rendido y han puesto su problemática en manos de Dios. El séptimo paso es la humildad. Cuando un adicto humildemente le pide al Señor, le pide a Dios ayuda, este es un paso sumamente importante porque he conocido personas directamente involucradas en adicciones y él mismo nos decía, un muy querido amigo de nosotros, el orgullo es una de las cosas que realmente nos pierde, ¿no? Entonces, el reconocer humildemente delante de Dios que no se puede, que no es posible controlar uno mismo, que se reconoce delante de otra persona, se está dando este paso de humildad también necesario, Camilo. En el paso 8 es reconocer, es hacer una lista a todas las personas que se haya dañado por la problemática de la adicción. Entonces, es darse cuenta a que el daño no solamente se le está haciendo a esa persona, sino que también se ha dañado a muchas personas. Es claro, lo hemos escuchado y lo hemos visto, cómo se pueden dañar a cosas tan dramáticas de que personas que estaban, no sé, alcoholizadas, iban manejando, tenían accidente. Hemos escuchado testimonios de gente que iba con ella murió, hemos escuchado testimonios de personas que su familia los dejó, hemos escuchado testimonios de que ellos acabaron con todo el dinero, o sea, muchísimos testimonios sumamente dolorosos. Entonces, hacer esta lista de a todas las personas que se dañaron también, pues obviamente lleva a esta persona a cimbrarlo y a darse cuenta de la necesidad de un cambio, Camilo. El paso 9, si es posible, el adicto debe de compensar a las personas que lastimó. El décimo paso, te asegura, ¿no? Que la persona ya va en este camino, es estar buscando una ayuda espiritual. El undécimo paso, consiste en poder comunicar a Dios, ¿no? La forma en que, o sea, de tener esta relación con Dios y estarlo buscando de alguna manera para realmente que reciba la ayuda necesaria en esto. Y finalmente el paso 12, que el adicto tiene que compartir, ¿no?, a otros lo que necesita para continuar con esta práctica. O sea, que lo que él está haciendo, este programa, esto es dentro de un programa, lo estamos hablando, estoy hablando específicamente del programa de 12 pasos. Sé que hay clínicas, sé que hay terapeutas, sé que hay muchísimas cosas, pero este programa, en principio, no cuesta. En principio es un programa que las propias personas involucradas en adicciones se han formado y están ayudando a otros. Entonces, es un programa accesible a todo tipo de personas. ¿Y por qué nosotros lo estamos, digamos, aconsejando o estamos hablando de una forma de salir? Porque este programa específicamente reconoce que el ser humano, que la persona adicta, no puede lidiar con su problema y tiene que reconocer humildemente delante de Dios, tiene que pedirle a Dios ayuda, tiene que realmente confiar en alguien más que no sea él, y ese acudir a Dios va a ser ese paso sumamente importante, y dejar que Dios le dé la fortaleza y le muestre cómo puede obtenerlo. Tengo ejemplos de amistades cercanas a mí que han sido exitosas porque han estado en eso, personas que tuvieron graves problemas de alcoholismo y algunas a lo mejor algo más, y que al entrar a este programa, comprometerse, personas que eran ateas, que eran agnósticas, y bueno, terminaron también dentro de una relación personal con Dios, Camilo.
4: Definitivamente, María Antonieta, creo que eso es una manera clave de lo que nosotros podemos entender y ver desde la perspectiva, que es pues ayudar a estas personas. Y de esos pasos, hablaste mucho de reconocer a Dios, pero ¿cómo una persona alcohólica puede reconocer la ayuda de Dios? ¿Cómo puede entender que de verdad necesita ayuda? En tu experiencia, ¿cuánto es el tiempo o qué es lo que hace que una persona haga clic y diga, en verdad, esto es alcoholismo, esto es droga, estos son efectos que causan daño no solamente en mí, sino en el entorno que me rodea?
6: ¿Y cómo sostenerse, María Antonieta, una vez que se ha pues acudido a estos pasos y ya estás en buen camino, para evitar volver nuevamente a caer en los mismos pasos de la adicción?
5: Sí, la pregunta que hacía Camilo, ahí evidentemente el problema del alcoholismo, igual que cualquier otro problema en nuestra vida, pues son muy complejos y cada persona es completamente diferente, ¿no? Yo te puedo hablar de personas que tenían 15 años y que realmente, desafortunadamente, lo más común es que las personas, hasta que tocan fondo, ellos mismos lo dicen, hasta que pasan cosas realmente dramáticas, es cuando entonces piden ayuda. Eso es algo muy terrible, porque entonces están viendo realmente tan evidente el cambio que entonces es cuando piden ayuda. Yo lo que diría como una hija de Dios es que las personas que están alrededor de estas personas que tienen una adicción, bueno, primero poner esto en manos de Dios y decirle, Señor, confronta a esta persona para que no siga con este problema, y que las personas alrededor del adicto, de la persona adicta, no estén apapachando, o sea, no estén consiguiendo con el problema de la adicción. Esto es un problema porque a veces las personas, porque aman a la persona adicta, no saben cómo manejarlo. Entonces, también las personas que están alrededor de un adicto deben de buscar ayuda para que sepan. Y hay, junto con el grupo de Alcohólicos Anónimos, hay uno que se llama Al-Anon, que es para parientes, para personas involucradas con personas adictas, que les muestran cómo deben actuar para no estar en choque ni tampoco en consentimiento de la adicción. Tienen que permitir que la persona adicta llegue a ese punto de ya no estar negando, y de que entonces pueda pedir ayuda.
4: Bueno, creo que eso es una manera entonces de poder nosotros saberlo. Y por supuesto, como también preguntó Johanna, para mantenerse una vez esto no me imagino que solamente son los 12 pasos, me imagino que habrá un capítulo diario toda la vida.
6: Toda
4: de
6: la
4: poder,
6: vida, ¿no?
4: Exactamente, de poder seguir adelante y no recaer.
5: Sí, mira, una parte, vamos a empezar por la parte de abajo, una parte, digamos, práctica, es evidentemente estar dentro de este programa, ¿no? El programa que estamos hablando, el programa de los 12 pasos, que es un programa mundialmente comprobado, conozco a muchas personas que realmente ha sido exitoso eso, y mantenerse en ese programa para tener la ayuda y poner, tener la contención es algo muy importante. Pero aún más importante que eso, o digamos conjuntamente con este paso, evidentemente es la relación personal con nuestro Señor. Porque la fortaleza que van a recibir no solamente las personas adictas, sino todas las personas, necesitamos guianza, necesitamos fortaleza, necesitamos que se nos ayude para poder transitar en esta vida donde estamos siendo bombardeados por muchísimas cosas. Y precisamente hablando de las adicciones, hay muchas cosas alrededor que pueden estar realmente bombardeando, pueden estar realmente llegando muchísimo a estas personas. Entonces, mantenerse en el programa el tiempo necesario y además en la relación personal con nuestro Señor, con nuestro Dios, porque Él mismo nos dice que me encanta la palabra en Gálatas 4, donde dice, así que ya no eres esclavo, sino hijo, y como eres hijo de Dios, se ha hecho también heredero. Está hablando específicamente de los hijos de Dios, entonces también llamaríamos a las personas, si tú no tienes una relación personal con Dios, si tú no tienes una relación personal con Dios a través de nuestro Señor Jesucristo, busca un lugar donde te hablen de esto, busca un lugar donde realmente te puedan mostrar que en Cristo, en Dios, es que vas a poder encontrar la libertad para poder dejar todas esas adicciones y para poder restaurar tu vida y tus relaciones.
2: 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De la mañana con 21 minutos.
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5: 9 de la mañana con 31 minutos.
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1: 9 de la mañana con 46 minutos.

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2: 10 de la mañana con 5 minutos.
3: Si echamos un vistazo hacia atrás, nos encontraremos con momentos críticos en donde hemos tenido que enfrentarnos a la decisión de cambiar nuestra conducta, nuestra forma de hablar y nuestra manera de reaccionar. Todo con la meta de tener una mejor convivencia en nuestra familia. Para mejorar, debemos enfrentar con valentía las cosas que sabemos deben ser superadas. Cambiar no es fácil porque requiere voluntad, constancia, firmeza de carácter y mucha humildad. Es cierto que puede ser difícil dejar de actuar de la manera en la que nos hemos comportado por mucho tiempo, aunque nos haya causado daño a nosotros y a nuestros seres queridos. Pero la buena noticia es que el cambio no solo es posible, sino que es parte de nuestra naturaleza y nuestra habilidad de adaptarnos. Le habla Sixto Porras de Enfoque a la Familia.
4: Visite Enfoque a la Familia.

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2: 10 de la mañana con 19 minutos.
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4: De la mañana con 32 minutos.
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2: 11 de la mañana con 2 minutos.
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4: María, todos nosotros como seres humanos tenemos debilidades, tenemos fortalezas. Y muchas veces pasamos por situaciones difíciles. Recuerdo a Marta y María que estaban pasando por un momento de sumo dolor cuando su hermano muere, Lázaro. Uh-huh. Y llaman a Jesús y él no viene rápido, se tarda 2 días más para llegar. ¿Por qué razón se tarda y cuál es la lección que se puede aprender de esta familia?
5: Bueno, estamos en Juan, el capítulo 11. Estamos leyendo en pequeños párrafos desde el versículo 1 hasta el versículo 44. Estamos tomando las enseñanzas más relevantes acá. Y yo pienso que el propósito de toda esta enseñanza, quiero explicar bien que no estamos quitando la importancia a la vida de Lázaro, ni la vida de Marta, ni la vida de María, porque a través de cada vida, de cada personaje bíblico, nosotros aprendemos y el Señor los ha dejado allí, porque la palabra de Dios es palabra viva. Pero el propósito principal allí era exaltar el nombre de Dios, mostrar su poder sobrenatural, no solamente a Marta, a María y a Lázaro, que después le iban a contar todo lo que había pasado, sino que el versículo 19 del capítulo 11 de Juan nos dice que había muchos judíos allí que habían venido a Marta y a María para consolarlas por su hermano. O sea que ellas eran personas reconocidas en la comunidad, Anabel, y había muchas personas allí. Imagínate lo que le debieron haber dicho. Bueno, no son amigas ustedes, no son los que hospedan a Jesús, no es él poder. ¿Por qué él no pudo hacer nada? ¿Por qué no lo sanó?
4: Exacto, pero él vino para demostrar el poder de Dios. Y otra cosa que se puede ver aquí en este pasaje es la humildad de María. Uh-huh. No sé, porque tú sabes que las palabras no tienen tono, ¿verdad?
5: Así es.
4: Pero cuando ella dice, maestro, si hubieses estado aquí, mi hermano no hubiese muerto. Uh-huh. Ella, pienso yo, que la expresión allí no es un reclamo.
5: No, y recuerda que eso está en el versículo 32 del mismo capítulo 11. María se postra a Jesús. Ella estaba en el cuarto y Marta va y secretamente le dice, María, llegó Jesús. Y ella va y otra vez, siempre María estaba postrándose a sus pies. Aquí vemos a dos hermanas con caracteres diferentes y lo más importante, amaban al Señor y que a través de la resurrección de su hermano fue un testimonio para María y para Marta y Lázaro, sino para todo el pueblo. Dios es un Dios poderoso. Su soberanía se impone por sobre todas las cosas.
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6: Once de la mañana con 33 minutos.
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1: 11 de la mañana con 45 minutos.

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4: 12 del mediodía con 3 minutos.

0: lo que usted hace.
1: Everything you do.
0: Todo.
1: Everything.
0: Tiene que ser por fe.
1: Has to be by faith.
0: Ese es el mandato de Dios.
1: That is God's commandment.
0: Y dice, I'm not going to give you any option.
1: Y él dice, no te voy a dar opción en esto.
0: Sino que vivas por la fe.
1: You must live by faith.
0: Si vas a hacer negocio,
1: if you're going to do
0: vas a hacer sin dinero.
1: You'll do it without money.
0: Solo con la fe.
1: Just by faith.
0: Vas a adorarle.
1: If you're going to worship
0: te vas a sentir cansado.
1: You're going to feel tired.
0: So you're going to do it by faith.
1: Pero usted lo va a hacer por fe.
0: Si vas a orar,
1: if you're going to pray,
0: no quieres orar,
1: and you don't want
0: la carne
1: to pray,
0: no quiere orar,
1: your flesh doesn't want to pray.
0: Tú dices, voy a orar por la fe.
1: So you say, I'm going to do it by faith.
0: Todo lo que hagas por la fe,
1: so everything you do by
0: siempre
1: faith,
0: vas a agradar a Dios.
1: You will always please God.
0: Romans 14:23.
1: Romanos 14:23.
0: Todo lo que no proviene de fe es pecado.
1: Everything that doesn't come from faith.
0: Aun cuando da gracias por la comida,
1: even when you thank God for your food,
0: tienes que hacerlo por la fe.
1: You need to do that.
0: Porque si no, Dios dice es pecado.
1: Otherwise, God will say that's a sin.
0: Pero el que duda sobre lo que come es condenado, porque no lo hace con fe.
1: And he that doubteth is damned if
0: y
1: he eats.
0: Todo lo que no proviene de fe es,
1: if he doesn't do it by faith,
0: es pecado.
1: It is sin.
0: Muchas veces yo he orado por una persona.
1: Many times I've prayed
0: he estado
1: for a person.
0: Cansado.
1: And I've been tired.
0: Y digo, voy a salir de esto rápido. Estoy cansado.
1: Let me get
0: y Dios me dice, hey,
1: Dios me dice, no.
0: You're not doing it by faith.
1: Así no lo estás haciendo por fe.
0: So you're not pleasing me.
1: Así que no me estás agradando.
0: Entonces, digo, sí, Señor, por la fe.
1: Oh, okay.
0: Oro, oro.
1: Okay, God, I'll pray for them by faith.
0: ¿Cuántos de ustedes han hecho cosas sin fe, ese, que no lo siente?
1: How many have ever done anything
0: la fe no
1: without
0: tiene
1: faith?
0: Nada con sentimiento.
1: You don't feel it, but there's nothing to do with
0: you
1: feelings.
0: You do it by faith.
1: Es hacer las cosas
0: a
1: por
0: partir
1: fe.
0: De esta mañana.
1: So starting this
0: los que no habían abierto negocio van a abrir uno.
1: Those who hadn't opened a business, now you're going to open it.
0: Do it by faith.
1: Porque lo va a hacer por fe.
0: Aquellos que tenían un contrato grande,
1: those of you that had a big contract,
0: hay un contrato mayor por la fe.
1: No, there's a bigger one coming by faith.
0: Come por la fe.
1: Eat by faith.
0: Se levanta por la fe.
1: Get up by faith.
0: Adora por la fe.
1: Worship by faith.
0: Ora por fe.
1: Pray by faith.
0: Camina por fe.
1: Walk by faith.
0: Ora por los enfermos por la fe.
1: Pray for the sick by faith.
0: By faith.
1: Por fe.
0: Dios va a restaurar tu familia.

0: faith.
1: Quiero impartirle fe en esta mañana.
0: I want to impart faith.
1: Faith to raise the dead.
0: Fe para que levante a los
1: faith
0: muertos.
1: To do business without money.
0: Fe para que haga negocios sin dinero.
1: Faith to have access in people and places.
0: Fe para que tenga acceso
1: fe,
0: a personas,
1: fe,
0: lugares.
1: Fe.
0: Por fe, fe,
1: estás
0: fe,
1: en
0: fe.
1: Una casa de fe.
0: You are in a house of faith.
1: We pay for this building.
0: Este edificio lo pagamos.
1: And we build it without money.
0: Y lo edificamos sin tener
1: but the
0: dinero.
1: Lord did it.
0: Pero el Señor lo
1: because
0: hizo.
1: Of my faith.
0: Por mi
1: because
0: fe.
1: Of your faith.
0: Por la fe
1: because
0: suya.
1: Of the faith of the people.
0: Por la fe del pueblo.
1: Tienes que salir de aquí.
0: You gotta leave this place.
1: Y tienes que comerte el mundo.
0: And eat up the world.
1: Tienes que salir de acá.
0: You need to leave here.
1: Y si el médico te dijo estás enfermo,
0: and if the doctor said
1: tienes
0: you're sick,
1: que decir
0: you need to say,
1: por la llaga de Cristo yo fui curado.
0: But by the stripes of Jesus I've been healed.
1: Yo recibo mi sanidad.
0: I receive
1: por
0: healing.
1: La fe.
0: By faith.
1: It's not by feeling.
0: No por
1: sentimiento. It's by conviction.
0: Es por convicción.
1: Esto se pone bueno.
0: This is gonna get good.
1: Uno de esos días,
0: one of these days,
1: un grupo de mis evangelistas fueron al Jackson.
0: A group of my evangelists went to Jackson Hospital.
1: Y estaba toda la línea de emergencia, como 15 personas en emergencia.
0: And there were like 15 people in the line there in the emergency room.
1: Y ellos entraron.
0: They went in there.
1: Y empezaron a orar por cada uno.
0: They started to pray for all of them.
1: Y toda la emergency room quedó vacía.
0: All of that emergency room, la sala de emergencias was empty, quedó vacía.
1: And listen.
0: Escuche.
1: Y salió un médico.
0: A doctor
1: y dijo,
0: comes out.
1: Ustedes son del Rey Jesús, ¿no?
0: Oh, you guys are from King Jesus, right?
1: Cuando veas a alguien atrás.
0: When you see someone back there.
1: Y te diga, ¿y tú qué haces?
0: And I say, and what do you
1: te
0: do?
1: Te va a decir, yo soy empresario.
0: You say, I'm an entrepreneur.
1: Pero vine acá.
0: But I came here.
1: Con una mano adelante.
0: And I had.
1: Y con la otra atrás.
0: Nothing flat.
1: Pero broke. Ese hombre me enseñó fe.
0: But that man taught me faith.
1: Me enseñó a creer.
0: He taught me to believe.
1: Y no solo a creer.
0: Not only
1: yo
0: to believe.
1: Yo te enseñé a creer cosas grandes.
0: I taught you to believe for big.
1: Compraste un edificio.
0: You bought a building.
1: Vete por otro más grande.
0: Go for a bigger one now.
1: Compraste algo. Vete por otro más grande.
0: You bought something. Buy something
1: because
0: bigger.
1: You have faith.
0: Usted tiene fe.
1: Dile que está al lado. I have the faith of Jesus.
0: Dígale, yo tengo la fe de Jesús.
1: What is faith?
0: ¿Qué es fe?
1: Very simple way.
0: De una manera muy
1: faith
0: simple.
1: Is a belief.
0: La fe es una creencia.
1: ¿Y en quién tiene fe usted?
0: In whom do you have your faith?
1: En Cristo.
0: In Christ.
1: Ahí está su fe en Cristo.
0: Your faith is on Christ.
1: Antes de estar en una cosa, su fe tiene que estar en Cristo.
0: Before it's on a thing, your faith must be on Christ.
1: Dos, la fe se origina de Dios.
0: Faith originates from God.
1: Tres,
0: three,
1: la naturaleza de la fe es sobrenatural.
0: The nature of faith is supernatural.
1: En otras palabras, la fe no es optimismo.
0: In other words, faith is not optimism.
1: No es positive thinking.
0: No es pensar positivamente.
1: Porque eso no es sobrenatural.
0: Because that is not supernatural.
1: Usted tiene sobrenatural.
0: So the faith you have is supernatural.
1: Usted no entiende cómo usted cree semejante cosa.
0: You don't even know how you can believe in
1: dice,
0: such a thing.
1: En otro tiempo yo no creía nada, pero ahora yo creo.
0: In the past I didn't believe anything, but now I do believe.
1: Que está al lado, yo creo. Yo sé que sé.
0: Tell your neighbor, I know that I know that I know that I know that I know that I know that I believe.
1: Dile que está al lado. I believe.
0: Yo me lo creo. Viva una vida recta.
1: Faith.
0: La fe
1: is supernatural.
0: Es sobrenatural.
1: But listen,
0: escuche.
1: The nature of faith is supernatural.
0: La naturaleza de la fe es
1: porque
0: sobrenatural.
1: Porque vino de un Dios sobrenatural.
0: Because it comes from a supernatural God.
1: Listen, faith is a walk.
0: La fe es un caminar.
1: Se levanta en la mañana.
0: You wake up in the morning.
1: Se siente horrible.
0: You feel horrible.
1: Dice, por la fe me levanto.
0: You say, but I'm getting up by faith.
1: Al otro día,
0: the next day,
1: le dieron una mala noticia.
0: They gave you bad news.
1: You don't want to come to church.
0: Y no quiere venir a la iglesia.
1: Que le dijeron que la iglesia no lo quiere.
0: Because they told you no one wants
1: you say so many things. You say, let me walk to the church.
0: Ay, pero voy caminando a la iglesia.
1: Al otro día,
0: next day,
1: el doctor le dijo,
0: the doctor says,
1: something happened.
0: Algo te pasó.
1: Something happened in the church.
0: Algo pasó.
1: They say, wait a minute.
0: Y usted dice, no.
1: I'm not seeing men here.
0: Pero yo no miro al hombre en esto.
1: Yo no estoy viendo al hombre, yo estoy viendo a Cristo.
0: I'm
1: sigo caminando.
0: I'm not looking at man, I'm walking. I'm looking at Christ, I walk.
1: Dile que está al lado, sigue caminando, no te vas.
0: Keep walking, keep walking.
1: La fe es un caminar.
0: So faith is a walk.
1: Romans 1:17.
0: Romano 1:17.
1: Dice
0: says
1: que vamos
0: that we go
1: de fe
0: from faith
1: en fe.
0: To faith.
1: You walk.
0: Usted camina.
1: Pagabas de renta.
0: The rent
1: $2,000.
0: Was $2,000.
1: Dios te dice, te voy a dar una casa.
0: God says, I'm going to give you
1: a house. Tienes que pagar $3,500.
0: But you got to pay $3,500.
1: Este paso es más largo.
0: That's just a long stretch here.
1: Oh, 3,500.
0: Oh, now it's 3,500.
1: Pero dalo.
0: But take the step.
1: El que te prometió.
0: Because he who promised.

0: estoy usando un ejemplo diario.
1: I'm giving you an everyday example.
0: Pero tienes cinco hijos.
1: But you've got five kids.
0: No te caben.
1: So you don't fit there.
0: Y Dios te da una casa de cinco.
1: God gives you a house with five.
0: Y el paso tiene que hacer así.
1: But now you gotta go like that to pay.
0: Negocio que tenía,
1: that business you
0: tenía
1: had,
0: cinco empleados.
1: You had five employees.
0: Ahora tiene 20.
1: Now you've got 20.
0: Tiene 50.
1: Now you have 50.
0: Te dice, oh my God, ahora son 15,000 cañas al mes.
1: You say, man, $15,000 a month.
0: ¿Cómo yo pago eso?
1: To pay this, how?
0: Okay, ¿qué le parece?
1: So what do you think about
0: ¿qué le parece a usted? Que yo necesito, nosotros como ministerio,
1: what if I say,
0: necesitamos 2,500,000 mensual para pagar todos los gastos.
1: We need $2.5 million a month to pay for all of our expenses.
0: No me ve que el pelo se me está cayendo.
1: You don't see me losing my hair.
0: Al contrario, me está saliendo más pelo y no me puse peluca.
1: Look, I'm growing hair and this is not a weave.
0: ¿Por qué?
1: Why?
0: Mi confianza está en Dios.
1: Because my trust is on God.
0: Váyase quien se vaya.
1: Whoever wants to leave.
0: Dios va a traer otro.
1: Can God

0: is a walk.
1: La fe es un caminar.
0: Come on,
1: come on.
0: Yo quiero que se vaya impregnado de
1: mí. I want you

0: 25 años atrás.
1: 25 years ago.
0: Yo estaba trabajando en lo secular.
1: I was working in the secular.
0: En ese tiempo.
1: Back then.
0: Yo estaba ganando $50,000 al año.
1: I was making $50,000 a year.
0: That is good money.
1: Aquel entonces.
0: En ese tiempo.
1: Buen dinero. Entonces,
0: hoy no tanto.
1: Today, not so
0: Por eso
1: much.
0: Abra su negocio.
1: So open up your own business.
0: So, Dios me dijo, ven al ministerio.
1: God told me, come to ministry.
0: Y dije, uy.
1: I said, uy.
0: Iba a venir a ganar nada.
1: Because I was going to come here and make zero.
0: 7 años sin ganar un centavo.
1: And I was here serving 7 years without making any money.
0: ¿Y cómo lo hice?
1: And how did I do
0: No lo hice por la cuenta de banco porque no tenía ahorro tampoco.
1: I didn't do it because of the savings in my bank account. I didn't have any.
0: ¿Cuántos se van a traer a un paso más grande de fe?
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3: Del mediodía con 15 minutos.

pretendemos en esta tarde mucho más que un concierto, que hacer música. Es de aquí adelante que, y que vosotros escuchéis, que podamos hacer un sonido agradable y levantar el nombre de Jesucristo. El Salmo 150 nos dice que debemos alabar a Dios con, pues prácticamente con todo, con instrumentos de cuerda, con instrumentos de percusión, con instrumentos de viento, con nuestras voces, todo lo que respira, alabe a Dios. Y esta canción que queremos cantar ahora tiene que ver con aclamarle a Él, alabarle a Él con los instrumentos, con todo lo que Dios nos ha dado.

0: vamos a escuchar las siguientes declaraciones de parte del hermano Pablo, Alberto Motesi, Luis Palao y Víctor Richard.
1: Está en nosotros el no perder nunca nuestra fe.
2: Declaramos que este es el día grande de nuestra bendición y de nuestra oportunidad, y queremos vivirlo para tu gloria. En medio de la tragedia, de la preocupación, de las tensiones,
3: en tus manos, Señor, encomendamos estas naciones y nuestro mundo, sobre todo nuestros hijos y nietos, que ellos todos te conozcan y que vivan para tu gloria.
1: Que prediquemos el hecho de que en ti y solamente en ti hay libertad, Señor, y que no es esta vida lo único que existe para nosotros, sino hay eternidad.
4: Confiamos en tu palabra que dice que si confesamos nuestros pecados, tú eres fiel y justo para perdonar nuestros pecados

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1: En Sendas, esta es la hora.
2: 12 del mediodía, con 30 minutos.
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1: Luego David dijo:
2: este será el sitio del templo del Señor Dios y el lugar del altar para las ofrendas quemadas de Israel.
1: De modo que David dio órdenes para reunir a los extranjeros que vivían en Israel y les encargó la tarea de preparar piedras talladas para construir el templo de Dios. David proporcionó grandes cantidades de hierro para los clavos que se necesitarían para las puertas de las entradas y los herrajes, y dio tanto bronce que no se podía pesar. También proveyó innumerables troncos de cedro, porque los hombres de Tiro y de Sidón habían llevado grandes cantidades de cedro a David. David dijo:
3: mi hijo Salomón es aún joven y sin experiencia, ya que el templo que se edificará para el Señor debe ser una estructura magnífica, gloriosa y reconocida en el mundo entero. Comenzaré a hacer los preparativos desde ahora.
1: Así que antes de morir, David reunió una enorme cantidad de materiales de construcción. Luego David mandó llamar a su hijo Salomón y le dio instrucciones para que edificara un templo para el Señor, Dios de Israel.
3: Hijo mío, yo quería edificar un templo para honrar el nombre del Señor, mi Dios. Pero el Señor me dijo: tú has matado a muchos hombres en las batallas que has peleado. Puesto que has derramado tanta sangre ante mis ojos, no serás tú el que edifique un templo para honrar mi nombre. Pero tendrás un hijo que será un hombre de paz. Le daré paz con sus enemigos de todas las tierras vecinas. Su nombre será Salomón, y durante su reinado yo le daré a Israel paz y tranquilidad. Es él quien edificará el templo para honrar mi nombre. Él será mi hijo, y yo seré su padre. Además, afirmaré el trono de su reino sobre Israel para siempre. Ahora, hijo mío, que el Señor esté contigo y te dé éxito al seguir sus instrucciones en la edificación del templo del Señor tu Dios. Que el Señor te dé sabiduría y entendimiento para que obedezcas la ley del Señor tu Dios mientras gobiernes a Israel. Pues tendrás éxito si obedeces cuidadosamente los decretos y las ordenanzas que el Señor le dio a Israel por medio de Moisés. Sé fuerte y valiente. No tengas miedo ni te desanimes. He trabajado mucho para proveer los materiales para construir el templo del Señor. Hay 3.400 toneladas de oro, 34.000 toneladas de plata y tanto hierro y bronce que es imposible pesarlos. También he reunido madera y piedras para las paredes, aunque tal vez necesites agregar más. Cuentas con un buen número de hábiles carpinteros, canteros y artesanos de toda clase. Además, cuentas con expertos en orfebrería y platería y trabajadores del bronce y del hierro. Ahora, manos a la obra y que el Señor esté contigo.
1: Después David ordenó a todos los líderes de Israel que ayudaran a Salomón en este proyecto.
3: El Señor, su Dios, está con ustedes y les ha dado paz con las naciones vecinas. Él me las entregó y ahora están sometidas al Señor y a su pueblo. Busquen al Señor, su Dios, con todo el corazón y con toda el alma. Edifiquen el santuario del Señor Dios. para que puedan traer el arca del pacto del Señor y los utensilios sagrados de Dios al templo edificado para honrar el nombre del Señor.
4: Bendito sea el Señor. Después del censo que realizó el rey David y que trajo como consecuencia una peste sobre la nación, y una vez que él ha asumido su responsabilidad, presenta una ofrenda al Señor en la era del Jebuseo, y en su misericordia Dios detiene su mano y se detiene la plaga. Dice la palabra del Señor que David es entonces que él destinó el lugar donde sería posteriormente edificado el templo de Jerusalén. Él no lo edificó. Recordemos que él no lo edifica, pero él destinó recursos y señaló el lugar donde se iba a edificar el templo. Esto está en el capítulo 22 del primer libro de Crónicas. Entonces dijo David: aquí estará la casa del Señor Dios, y aquí estará el lugar del holocausto para Israel. Y una vez que esto se ha hecho, entonces empiezan los preparativos. ¿Cuáles son los preparativos para la edificación del primer templo? Dice la palabra: después David mandó que se reunieran los extranjeros que habitaban en la tierra de Israel y designó canteros que labraran piedras para edificar la casa de Dios. ¿Qué es lo primero que se empiezan a preparar? Piedras labradas. ¿Qué significa una piedra labrada? Una piedra lista ya solamente para colocar en el lugar correcto, una vez que la casa del Señor se empezase a edificar. Y dice la palabra que también preparó David una gran cantidad de hierro para los clavos de las hojas de las puertas y para las junturas, y bronce en tal cantidad que no se podía pesar. La madera de cedro era incalculable. Entonces están los materiales: piedra labrada, ¿verdad?, que están preparando los canteros, hierro suficiente, ¿verdad?, para todo lo que necesitara, bronce y madera. Y dice que la madera, pues, ni se podía calcular la enorme cantidad de madera. Esto significa, amados y amadas del Señor, que va a haber sido una cantidad impresionante de madera. No porque el templo fuese tan gigantesco, sino porque era una madera preciosa y era una madera que tenía que ser bien trabajada. Entonces no se podía ser escaso con eso. Y dice el versículo 4: porque los sidonios y los tirios habían llevado a David gran cantidad de madera de cedro. Aquí nos dice la palabra con qué tipo de madera iba a ser edificado el templo. Dice que con madera de cedro. Entonces dijo David: mi hijo Salomón es joven e inmaduro. Dos palabras que van juntas: la juventud y la inmadurez. Dice el libro de Eclesiastés acerca de esto, ¿verdad?, de la prejuventud y de la juventud, que a veces esta etapa de la vida está ligada a mucha necedad. ¿Y qué cosa es la necedad, sino la falta de madurez? Ahora bien, la madurez es algo que se adquiere con el paso de los años, ¿verdad? Se supone que la madurez es algo que se va adquiriendo conforme van pasando las etapas de la vida. Pero no necesariamente. Hay personas que lamentablemente no maduran, aunque pasen los años. Pero siempre habrá esa relación entre ser muy joven y la inmadurez de esos primeros años de la vida. Y entonces David estaba consciente que Salomón era joven e inmaduro. Y entonces dice él, y la casa que se ha de edificar al Señor ha de ser grande y sublime. David vio el templo, lo vio con el corazón, lo vio en la visión de su espíritu. Él dijo, va a ser grande, tiene que ser grande, para que haya suficiente lugar para todos, y va a ser sublime. ¿Qué significa eso? Que va a ser algo hermoso. Y él dice, no, mi hijo no va a ser capaz de visualizarlo como yo lo estoy visualizando. ¿Por qué? Porque David lo estaba viendo desde su corazón. Y dice David, debe ser grande y sublime para renombre y gloria de todos los países. O sea, que fuese conocido en los distintos lugares de la tierra el hermoso templo consagrado al Dios que hizo los cielos y la tierra. Y bien, dice la palabra del Señor, ¿verdad? Que esas fueron sus palabras. Yo pues, dice David, haré los preparativos para él. Y antes de su muerte, David hizo muchísimos preparativos. Dejó listo todo para construir. Mire, fue una idea que nunca se salió de su corazón. David podía haber dicho, bueno, ya hice el tabernáculo donde esté el arca. Ya hay adoración continua, ya esto avanzó. Pero no, él tenía un diseño en el corazón. Él tenía algo que guardaba en su corazón y era para Dios. Entonces dice la palabra que hizo muchos, muchos preparativos. Entonces David llamó a su hijo Salomón y le mandó que edificara una casa al Señor Dios de Israel. Le da la instrucción a su hijo, a Salomón. Ahora bien, ¿por qué Salomón? Porque era lo que Dios había dicho. Cuando se da la conversación entre David y el profeta Natán, y a Natán le toca regresarse sobre sus pasos a darle al rey David la palabra del Señor, Dios le había mandado decir a David que iba a ser su hijo, el que iba a hacer esa edificación. Y David entonces dijo a Salomón, hijo mío, he tenido en mi corazón el anhelo de edificar una casa al nombre del Señor mi Dios. Mire, detengámonos aquí. ¿Una casa qué? Al nombre del Señor. Es que a Dios no lo podemos encerrar en cuatro paredes. No era una casa para que habite Dios. No, era una casa a su nombre. Al nombre del Señor. Mi Dios, dice David. Pero vino a mí la palabra del Señor diciendo, tú has derramado mucha sangre y has llevado a cabo grandes guerras. Esto es lo que establece aquí la palabra. Cuando nosotros escuchamos el mensaje del profeta Natán, parece que el cronista recoge lo esencial, pero aquí David le dice a su hijo cuál es la razón por la que Dios no permitió que le edificara el templo que tanto anhelaba. Le dijo, dice el Señor que yo he derramado mucha sangre, y le dice el Señor, y ha llevado a cabo grandes guerras. No edificarás una casa en mi nombre, porque has derramado delante de mí mucha sangre en la tierra. Pero he aquí, te nacerá un hijo que será un hombre pacífico. ¿Quién iba a construir el templo? ¿Por qué razón Dios designa a Salomón? Porque desde su nombre y su tiempo y su vida, Salomón nunca anduvo en guerras. Salomón fue un hombre de paz. Y por esa razón se le dio el privilegio de edificar casa al Señor. Y yo, dice, le daré reposo de todos sus enemigos de alrededor. Ciertamente su nombre será Salomón. Entonces le dice, hijo, usted está designado a edificar para Dios desde antes de nacer. Bendito sea el Señor. Y en sus días yo daré paz y tranquilidad a Israel. Él edificará una casa a mi nombre. Él será para mí hijo, y yo seré para él padre, y afirmaré el trono de su reino sobre Israel para siempre. Mire, de nuevo ahí la promesa mesiánica, con todo lo que ya sabemos que sucedió, las divisiones, las deportaciones y todo, pero se mantendría la fidelidad de Dios en razón, ¿verdad?, del plan y propósito eterno. Y dice el versículo 11, ahora pues, hijo mío, el Señor sea contigo. ¿Cómo cierra él su cometido que le está entregando a su hijo? Ahora pues, hijo mío, el Señor sea contigo. O sea, que el Señor te permita hacerlo. En el nombre bendito de Jesús, el Señor sea contigo. Sé prosperado y edifica la casa del Señor tu Dios como Él ha hablado de ti. ¿Cuál es la bendición? Lo bendice para que pueda edificar la casa de Dios. Le dice, sé prosperado. Sé prosperado y edifica la casa del Señor tu Dios como Él ha hablado de ti. Que el Señor te dé inteligencia y entendimiento. ¿Qué iba a necesitar Salomón para edificar para Dios? Inteligencia y entendimiento, para que cuando te comisione sobre Israel, guardes la ley del Señor tu Dios. Entonces serás prosperado si cuidas de poner por obra las leyes y los decretos que el Señor mandó a Moisés para Israel. Esfuérzate pues y sé valiente, no temas ni desmayes. Unas palabras muy parecidas a las que recibió Josué. Mire, Josué iba a conquistar la tierra. Era una magna labor. Salomón va a edificar casa para Dios. Pero no era una labor más pequeña. Por eso le dice su padre al bendecirlo, que se esfuerce. Que sea valiente, que no tema, que no desmaye. He aquí, le dice a su hijo, que con grandes esfuerzos. Mire, aquí ya David está en su edad bien adulta, en su edad mayor. He aquí que con grandes esfuerzos he provisto para la casa del Señor 3.300.000 kilos de oro. ¿Cuánto? Estas son cifras que a nosotros nos parecen, ¿verdad?, las reservas de oro de algún país poderoso. Pero miren, así dice la Escritura. Claro, ¿verdad?, ya aquí hay una traducción, una versión, ¿verdad?, que lo dice en términos que nosotros lo podamos entender. 3.300.000 kilos de oro y 33.000 kilos de plata. El bronce y el hierro no pueden ser calculados por su cantidad. También he preparado madera y piedra, a lo cual, le dice, tú añadirás, mira si te hace falta. Pero Salomón recibe el terreno donde se va a construir el templo y todo lo que David había acumulado con mucho esfuerzo, todos los materiales, él los recibe. Y dice en el versículo 15, tienes contigo muchos obreros, canteros, albañiles, carpinteros y hombres expertos en toda obra. No solamente se trataba de tener los materiales, se necesitaban los obreros. Porque en la obra del Señor no solamente se trata de tener recursos financieros, se trata de tener los obreros. Y eso, verdad, solamente los prepara el Señor. Versículo 16. El oro, la plata, el bronce y el hierro son incalculables. Levántate y actúa. En otras versiones de la Escritura dice, mano a la obra. Me gusta más así. Sí, usted puede buscar en otras versiones de la palabra, dice, manos a la obra. Y que el Señor sea contigo. Versículo 17. Asimismo, David mandó a todos los principales de Israel que dieran ayuda a su hijo Salomón. Pidió respaldo para su hijo y dijo, no está con ustedes el Señor su Dios. O sea, para emprender aquella obra, amados, aunque no estaban en guerra, aunque estaban todos los materiales, aunque tenían los obreros, como era algo para Dios, no sería imposible enfrentar oposición, habría oposición, créame, que siempre que usted va a hacer algo que no es su invento, que no es su idea, que algo para Dios, que algo que el Señor ha entregado en su corazón y en su vida, créame que va a haber oposición, siempre va a haber oposición. Entonces, le dice él, no está con ustedes el Señor su Dios. No está con ustedes el Señor su Dios. O sea, Dios está en esto. No le ha dado paz por todas partes. Ciertamente, él ha entregado en mi mano a los habitantes del país y la tierra ha sido sometida delante del Señor y delante de su pueblo. O sea, había propósito en que hubiese paz. Un propósito muy especial de que hubiese paz, dice Salomón. Entiendan el motivo, entiendan la razón por la que Dios ha venido sometiendo a todos sus enemigos. Y les dice, dediquen pues su corazón y su alma a buscar al Señor. ¿Qué iban a hacer? Empezar a presupuestar los recursos. Empezar a ver si quedaba algo por ahí. No. Dediquen pues su corazón y su alma a buscar al Señor su Dios. Gente de la presencia. Porque si no es gente de la presencia, ¿cómo va a edificar para Dios? Levántense y edifiquen el santuario del Señor Dios, para traer el arca del pacto del Señor y los utensilios sagrados a la casa que ha de ser edificada en el nombre del Señor. Mire que Salomón edificó solo. No, Salomón no edificó solo. Claramente dice la Escritura, que él necesitó de apoyo, no solamente los obreros, sino las personas que iban a estar a su lado. Es que la obra del Señor no puede hacerse solo. Es que no podemos adueñarnos de la obra de Dios. Es que la obra del Señor tiene que hacerse con corazón humilde y tiene que hacerse conforme al diseño de Dios. Por eso ese templo prevaleció en el tiempo. Porque David se cuidó incluso que Salomón, por ser joven y por ser inmaduro, debía de estar respaldado por un buen equipo, por gente madura. Él tenía una asignación, claro que sí. Salomón tenía una asignación. De parte de Dios primeramente y en segundo lugar de parte de su padre. Pero, además de recursos, además del terreno, además de un diseño, necesitaba un equipo de gente que estuviese detrás de él, porque era el templo el que se iba a edificar, la casa del Señor, no era cualquier cosa. Salomón se tenía que poner al frente. Es que no era cualquier edificio el que se iba a edificar, iba a ser la casa del Señor, y eso tenía un diseño que tenía que ser preciso, que tenía que ser exacto, que tenía que ser conforme Dios lo había establecido.

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9: 1 de la tarde, con 2 minutos.

Dios es bueno y su misericordia es para siempre. Hola, ¿qué tal? ¿Cómo está la gente linda, preciosa, maravillosa y espectacular? ¿Quién nos escucha a través de los 107.3 MHz en esta sumisora predilecta Sendas FM? Hoy estamos a miércoles 23 de septiembre del año 2026. Puntualizamos una con 5 minutos. A esta hora te saluda tu amigo y servidor Héctor Pérez Miranda, invitándote para que nos acompañes en esta hora de programación aquí en Celebremos Juntos al Señor. Este es un tiempo para darle gloria, honra, honor, majestad a Jesús, el Rey de Reyes y Señor de Señores. Como siempre, estamos escuchando buena música, también nos ponemos al tanto del acontecer noticioso cristiano, leemos la Santa Palabra del Señor y al final estamos meditando en la Santa Escritura. Así que por ningún motivo usted se retire del dial, sino que acompáñenos de principio a fin en este su programa Celebremos Juntos al Señor. Compartimos con usted los números de contacto: 2772-6534 es el número convencional en cabina, y también el 8844-1073, 8844-1073, para que usted se comunique con nosotros a través del WhatsApp. Nos encanta cuando lo hace, cuando tenemos reportes suyos. Para nosotros, pues es de mucho valor que usted tome un tiempecito para escribirnos. Le recordamos que puede escucharnos tanto en FM en 107.3 MHz, pero también a través de la internet en www.radiosendasfm.com. Saludos entonces para los que hoy están de cumpleaños. Como siempre, estamos enviando un saludo muy, pero muy especial a los cumpleaños de este día 23 de septiembre. Que el Señor los bendiga, les guarde, les fortalezca y sobre todo cumpla en ustedes su maravilloso propósito. Nos vamos entonces ya a la primera participación musical, y en este mes en que estamos celebrando un aniversario más de la traducción de la Biblia al castellano, escuchamos la participación de Torre Fuerte con este tema titulado Tu Palabra, Señor. Bendiciones.

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0: Continuamos aquí en su programa Celebremos Juntos al Señor, cuando puntualizamos 1:11 en esta tarde de miércoles. Estamos partiendo en dos mitades esta semana y ya prácticamente se nos fue también septiembre. El tiempo vuela, pasa rapidísimo. Es por eso que el consejo de la palabra de Dios es oportuno cuando nos dice que aprovechemos muy bien el tiempo que se nos ha dado. Ha llegado el momento para leer la palabra del Señor. Y en este mes en que estamos celebrando un aniversario más, 457 años de la traducción de la Biblia al español, pues qué mejor que hacerlo leyendo la palabra de nuestro buen Dios. Estamos en segundo libro de Samuel, capítulo 6. Estaremos leyendo el versículo 12 hasta el 23. Segunda de Samuel, capítulo 6, del versículo 12 hasta terminar el capítulo en el versículo 23. Dice así: fue dado aviso al rey David diciendo: Jehová ha bendecido la casa de Obed-Edom y todo lo que tiene a causa del arca de Dios. Entonces David fue y llegó con alegría el arca de Dios de casa de Obed-Edom a la ciudad de David. Y cuando los que llevaban el arca de Dios habían andado 6 pasos, él sacrificó un buey y un carnero engordado. Y David danzaba con toda su fuerza delante de Jehová, y estaba David vestido con un efod de lino. Así David y toda la casa de Israel conducían el arca de Jehová con júbilo y sonido de trompeta. Cuando el arca de Jehová llegó a la ciudad de David, aconteció que Mical, hija de Saúl, miró desde una ventana y vio al rey David que saltaba y danzaba delante de Jehová, y le menospreció en su corazón. Metieron pues el arca de Jehová y la pusieron en su lugar en medio de una tienda que David le había levantado, y sacrificó David holocaustos y ofrendas de paz delante de Jehová. Y cuando David había acabado de ofrecer los holocaustos y ofrendas de paz, bendijo al pueblo en el nombre de Jehová de los ejércitos, y repartió a todo el pueblo y a toda la multitud de Israel, así a hombres como a mujeres, a cada uno un pan y un pedazo de carne y una torta de pasas, y se fue todo el pueblo, cada uno a su casa. Volvió luego David para bendecir su casa, y saliendo Mical a recibir a David, dijo: cuán honrado ha quedado hoy el rey de Israel, descubriéndose hoy delante de las criadas de sus siervos, como se descubre sin decoro un cualquiera. Entonces David respondió a Mical: fue delante de Jehová quien me eligió en preferencia a tu padre y a toda tu casa, para constituirme por príncipe sobre el pueblo de Jehová, sobre Israel. Por tanto danzaré delante de Jehová, y aún me haré más vil que esta vez, y seré bajo tus ojos, pero seré honrado delante de las criadas de quienes has hablado. Y Mical, hija de Saúl, nunca tuvo hijos hasta el día de su muerte.
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bueno nuestro Dios. Qué bueno nuestro Dios. Cuando nadie invertía nada en nosotros, Él invirtió la sangre de su Hijo en la cruz del Calvario. El Dios que se acuerda de los ignorados. El Dios que sabe pensar en los pequeños. El Dios

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0: Continuamos aquí en su programa Celebremos Juntos al Señor. Escuchábamos la participación de Fernel Monroy con el tema Remolineando, un tema que fue inspirado en esa porción de la escritura que recién leíamos, cuando David empezó a danzar delante del arca de el pacto, cuando trasladaban el arca de la casa de Obed-Edom hacia Jerusalén. Ha llegado el momento para echar un vistazo a las principales noticias del ámbito cristiano, y hoy quiero compartir con ustedes: Puerto Rico se une en gran clamor nacional a Dios por la isla, 6 días seguidos, una sola iglesia. Puerto Rico vive esta semana una convocatoria nacional que busca unir a creyentes, familias y comunidades en oración. Puerto Rico en oración. Se desarrolla del 21 al 26 de septiembre bajo el lema Una isla, una voz, un mismo clamor. Durante 6 días consecutivos, las jornadas permanecen abiertas de 5 de la mañana a 5 de la tarde, completando 12 horas diarias dedicadas a la oración, adoración y búsqueda de Dios. La entrada es libre y las personas pueden permanecer el tiempo que tengan disponibles. La iniciativa tiene un propósito definido: levantar oración por las familias, las comunidades, las iglesias y el futuro de Puerto Rico. Los organizadores expresan que desean detenerse como pueblo para buscar la presencia de Dios y clamar unidos por las necesidades de la isla. El evangelista Nehemías Santiago, principal portavoz de la convocatoria, ha extendido la invitación a pastores, líderes, congregaciones y familias, pero también a personas que actualmente no asisten a ninguna iglesia. No se exige experiencia previa en oración ni pertenecer a una congregación para participar. El recorrido comenzó el lunes 21 y continúa este martes 22 en Comunidad Cristiana El Arecibo, dirigida por el pastor Edwin Durán. Después llegará a Humacao, Dorado, San Germán y finalmente a Hato Rey, San Juan, utilizando distintas iglesias como punto de encuentro. El miércoles 23 la oración continuará en el Centro Discipulado Mundial junto a la pastora Sandra Oyola en Humacao. El jueves será en el Centro Cristiano Betel en Dorado. El viernes en Iglesia Rocafuerte en San Germán y el sábado concluirá en Iglesia El Sendero de la Cruz en Hato Rey. La convocatoria no exige permanecer durante las 12 horas. Los asistentes pueden llegar, orar durante el tiempo que puedan, salir e incluso regresar en otra jornada. Una dinámica que busca facilitar que más personas puedan sumarse al clamor, sin importar sus horarios. El llamado recuerda una enseñanza bíblica especialmente relacionada con la intercesión por una nación. En Jeremías 29:7, Dios llama a procurar el bienestar de la ciudad y orar al Señor por ella, mostrando que el creyente no debe permanecer indiferente ante lo que ocurre en su tierra. Qué bien, qué bonito esto que están haciendo en Puerto Rico, una jornada de oración, de búsqueda del Señor, en diferentes ciudades, en diferentes iglesias. Y definitivamente cuando un pueblo se humilla ante su Creador, pues cosas grandes van a acontecer. La Biblia dice: clama a mí y yo te responderé y te enseñaré cosas grandes y ocultas que tú no conoces. Esa es la promesa que el Señor tiene para todos aquellos que buscamos su rostro en oración. Clama a mí y yo te responderé.
1: Siempre. ¿Cuántos lo creen?

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10: 1:33 PM.
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Buenas noches a todos. Es un placer para mí poder estar con mi esposo aquí compartiendo con ustedes. Esta canción vino de tanto pensar en todas las cosas que hemos pasado en nuestro recorrido como casados sirviendo al Señor. A través de los años, ya este año cumplimos 16 años de casados y ha sido una aventura. Pero más que nada hemos visto la mano de Dios sobre nosotros, hemos visto su fidelidad y pensando en eso escribimos esta canción.

0: Continuamos aquí en su programa Celebremos Juntos al Señor. Puntualizamos ya 1:42. Escuchamos la participación de Jesús Arián Romero junto a Pecos Romero con esa canción hermosa que va por título Tú has sido fiel. Ahora nos preparamos para la meditación, el estudio bíblico que estamos llevando a cabo del libro de los Hechos de los Apóstoles. Hoy vamos a iniciar con el capítulo 24. Vamos a leer los primeros 9 versículos del capítulo 24 de Hechos de los Apóstoles. Dice así: 5 días después descendió el sumo sacerdote Ananías con algunos de los ancianos y un cierto orador llamado Tértulo, y comparecieron ante el gobernador contra Pablo. Y cuando éste fue llamado, Tértulo comenzó a acusarle, diciendo: como debido a ti gozamos de gran paz y muchas cosas son bien gobernadas en el pueblo por tu prudencia, oh excelentísimo Félix, lo recibimos en todo tiempo y en todo lugar con toda gratitud. Pero por no molestarte más largamente, te ruego que nos oigas brevemente conforme a tu equidad, porque hemos hallado que este hombre es una plaga y promotor de sediciones entre todos los judíos por todo el mundo y cabecilla de la secta de los nazarenos. Intentó también profanar el templo y prendiéndole quisimos juzgarle conforme a nuestra ley. Pero interviniendo el tribuno Lisias, con gran violencia le quitó de nuestras manos, mandando a sus acusadores que viniesen a ti. Tú mismo, al juzgarle podrás informarte de todas estas cosas de que le acusamos. Los judíos también confirmaban, diciendo ser así todo. Así que vamos a leer, a meditar sobre esta lectura de Hechos 24. Poniéndolos en contexto, recordemos que Pablo se ha metido a un gran problema en Jerusalén. Fue atrapado por los judíos, lo llevaron donde el tribuno le guardó la vida de cierta forma y luego lo envió a Cesarea, la ciudad de Cesarea, donde alguien que tenía más rango que él, llamado Félix, para que sea él quien lo juzgue por las acusaciones que le están haciendo estos judíos. Y ahora el sumo sacerdote Ananías llega acompañado de un abogado experto en la oratoria, y pues el hombre se ve que era filudo en cuanto a la manera de hablar. Pero vamos a reflexionar bajo el tema: cuando la acusación se viste de verdad. Después de que Pablo fue trasladado de Jerusalén a Cesarea, llegó el momento de presentar formalmente las acusaciones en su contra. El sumo sacerdote Ananías llegó acompañado de algunos ancianos y de un abogado llamado Tértulo. Y aquí encontramos algo interesante. Tértulo no comienza presentando los hechos, comienza halagando al gobernador Félix. Le dice en esencia que gracias a Félix habían disfrutado de mucha paz y que por su providencia se habían producido mejoras en la nación. Después de esos halagos llega la acusación contra Pablo. Y dicen: hemos hallado que este hombre es una plaga y promotor de sediciones entre todos los judíos por todo el mundo y cabecilla de la secta de los nazarenos. ¡Qué manera de presentar una acusación! No dicen simplemente tenemos una diferencia religiosa con Pablo, lo presentan como un peligro público, una amenaza, una persona que supuestamente está provocando disturbios por todas partes. Y además lo acusan de intentar profanar el templo. Pero hay algo que debemos observar. Una acusación puede contener algunas cosas verdaderas, algunas interpretaciones y algunas exageraciones, todo mezclado de tal manera que parezca completamente cierta. Y eso sigue ocurriendo el día de hoy. No todo lo que suena convincente necesariamente es verdad. Tértulo era un abogado, sabía cómo hablar delante de una autoridad, utilizó palabras cuidadosamente escogidas, presentó a sus acusadores como personas razonables y a Pablo como una amenaza. Pero ahora imaginemos a Pablo escuchando todo aquello. Podría haberse enfurecido, podría haber insultado a sus acusadores, podría haber respondido con la misma agresividad, pero Pablo va a hacer algo diferente. Él va a responder con los hechos. Y aquí encontramos una enseñanza muy importante, mis amados hermanos, para todos nosotros. Es que debemos aprender a mantener la calma y dejar que la verdad hable. Porque cuando sabemos que estamos caminando correctamente delante de Dios, no necesitamos fabricar una defensa muy exagerada. Pablo no necesita destruir a sus acusadores. Esto también me llama mucho la atención. Pablo no necesitaba demostrar que Tértulo era un mentiroso miserable para demostrar que él tenía razón. Simplemente responderá a las acusaciones, y esto nos enseña algo muy práctico. Defender la verdad no requiere destruir a la persona que es equivocada. Podemos corregir sin insultar, podemos defender nuestra fe sin atacar, podemos responder una acusación sin convertirnos nosotros mismos en acusadores. Y esto tiene muchísimo valor para quienes compartimos el Evangelio. Porque cuando comenzamos a hablar de Cristo, no todos van a recibir nuestro mensaje. Algunos van a cuestionarnos, otros nos van a criticar. Incluso algunos pueden atribuirnos cosas que no hemos dicho o hecho. Pero nuestra responsabilidad sigue siendo la misma. Permanecer firmes en la verdad y mantener una conducta que pueda sostener lo que estamos proclamando. Quizá alguien que me escucha hoy ha sido acusado injustamente, quizás alguien habló mal de ti, quizás alguien contó solamente una parte de la historia y quizás has tenido la tentación de responder de la misma manera. Pero recuerda al apóstol Pablo, no permitas que la injusticia de otro determine tu manera de actuar. Si tienes que responder, responde. Si tienes que aclarar algo, acláralo. Pero hazlo con verdad, con dominio propio y delante de Dios. En el próximo programa vamos a continuar con este capítulo donde vamos a ver la defensa de Pablo ante este brillante abogado que se presentó delante de Félix, un hombre astuto completamente, llegó con halagos. Llegó con una acusación que no era verdad, porque Pablo no andaba haciendo sediciones, él solo andaba predicando a Jesucristo. Que lo atacaba el pueblo a él era otra cosa, pero él nunca anduvo poniéndose en contra de la autoridad ni nada de eso. Pero este hombre pues estaba acusándolo para ver si así lograba que encarcelaran y luego ejecutaran al apóstol Pablo. Pero bien, la historia continúa aquí en Hechos de los Apóstoles, una historia muy, pero muy interesante. Nos vamos a más música para culminar nuestro programa de hoy. Quiero ponerles otra canción muy hermosa de Jesús en el Romero. Esto que lleva por título Jesús, el Señor. Bendiciones.
1: Vamos a terminar declarando lo que Él es Señor.

Bien, de esa manera llegamos al final de nuestro programa de hoy, agradeciéndole infinitamente su atención, deseándoles una excelente tarde, que el Señor les bendiga, les guarde, les fortalezca, y como siempre recordándole que usted puede ser parte de las cosas buenas que le ocurran a las demás personas. Será hasta la próxima. Bendiciones.

0: como Señor nuestro te confesamos. Oh, aleluya. Gracias, Padre.
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7: 2:00 p.m. con un minuto.
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9: Mi amable oyente, los seres humanos tenemos dos conciencias. Una es la conciencia moral. Nos advierte cuando estamos procediendo mal. Habla a veces quedamente en nuestro oído interior diciendo: eso está mal. A veces nos dice también: eso está mejor. En muchos individuos esta conciencia moral es muy aguda. En otros muchos, lamentablemente, está como dormida o aletargada. La otra conciencia, mi amiga, mi amigo, es llamada la conciencia visceral. La conciencia visceral, como su nombre lo indica, es la conciencia de las vísceras. Todos los órganos del cuerpo, nos dicen los fisiólogos, trabajan perfectamente mancomunados para ejercer una sola función, la de la vida física. Ahora bien, cuando un órgano está enfermándose o está envejeciéndose, los demás órganos del cuerpo acusan la anomalía y entonces avisan al individuo que la salud está en peligro o que la muerte se está acercando. Y esta conciencia visceral falla rara vez. La salud y la juventud, mi amiga, mi amigo, no se sienten. Se sienten la enfermedad y la vejez. Y eso porque la conciencia visceral se encarga de darnos el preaviso. ¿Y quién puede detener el proceso fatal? Nadie. Todavía no se conoce el ser humano que pueda resolver este fundamental problema humano. Como dice el sabio Salomón en el libro de Eclesiastés, no hay hombre que tenga facultad de retener el espíritu, ni que tenga potestad sobre el día.

0: de la muerte, y no valen armas en tal guerra, ni la impiedad librará al que la posee. Todavía no ha nacido el hombre que pueda escoger el día en que va a nacer, o pueda detener el día de su muerte cuando no tiene ganas de morir. Nadie es dueño de su nacimiento, nadie es dueño de su muerte. Solo hubo uno en toda la historia del mundo que pudo quebrar a voluntad el signo fatal para constituirse en el Señor de la vida y el Señor de la muerte. Este se llama Jesucristo. Así dijo el Señor Jesús en el Evangelio de Juan, capítulo 10, verso 17. Yo pongo mi vida para volverla a tomar. Nadie me la quita, sino que yo de mí mismo la pongo. Tengo poder para ponerla y tengo poder para volverla a tomar. Este mandamiento recibí de mi Padre. Jesús, mi amiga, mi amigo, no murió empujado por circunstancias o por enfermedad o senilidad. Murió cumpliendo un plan inteligente trazado en perfecto acuerdo con la voluntad de Dios. Sabía cómo y cuándo moriría. Sabía también cómo y cuándo volvería a la vida. Y en esto Jesús supera a todos los demás hombres de este mundo. Si la conciencia visceral te está avisando que debes hacer ya tu testamento, mi amable oyente, bueno es que busques en Cristo la seguridad de una muerte feliz y una resurrección gloriosa. Prepárate para el encuentro con Dios. Seas anciano o joven, es tiempo ya de buscar a Dios con todo tu corazón.
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1: Dos de la tarde con 18 minutos.
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¿Sabías que el amor de Dios es tan grande por ti que traspasa cualquier problema, cualquier enfermedad, incluso cualquier crisis? Su amor es tan grande por ti que aún siendo pecadores, Cristo murió.

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6: Dos de la tarde con 35 minutos.
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1: De la tarde con 49 minutos.
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2: 3 de la tarde con 4 minutos.

0: no puedo menospreciar esos temas que para nuestros hijos son importantes. La indiferencia castiga, hiere, nos distancia. El menospreciar. Yo cuando etiqueto a uno de mis hijos, es hiriente. Cuando los etiqueto, cuando le comparo, es fácil tener un hijo favorito. Esaú era el favorito de Isaac, del papá. Y Jacob era el favorito de la mamá. Es fácil. ¿Por qué Esaú era el favorito del papá? Porque era un hombre de casa, de pelo en pecho. Y Jacob le gustaba cocinar y quedaba en la casa con la mamá. Entonces, ¿quién era el favorito de quién? Es fácil tener un hijo favorito en la casa. Tenga cuidado. Tenga mucho cuidado. Porque en silencio los dos quieren saber que son amados igualmente. Una posiblemente nunca estudia y saca A en todo. Y la ponen de ejemplo y da los discursos. Y el otro hasta en educación física tiene tutoría. Y usted llega a las reuniones de familia y ¿de quién habla? Y en silencio el tigre se pregunta, ¿alguna vez dirá algo bonito de mí? ¿Y me querrá? ¿O se avergüenza de mí? ¿Cómo me doy cuenta que te avergüenzas de mí? Porque cuando van donde la abuela, usted no deje regañarlo y decirle, no toque, no quiebre, no haga, recuerde que es su abuela. Y eso es para qué me lleva. ¿Te sientes orgulloso de mí, mamá? ¿O será que llevas un odio reprimido que lo sacas conmigo?
1: Estamos en la tercera parte de una extraordinaria conferencia por nuestro director y anfitrión del programa, Sixto Porras, acá en Enfoque la Familia. Estamos hablando sobre cómo sanar el dolor del pasado para construir una familia fuerte en el presente. Les saluda Esteban Porras de Enfoque la Familia, donde ayudamos a las familias a mejorar en Cristo a través de capacitación y educación en línea. Hoy lanzamos una pregunta. ¿Es posible abrazar a un hijo que nos recuerda a un pasado doloroso? Hoy vamos a conversar sobre cómo la sanidad personal es indispensable para no proyectar nuestras frustraciones en la siguiente generación. Y escucharemos este llamado a soltar las amarras y recuperar nuestra ilusión por la familia.
0: En este programa de televisión en vivo entra la llamada. Dice, ¿por qué no puedo abrazar a mi hija mayor? Me es fácil abrazar a mis hijos menores. Pero cuando mi hija mayor se me acerca, yo la rechazo, la separo de mí. Y ya con lágrimas en sus ojos me lo ha dicho muchas veces. ¿Por qué no puedes abrazarme, mamá? Quebrantada su voz, le pregunto, ¿cuándo nació su hija? Ah, bueno, esa es otra historia. Yo era un adolescente y mi novio y yo, usted sabe. Y él se fue, me abandonó estando embarazada. Si los hijos son regalo de Dios, herencia de Dios, bendición del cielo, ¿por qué no puede abrazar? Porque no se ha perdonado a ella misma. No ha encontrado la gracia de Dios. Y la hija le recuerda su adolescencia. Hasta que Dios nos sane tu corazón de las experiencias vividas, te será difícil abrazar la hija que nació, que no pediste, que no esperabas. El menosprecio, etiquetamos, la burla nos hace sentir menospreciados. Las heridas de la infancia se van a reflejar mientras nuestros hijos van creciendo. Yo tengo que tener cuidado. Déjeme ir terminando con esta parte. ¿Qué frena el reconciliarnos cuando las heridas aún duelen? Es difícil la convivencia. Por ejemplo, mi mamá tuvo que enfrentar momentos muy duros. Por ejemplo, hasta encontrar a mi papá en su propia cama con otra mujer. Recogerlo a mi papá en algunos momentos totalmente ebrio de la calle. No era fácil. Papá venía de rodar el mundo desde los 14 años. Ahí comenzamos a nacer nosotros. Si mi mamá hubiese volcado su frustración, su dolor contra nosotros, nos hubiese dicho, su papá es un irresponsable, su papá es un adúltero, y hubiese envenenado nuestro corazón. Lo que quiero decirles es lo siguiente. Si usted cuenta la historia a sus hijos a partir del dolor, los convierte en víctimas. Otra vez, si usted cuenta la historia a sus hijos a partir del dolor, usted los convierte en víctimas. Pero si usted perdona, vive el proceso, suelta esas amarras del pasado, entrega, bendice, cuida su corazón, sana su corazón. Cuando usted cuente la historia, usted trae lección de vida a sus hijos. ¿Cómo lo comprendí? Cuando mi mamá muere muy joven, a los 57 años. Mis hermanos y yo estamos reunidos en un momento de reflexión profundo. Mi hermano menor dijo, qué extraño. ¿Cómo es que nosotros, conociendo todas las historias de dolor de mi mamá, sabiendo quiénes le dañaron, quiénes le lastimaron, cómo es que nosotros, conociendo todas esas historias, no podemos odiar? Y en ese momento yo fui consciente que mi mamá se paró en medio para cortar la herencia de dolor que venía lastimando las generaciones, y ella decidió que ese dolor no alcanzaría a la siguiente generación. Eso es lo que usted tiene que hacer.
1: 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Continuamos con el programa.
0: Que frena la reconciliación cuando la actitud hiriente persiste. Por eso es importante que nosotros nos reconciliemos primero con Dios y con nosotros mismos. La familia es la que queda cuando todo el mundo se va en los momentos difíciles. Es tu familia la que queda, porque es un vínculo que no se disuelve. Es un vínculo que trasciende con el tiempo. Usted necesita garantizar a sus hijos que estaremos juntos para siempre, que nada hará separación entre nosotros. Usted tiene que entrenar a sus hijos para que cuando entren a la adolescencia, ellos sepan que lo van a ver a usted viejo, anticuado, arrugado, que no sabe usar la tecnología, y comenzarán a observar tus errores y tiene que entrenarlo y decirle, te vas a decepcionar de mí, pero quiero decirte, nunca dejaré de amarte, yo siempre estaré contigo. Y si tú pasas el río de la decepción y llegas a amarme como soy y perdonar mis propios errores, tú encontrarás un padre y una madre que estarán contigo el resto de tu vida. Porque es la única forma de trascender, es soltando las amarras del pasado para recuperar mi capacidad de amar. Cierra tus ojos. ¿Hay todavía amargura retenida en tu corazón? ¿Te compararon tus padres? ¿Te abandonó tu padre y vives con temor de que tu cónyuge te abandone y por eso lo celas, le controlas? ¿Hay una raíz en tu corazón que te arranca todavía ira, enojo y a veces la explotas contra tus hijos? Todos tenemos que aprender a hacer el viaje al corazón. Un viaje que nos permita sanar las heridas que hoy afectan mi relación. ¿Hablo sobre el matrimonio con esperanza con mis hijos? ¿Lo hablo con ilusión a pesar de las cosas que hemos vivido? como hombre, como esposo, como padre, como abuelo, yo te pido perdón. Yo te pido perdón si tu padre te abandonó, si tu padre nunca cumplió lo que prometió. Yo te pido perdón si en algún momento tu padre o tu madre envenenó tu corazón contra el otro padre y has tenido que luchar con esas palabras. Dile, Dios, aquí estoy. Ayúdame a escribir una historia nueva, una historia de sanidad, una historia que restaure, una historia que sane. Yo no puedo seguir pensando que todos los hombres son iguales. Yo no puedo seguir pensando que es imposible recuperar mi capacidad de amar. Yo tengo que creer en el amor, en la restauración, en la unidad. Tengo que poner solidez a nuestra familia. No puedo seguir amenazando con divorciémonos, separémonos, dejémonos. Ayúdanos, Dios mío, a eliminar aquello que nos lastima. Y es personal, está aquí adentro de mí. Si en algún momento ves que aflora algo que te dice que hay algo que tratar del pasado, que aflora con ira, con enojo, con amargura, entrégalo esta noche. Y dile, Señor, yo no nací para quedar atrapado en el pasado. Yo nací para vivir en paz, en armonía. Abrace a su cónyuge si está a su lado. Perdóname. Perdona mis errores. Caminemos juntos. Disfrutemos este viaje. Hagamos agradable el recorrido. Que nada ni nadie haga separación entre nosotros. Superemos los momentos difíciles. Y hoy una vez más elijo que caminemos juntos hasta el final. Dímelo. Cuando te duela, dímelo y yo pediré perdón. Dímelo. Cuando te lastime, dímelo. Para aprender a trabajar esto, enséñame a amarte y amar a nuestros hijos. En el nombre de Jesús. Amén. Pídale a Dios que te haga consciente de esto, de este momento. Dos cosas debe pedir a Dios. Hazme consciente del honor que tengo, de amar y de ser amado, y llena mi corazón de gratitud por el privilegio que tengo de amar a alguien más. Hazme consciente. Si tú no eres consciente, solo eres alguien ocupado, que siempre está ocupado, pasan los años y un día abres tus ojos y te preguntas, ¿qué pasó? ¿Cómo mis hijos crecieron? Lo que quiero decirte hoy es, pide a Dios que te haga consciente del momento que vives, porque es único, no vuelve, y que llene tu corazón de gratitud. Amén.
1: Reconocer que necesitamos la gracia de Dios para sanar es el primer paso hacia una familia sólida. No fuimos creados para vivir atrapados en el pasado, sino para disfrutar de la paz y la armonía que solo Cristo puede dar a nuestro corazón. Que cada paso que demos hoy sea para restaurar el amor y la unidad en nuestro hogar. 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Puede ir a buscarlo, escucharlo, compartirlo con otras personas de su familia y juntos experimentar sanidad. Gracias por estar con nosotros. Se despide Esteban Porras de Enfoque a la Familia, donde ayudamos a las familias a mejorar en Cristo.

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1: 3 de la tarde con 19 minutos.
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0: 3:33.
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1: 3 de la tarde con 46 minutos.

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2: 4 de la tarde con 3 minutos.
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5: Tengo en mis manos la carta de un grupo juvenil muy, muy interesante. Es una carta un tanto larga, pero la leo en parte con rapidez. Dice, somos un grupo de jóvenes con el solo fin de dar a conocer el mensaje de las buenas nuevas a través de la correspondencia. Luego dice, actualmente estamos escribiéndonos con presos de diferentes establecimientos de detención. Con algunos soldados, también mantenemos correspondencia con estudiantes y otras personas, tanto de oficinas públicas como privadas. Nuestro único objetivo es proclamar las buenas nuevas. Luego dice más adelante, nos atrevimos a escribirle, señor Palau, porque queremos recibir de usted ideas, sugerencias y notas que nos puedan ser de utilidad para la gloria del Señor, junto con todo aquello que usted crea que nos será de utilidad. Pues mis estimados jóvenes, primero, felicitaciones. Felicitaciones que tengan un amor tan grande por la gente, que como jóvenes se hayan reunido para colaborar y ayudar a los presos, a los soldados, a estudiantes y a personas de oficinas públicas y privadas. Felicitaciones. Qué creatividad estupenda que tienen ustedes ahí en el país. Segundo, a los demás.

0: personas jóvenes que me escuchan a través del continente y a las damas también, pero sobre todo a los jóvenes, les recomiendo que sigan el ejemplo de estos jóvenes cuya carta acabo de leer. Tercero, ¿qué sugerencia les puedo dar para escribirle a un preso? Yo he encontrado lo siguiente, que lo mejor es no escribir ni hablar con palabras que son de juzgar al individuo. O sea, un individuo que está preso, detenido en una penitenciaría, en una cárcel, aunque haga todas las excusas del mundo, sabe demasiado bien que es culpable. Por eso la sociedad lo apresó, por eso está tras rejas, por eso no puede ver su familia prácticamente, porque es un individuo que ha roto la ley y su conciencia se lo dice. Ahora, le advierto que me están escuchando en este programa quizás millares de presos a través del continente, porque yo recibo cartas de penitenciarías y cárceles de todo el mundo de hispanohablante. Así que me están escuchando. Lo que ellos necesitan es saber que a pesar de su pecado, Dios les ama con amor eterno. Porque la Biblia dice, aún al preso más criminal, al asesino más terrible, Dios dice, con amor eterno te he amado. Usted comuníquele, joven, a esos presos a los cuales usted le escribe, que a pesar de su pecado Dios todavía les ama y que no es demasiado tarde, no es demasiado tarde para arrepentirse, volverse a Dios y recibir el perdón de los pecados. Segundo, en cuanto a los soldados, la soledad es quizás el dolor más grande de un soldado, sobre todo cuando vive lejos, lejos de sus padres o de sus seres queridos. A los soldados, para mí, al darle las buenas nuevas, hay que explicarles qué hermosa es la presencia de Cristo donde quiera que vayamos, en la selva, en la montaña, cerca del hogar o lejos del hogar, en la guerra o en la paz. Para el soldado hay paz, paz en el corazón. Paz con Dios, paz en las emociones y la conciencia. Y a los soldados les debemos decir, querido soldado, Dios te ama. Tiene un plan maravilloso para tu vida. Cristo murió por ti, ríndete a Él.
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Muy buenas tardes, estamos acá en este programa Ensanchando el Reino, Radio Sendas FM 107.3, todos los miércoles a las 4 de la tarde. Desde este lugar soltamos una palabra de mucha, mucha bendición para todos aquellos oyentes de la radio. Reciban muchísimos saludos. Hoy me encuentro acá en cabina. Mi nombre es José Luis Morales. Tenemos el privilegio de pastorearle al Señor la iglesia que se llama Casa de Restauración. Reciban cordiales saludos, envío saludos ahí a un fiel oyente de la radio Sendas, a un tío mío que se llama Melvin. Reciba muchísimos saludos en el nombre del Señor. Igual para todos aquellos que son fieles oyentes, quiero que nos tomemos unos minutos, una hora lo más, para compartir una palabra de mucha bendición. Sé que será una palabra que va a fortalecer, una palabra que va a confortar, nos va a consolidar en el Señor, nos va a fortalecer. Y sabemos que Dios, la intención de Dios, pues es esa, es restaurarnos. Dentro de la restauración vienen correcciones de parte de Dios, pero la intención, repito, es restaurar nuestras vidas delante de Él. Así que nos preparamos para compartir esta hermosa y poderosa palabra. Vamos a dejar un canto para que demos lugar a esta hermosa enseñanza. Muchas bendiciones.

0: están los... Dios nos está llamando a la cosecha gloriosa de estos últimos tiempos.
1: Bueno, muchísimas bendiciones. Quiero que compartamos esta poderosa enseñanza y es bajo el tema Dios es el único que puede restaurar. Repito una vez más, compartimos el tema de esta enseñanza, Dios es el único que puede restaurar. Y quiero basarme en un libro del Antiguo Testamento y es del profeta Jeremías, capítulo 18. Muchos conocemos esta enseñanza que se titula en la Biblia La señal del alfarero y el barro. Voy a dar lectura a la palabra de Dios, dice así de esta manera. Palabra de Jehová vino a mí, Jeremías, diciendo: levántate y vete a casa del alfarero y allí te haré oír mis palabras. Y descendí a casa del alfarero y aquí que él trabajaba sobre la rueda y la vasija de barro que él hacía se echó a perder en su mano. Y volvió y la hizo otra vasija según le pareció mejor hacerlas. Entonces vino a mí palabra de Jehová diciendo: ¿no podré yo hacer de vosotros como este alfarero, oh casa de Israel, dice Jehová? He aquí que como el barro en la mano del alfarero, así sois vosotros en mi mano, oh casa de Israel. En un instante hablaré contra pueblos y contra reinos para arrancar y derribar y destruir. Pero si esos pueblos se convirtieren de su maldad, contra la cual hablé, yo me arrepentiré del mal que había pensado hacerles. En un instante hablaré de la gente y del reino para edificar, para plantar. Pero si hiciere lo malo delante de mis ojos, no oyendo mi voz, me arrepentiré del bien que había determinado hacerles. Bueno, podemos ver de que la intención del Señor era darle un mensaje al pueblo de Israel, como también a los vecinos aledaños de este pueblo de Dios. A través del profeta, Dios quiere corregirlos, dado que no iban a escapar de la justicia de Dios. Pero además de eso, también la intención de Dios es restaurar al pueblo de Israel. Para eso, tenemos que reconocer de que hay requisitos fundamentales y necesarios que tenemos que hacer aún todos nosotros, porque yo creo que hoy nosotros que estamos con vida, que estamos en esta tierra, me atrevo a decir que muchos hemos experimentado un cansancio de vivir una vida destruida, una vida dañada, una vida sin razón alguna, y qué bueno que por eso buscamos a Dios, aunque también la Biblia nos enseña que es Dios que nos ha buscado a nosotros. Pero hay vidas que una vez que escucharon a Dios, quedó un sentir en su corazón y pasaron procesos, dificultades, y cuando ellos vieron de que no había otra alternativa, recordaron que un día Dios les dio una palabra, hubo una experiencia con Dios y así que se volvieron al Señor, buscar a Dios. Cuando nosotros hablamos de restaurar, nosotros buscamos el significado de esta palabra, según la Biblia, es volver a poner algo en su estado original, repararlo, renovarlo o devolver su valor completo. Si lo vemos desde el ámbito espiritual, Dios repara la comunión rota entre el ser humano y Él a través del arrepentimiento y el perdón. Así como lo dice el Salmo capítulo 23, versículo 3, Dios confortará mi alma. Me guiará por senda de justicia por amor de su nombre. Pero también podemos decir de que la palabra restaurar puede ser de manera... también tiene que ver con cosas materiales y emocionales que tal vez están en un segundo plano, pero son importantísimas en nuestras vidas. Desde este punto, Dios promete devolver o recompensar lo que el dolor, el pecado, las crisis robaron, a veces dando el doble o mejorando el estado inicial. Y un ejemplo muy claro es la vida de Job, que sabemos que fue probado por el Señor. Dios le permitió al enemigo que probara a Job. Y sabemos toda una adversidad que atravesó, dificultades, desiertos, crisis que atravesó Job, pero al final del libro Dios le duplicó sus bendiciones. Sí, es cierto que le dio nuevamente los 10 hijos, ¿verdad? Pero fue bendecido en los patrimonios, en las cosas materiales, fue totalmente bendecido. Nos podemos preguntar nosotros, ¿cuáles serían los requisitos que Dios pide a cada uno de nosotros para restaurarnos, como un día lo hizo para restaurar a su pueblo Israel? Bueno, su palabra nos enseña acá en Jeremías capítulo 18, del versículo 11 en adelante. Quiero dar también lectura, y dice de esta manera: ahora pues, habla luego a todo hombre de Judá y a los moradores de Jerusalén, diciendo: así ha dicho Jehová, he aquí que yo dispongo mal contra vosotros y trazo contra vosotros designios. Conviértase ahora cada uno de su mal camino y mejore sus caminos y sus obras. Y dijeron: en vano, porque en pos de nuestros ídolos iremos y haremos cada uno el pensamiento de nuestro malvado corazón. Por tanto, así dijo Jehová: preguntad ahora a las naciones quién ha oído cosa semejante. Gran fealdad ha hecho la Virgen de Israel. Sí podemos ver que uno de los requisitos es apartarnos del mal, apartarnos de los malos caminos. En este contexto podemos ver que Judá decidió no hacerlo. Sus corazones estaban totalmente endurecidos y es por eso que no se escaparon del juicio de Dios. Vino sobre ellos el exilio babilónico, ¿verdad? Todo eso Dios lo hace para corregir a su pueblo. Sin embargo, si ellos se hubiesen apartado de sus malos caminos, Dios hubiese evitado enviar ese juicio. Y yo creo que es importante para nosotros, si en realidad estamos cansados de vivir una vida frustrada, una vida en derrota, una vida en crisis, yo creo que es importante que reflexionemos y nos preguntemos a sí mismo si en realidad andamos en malos caminos, y si es así, pues sencillamente reconozcámoslos y apartémonos de ellos. Su palabra dice que el que confiesa sus pecados y se aparta de ellos alcanza misericordia. Y Dios es muy determinante para nosotros como para el pueblo de Israel cuando Él se refiere que nos debemos de apartar de los malos caminos. No solo es la única ocasión. Podemos recordar que cuando Moisés estaba en el monte Sinaí, el pueblo se desvió rápidamente fabricando un ídolo de oro. Dios confrontó severamente su dura cerviz y la corrupción del pueblo de Israel. Para los ciclos de los jueces, en este libro muestra un patrón repetitivo. El pueblo hacía lo malo, Dios los entregaba en manos de sus enemigos como disciplina. Ellos clamaban por liberación y Dios les levantaba un juez. Cuando ese juez moría, volvían a hacer lo malo. Por eso lo conocemos como el ciclo de los jueces. Pero ahí Dios, Él estaba llevando castigo al pueblo de Israel para que ellos se apartaran de sus malos caminos. Y cuando ellos lo hacían, Dios traía liberación. En este mismo libro del profeta Jeremías, en el capítulo 3, Dios muestra y se hace uso de la metáfora del matrimonio roto, donde Dios acusó a Israel y a Judá a cometer adulterio espiritual al adorar a dioses falsos en los lugares altos. Le suplicó directamente: conviértete, oh rebelde Israel. Y nosotros hemos leído en Joel capítulo 2, cuando Dios llama al pueblo de Israel a rasgar su corazón. En medio de una plaga devastadora, Dios les exhorta y les dice: vuélvanse en ayuno, lloro y lamento, recordándoles que Él es clemente y misericordioso. Es aquí que nos damos cuenta que para poder ser restaurados, tenemos que tomar esa iniciativa, tenemos que tomar una decisión muy determinante y es apartarnos de los malos caminos. Creo que cada uno de nosotros sabe cómo está su condición espiritual y también el Espíritu Santo, Él nos ayuda para que nosotros reconozcamos y con ayuda de Él vamos a poder ser restaurados, vamos a poder ser fortalecidos. Es increíble lo que nos recuerda el Salmo capítulo 1, donde nos dice: bienaventurado el varón que no anduvo en consejo de malos, ni estuvo en camino de pecadores, ni en silla de escarnecedores se ha sentado, sino que en la ley de Jehová está su delicia, en la cual medita de día y de noche. Será como árbol plantado junto a las corrientes de las aguas, que da su fruto a su tiempo y su hoja no cae. Y todo lo que hace prosperará. No así los malos, que son como el tamo que arrebata el viento. Así que podemos decir, el mayor consejo en este punto que nosotros podemos retomar es que nos tenemos que apartar de nuestros malos caminos. Otro requisito muy importante para poder ser restaurado, para volver al estado original, es que necesitamos estar en el taller del maestro. O lo podemos decir de esta manera, estar en el taller del alfarero. Cuando nosotros leímos acá en Jeremías capítulo 18, sabemos que se refiere al proceso de una vasija, todo lo que tiene que pasar. El barro primeramente tiene que ser lavado y limpiado de impurezas. Eso mismo nos dice Apocalipsis capítulo 1 versículo 5, que Jesús, al que nos amó y nos lavó de nuestros pecados con su sangre. Esto tiene que suceder con el barro. Además de eso, se le deja en reposo. En ese reposo, el barro puede ser más fácilmente moldeable cuando pasa más tiempo en reposo. Posteriormente se le amasa con las manos y los pies hasta hacerlo más moldeable. Eso es lo que estaba mirando Jeremías cuando llegó a la casa del alfarero. ¿Cuál era ese proceso? Y ahí recibió palabra del Señor. Una vez que está amasada el barro, este se pone, se deposita sobre una rueda y esa rueda tiene que estar en movimiento para que el alfarero con sus manos pueda darle la forma o el molde que él desea. Pero es increíble, si la rueda está detenida, no puede Dios moldearlo. Pudiésemos decir que esa rueda en movimiento representa la vida, representan los procesos, representan las dificultades. Y es ahí, en esos procesos, en esas dificultades, donde Dios nos está moldeando, donde Dios está ejerciendo más fuerza sobre el barro. Y como lo dice su palabra, si este barro se deshace en las manos del Señor, pues volvió y la hizo otra vasija. Mire qué poderoso. Puede que decimos nosotros, yo siento estar destruido, destrozado, siento que estoy iniciando de cero. Pues qué importante es saber de que si estamos en las manos del alfarero, puede suceder una, dos, cinco, diez, quince veces, las veces que sean necesarias. Pero lo importante es que nosotros estemos en el taller del maestro. Y le recuerdo, si usted está pasando un proceso muy fuerte, esa es la rueda. No se baje de la rueda. No le diga a Dios que detenga la rueda, que detenga el proceso. Todo lo contrario, dígale a Dios que le dé fuerzas para poder pasar ese proceso. Porque una vez que sea terminada la vasija, ya usted va a ser aprobado en ese proceso. Posteriormente, esa vasija tiene que ser depositada en un horno. ¿Para qué? Para que se pueda endurecer y no pierda su forma. Cuando nosotros investigamos cuál debe de ser la temperatura que debe de tener un horno para depositar las vasijas, la temperatura que llega a alcanzar es de 800 grados Celsius. Increíble, ¿verdad? Para todos aquellos que tenemos cocinas en nuestros hogares y tienen un horno, ellas lo más que alcanzan son 260 grados Celsius. Imagínense, ¿verdad? Casi las cuatro veces de calentamiento para poder endurecer esa vasija. Si el alfarero no está pendiente de esa temperatura, mantener esa temperatura, es muy posible que de hecho va a perder calor y la vasija puede quedar muy frágil. Mire lo que nos enseña esto. Nos enseña que a veces el fuego va a ser muy necesario y tiene que estar a altas temperaturas para que nosotros seamos personas muy fuertes. No me refiero a corazones endurecidos, no. Me refiero a ser personas muy fuertes, personas con el carácter de Cristo, personas que no van a ser movidas por el viento, por falsas doctrinas, por dificultades. No, son personas que Dios puede confiar en ellos. ¿Por qué? Porque ya Dios los pasó por un horno de fuego. Recordemos así rápidamente lo que sucedió con Sadrach, Mesach y Abednego, los amigos de Daniel, los cuales ya tenían nombres babilónicos. Ellos estaban enfrente de Nabucodonosor y no se arrodillaron sobre la estatua que había hecho Nabucodonosor. Por lo tanto, ya había un edicto que todo aquel que no se arrodillara iba a ser echado al horno, a un horno de fuego ahí. Y tanto que lo cuadruplicaron aquella temperatura del horno, y ahí fueron echados estos tres hombres, y sabemos y conocemos lo sobrenatural que sucedió ahí, que ahí estaba Jesús con ellos. Pero fue en ese fuego, fue a esas altas temperaturas. Así de que no, yo sé que es muy difícil cuando pasamos un proceso, pero entendamos que en esos hornos de fuego, en esas situaciones tan difíciles, es ahí donde Dios está fortaleciendo nuestra vida. Y una vez que somos fortalecidos, no vamos a ser frágiles. Cosas pequeñas no nos van a agobiar, no nos van a desanimar. ¿Por qué? Porque ya vamos a estar fortalecidos por la mano del Señor. Eso es muy importante. Con esto quiero decirle, recordarle a usted, recordarme a mí mismo, que cuando usted y yo estamos fortalecidos, esto es sinónimo de tener madurez espiritual. Estás atravesando esos hornos de fuego o situaciones difíciles, circunstancias, no tire la toalla. Y si la tiró, pues dijo alguien ahí, recójala. Porque Dios está haciendo una vasija muy especial de usted. Qué importante es que cuando nosotros hablamos que Dios restaura, basándonos en los vasos, en las vasijas, la Biblia enseña de que existen diferentes tipos de vasos. Y es ahí donde Dios nos quiere llevar. Es ahí la restauración. Es ahí donde usted y yo necesitamos comprender y entender que los procesos, ¿dónde nos quieren llevar? ¿Qué es lo que quiere hacer Dios? Yo le leo un pasaje bíblico y está en 2 de Timoteo capítulo 2 versículo 20. Dice de esta manera: pero en una casa grande no solamente hay utensilios de oro o de plata, sino también de madera y de barro. Y unos son para usos honrosos y otros para usos viles. Así que si alguno se limpia de estas cosas, será instrumento para honra, santificado, útil al Señor y dispuesto para toda buena obra. Le sigue aconsejando el apóstol Pablo a Timoteo, versículo 22. Huye también de las pasiones juveniles y sigue la justicia, la fe, el amor, la paz, con los de corazón limpio invocan al Señor. Podemos decir de que este es un vaso de honra. Aquí lo dice con claridad. Unos son para usos honrosos y otros para usos viles. Vea qué contraste acá. Cuando dice honrosos, pues increíble que Dios nos fabrique, nos elabore, nos forme, nos procese, pero para ser vasos de honra. Y le dice Pablo a Timoteo, si alguno se limpia de estas cosas, será instrumento para honra, santificado, útil al Señor y dispuesto para toda buena obra. ¿Qué terrible sería ser vasos viles? Creo que a nosotros nos sucede de que nosotros en casa tenemos algunas panas, baldes que están viejitos y realmente eso los ocupamos para cosas viles, para jalar la basura, para jalar el machihue. Y yo le garantizo que en su casa también hay vasos que usted estima muchísimo, que son apreciados, son de gran valor, de gran precio, y usted lo usa para cosas que honran a ese vaso. Eso nos dice la palabra. Cuando Dios nos restaura, Él a muchos de nosotros nos quiere convertir en vasos de honra. Pero también su palabra nos enseña de que a la luz de las Sagradas Escrituras, Dios también quiere hacer vasos de misericordia. Eso está en Romanos capítulo 9, el versículo 23. Y para hacer notoria las riquezas de su gloria, las mostró para con los vasos de misericordia que él preparó de antemano para su gloria. De hecho, que acá el apóstol Pablo está hablando de la elección de Israel. Pero es interesante cómo acá el apóstol Pablo menciona que a estos vasos se les llama vaso de misericordia que él preparó de antemano para su gloria. Lo que Dios ha llamado por su nombre para ejercer misericordia. Su palabra enseña en Mateo, cuando en el Sermón del Monte, dijo Jesucristo, bienaventurados los que son misericordiosos, porque Dios tendrá misericordia de ellos. Qué importante es que nosotros practiquemos de las misericordias. Para el pueblo de Israel, estos dos tipos de vasos eran representados de una manera, de la manera siguiente. Enfrente de las casas ponían vasos de honra, vasos llenos de agua, para que cuando llegaba una visita, ellos se pudiesen lavar las manos. Pero también habían otros vasos que estaban indicados para tomar agua. De igual manera, los vasos de misericordia eran puestos a las orillas de las calles, porque ahí circulaban extranjeros, circulaban niños, circulaban familias, y ellos a veces tenían necesidad de tomar agua, y ahí estaban esos vasos de honra. Es por eso que Dios dice que Él los ha preparado de antemano para su gloria, que ellos sean vasos de misericordia. Es increíble entender que cuando nosotros pasamos procesos, realmente nos convertimos y somos más llenos de misericordias. Somos más empáticos a las necesidades de los demás. Somos más sensibles y buscamos la manera de cómo ayudar al necesitado. Así que es importante preguntarnos qué vaso somos, si somos vaso de honra o somos vaso de misericordia. También la Biblia enseña, en este caso está implícito, pero sí utiliza la palabra escogidos. Si nos vamos a Hechos, cuando Jesucristo, que es Dios, aparta al apóstol Pablo, en ese entonces, llamándose todavía Saulo de Tarso, viene Jesucristo y se le aparece también a Ananías. y le dice que vaya a buscar a Saulo de Tarso. Eso está en Hechos capítulo 9, versículo 15. Dice de esta manera, yo se lo leo, el Señor le dijo, ve porque instrumento escogido. Entonces de manera implícita, vaso escogido me es este para llevar mi nombre en presencia de los gentiles y de los reyes y de los hijos de Israel. Porque yo le mostraré cuánto le es necesario padecer por mi nombre. Qué importante saber de que si somos restaurados por Dios, Dios nos puede hacer en vaso de honra, nos puede hacer en vaso de misericordia, o nos puede hacer vasos escogidos. Se escucha cuando leemos la Biblia que en el caso de Pablo, Jesús lo tuvo que procesar. Y aunque era un vaso escogido, era un vaso que iba a soportar mucho sufrimiento, pero esto lo iba a hacer por causa de Jesucristo. Su palabra nos dice con mucha claridad que todo aquel que busca cómo guardar su vida, la perderá. Pero todo aquel que da su vida por causa de Cristo, la guardará y aún para vida eterna. Estos vasos escogidos también pueden ser puestos, escuche esto, para honor hacia Dios. Dios los examina y ve qué tan perfecto le quedó ese vaso. Si es de su agrado, si es de su gusto. Repito una vez más, a veces en nuestros hogares tenemos vasos, tenemos tazas en las que aún tomamos café. Pero hay una taza que es escogida. Hay una taza que usted aprecia mucho, estima mucho. O hay algún vaso, una vasija que alguien le regaló y usted le estima demasiado. Es una vasija escogida que usted la ha colocado en un lugar especial de su casa. A esto se refiere a los vasos escogidos. Hay personas que Dios exagera en su preparación, Dios exagera en su formación, Dios exagera en el molde que le está dando, Dios exagera aún en el horno, en la temperatura del horno. ¿Por qué? Porque Dios quiere que ese vaso sea puesto en honor a su nombre. Es acá donde Jesucristo le dice a Ananías, porque yo le mostraré cuánto le es necesario padecer por mi nombre. Con esto quiero decirle lo siguiente. Usted a veces se puede preguntar y decir, querer concluir y decir, ¿por qué yo veo que a veces Dios me procesa más a mí que a otros creyentes? Bueno, yo creo que acá esto nos puede ayudar para comprender de que usted es un vaso escogido. Y en su momento, Dios se va a glorificar a través de usted. En su momento, Dios lo va a utilizar para una función específica. Porque usted sería un vaso escogido, es un vaso para asuntos especiales. Puedo decir de esta manera, hay hombres y mujeres que genuinamente están apartados para el Señor. Son vasos que van a lograr los propósitos de Dios en esta tierra. Así que yo le hago una pregunta a usted. ¿En qué vaso lo ha convertido el Señor a usted? ¿En un vaso de honra? ¿En un vaso de misericordia? ¿O en un vaso escogido? También podemos decir que hay vasos con grietas, vasos que tienen fisuras, vasos que se han lastimado. Y creo también que en casa tenemos tal vez alguna taza que se ha destillado, pero no la botamos porque la apreciamos, ya la miramos gastadita, pero siempre la seguimos utilizando porque le tenemos un gran aprecio a esa taza o a la persona que nos dio esa taza o ese vaso, esa vasija. Pero dijo alguien por ahí y comparó los vasos con grietas a un granjero que él tenía dos vasijas. Una estaba con grietas y la otra estaba totalmente sana. Y a él le tocaba llevar del pozo a su casa agua. Cuando llegaba a su casa, la vasija que tenía grietas llegaba hasta la mitad con agua. Y la vasija, bueno, un hecho, llevaba todo el agua. Sucedió que en varios días llegaba el granjero a su casa con las dos vasijas. La que tenía grietas a mitad y la que estaba buena. El relato enseña que la vasija con grietas le habló al granjero y le dijo: ¿por qué tú me sigues usando si yo no hago bien mi función? Yo no te traigo el agua suficiente. Yo creo que sería bueno que me deseches. Vino el granjero y tomó aquella vasija con grietas y la trajo por todo aquel camino que siempre circulaban para traer agua. Y le dijo el granjero: ve, este es el lugar por donde tú pasas. Mira lo que sucede con las gotas de agua que salen por tu grieta. Has mojado la tierra. Y tú puedes ver de que plantitas han podido germinar y dar una hermosa flor. No te voy a desechar porque cuando yo paso por acá yo miro estas hermosas y lindas flores. Así que quiero que entiendas que aunque tengas grietas, yo te aprecio mucho. Qué increíble ver esta analogía, porque a veces nosotros nos podemos sentir que estamos deshechos porque estamos con grandes grietas. Hemos sido totalmente heridos por la vida, por situaciones, por personas. Pero también le quiero recordar que esas grietas hacen que salga agua, hace que salgan misericordia, hace que salgan bendiciones para otros. Yo me atrevo a decir que para usted como padre, como madre, ha sufrido tanto, pero ha procurado que a sus hijos les vaya bien. Eso representa que usted es un vaso con grietas, pero por eso no le va a desechar Dios. Todo lo contrario, Dios le va a honrar más. Porque sus procesos, su sufrimiento se puede ver. Y como dice la palabra, que cuando usted y yo sembramos con lágrima, vamos a cosechar con regocijo. Ve alrededor, mire a sus hijos, mire hasta dónde los ha llevado. Tal vez usted no pudo terminar la secundaria, no pudo terminar la primaria. Y fue muy difícil para usted, sus papás no tenían recursos. Pero hoy en día, usted se ha esforzado tanto. Y ha notado hasta dónde ha llevado sus hijos. Así que, aunque tengamos grietas, no se deseche, no se menosprecie. Usted también es bien vista por el Señor. Así que tome muchísimo ánimo. También quiero así hacer referencia que hay vasos quebrantados. Vasos que están totalmente desgastados, se han utilizado demasiado tiempo, que han perdido su color, han perdido su vigorosidad, ya se ven que llevan muchos años en uso. Esos vasos nos suele suceder que a veces, si tienen reparación, ¿verdad? Puede ser así como una foto. O un mismo vaso, usted lo lleva a un lugar para que se lo pinten, o usted mismo lo pinta, lo decora, porque repito, usted le tiene un gran aprecio. Y si es un vaso que usted lo estima demasiado, no lo va a desechar. Y es increíble que cuando nosotros vemos que esos vasos que tal vez están totalmente desgastados y las personas los llevan para que sean restaurados, esos vasos primeramente tienen que ser vaciados de todo sedimento o sustancia que tienen en su interior. Tienen que ser limpiados. Posteriormente, o con esto puedo decir, nada del pasado puede quedar dentro de nosotros cuando somos restaurados por el Señor. Hay que vaciar todo aquello, vaciar el sufrimiento, vaciar nuestros fracasos. Por eso el apóstol Pablo dice, olvidando lo que queda atrás y extendiéndonos al supremo llamamiento en Cristo Jesús. Para poder llenarnos de Dios, primeramente tenemos que vaciarnos de toda impureza, de todo residuo. Y cuando hablamos de esto, en el caso del taller del maestro, de un alfarero, cuando le daba, restauraba una vasija ya hecha, una de las cosas que tenía que hacer era lijarla o tenía que cepillarla. Eso requería hacer uso de lijas ásperas o cepillos duros para poder arrancar esas costras, para poder arrancar esas impurezas. Eso es lo que a veces puede estar sucediendo con nosotros. Con esto podemos también mencionar que en los procesos, hay procesos que son de humillación, son procesos de quebrantamiento, son procesos necesarios para nuestra vida. Después de haber trabajado tanto, a veces necesitamos ser limpiados del orgullo, necesitamos ser limpiados del resentimiento. Es necesario, necesitamos la humillación para volver a ser lo que éramos un día, lo que Dios antes nos había hecho. Esa reconstrucción en un vaso quebrantado, como le mencionaba anteriormente, hay vasos que de repente no tienen ni oreja, o se han estillado, o ya la boquita está rota. Increíblemente, Dios les forma una oreja nueva, una boca nueva. Eso hace el Señor con nosotros. Para eso, repito, necesitamos ser humillados delante del Señor. Y cuando nosotros somos humillados y nos arrepentimos y somos lavados por la sangre de Jesucristo, usted y yo estamos en un proceso de reconstrucción. Y nuevamente, escucha esto, cuando un vaso quebrantado es restaurado, tiene que ser nuevamente puesto en el fuego, para ver si va a poder soportar, si va a poder mantenerse una vasija de honra, una vasija de misericordia, una vasija escogida. Mientras estemos en esta vida, vamos a estar en procesos. Pero acá nosotros podemos tomar lo que dice Isaías capítulo 43, cuando pases por el fuego no te quemarás, ni la llama arderá en ti. Hay una palabra muy, muy importante en el griego, que es catartismo. Es un concepto bíblico que significa capacitación, entrenamiento, equipamiento. En eso nos quiere convertir el Señor. Filipenses 1:6 dice, estando persuadido de esto, que el que comenzó la buena obra en nosotros la terminará hasta el día de Jesucristo. Vamos a estar en procesos. Vamos a estar siendo siempre moldeados por el Señor, vamos a estar siendo restaurados si nosotros se lo permitimos. Y dijimos que dos requisitos importantes es, uno, que usted y yo nos apartemos de los malos caminos. Y lo segundo, estar en el taller del maestro. Solo tenemos que rendirnos al alfarero. Las Sagradas Escrituras nos enseñan que grandes hombres, Dios dispuso, en el caso de José, para que fuese el gobernante de Egipto, un poquito más abajo del faraón, pasar un proceso muy difícil, ser envidiado por sus hermanos, lo echaron en una cisterna sin agua, lo vendieron, estaba como esclavo. Una vez que estaba como esclavo, él hasta preso estuvo. Todo eso fue necesario para que José se convirtiera en un vaso escogido, llevar a cabo el propósito y glorificar el nombre del Señor. Y así, de esa manera, nosotros podemos ver otros grandes hombres de Dios que fueron procesados por el Señor. Quiero ir finalizando con lo siguiente. Si usted y yo somos, o una vasija, una vasija nos representa a usted y a mí, Es importante preguntarnos lo siguiente: si nosotros nos rompemos, si somos destruidos fuera del taller del maestro, pudiese decir que no habría esperanza para nosotros. Qué terrible es ser quebrado fuera de la presencia de Dios. Pero si estamos en la presencia de Dios, como lo enseña allá en Jeremías capítulo 18, si somos deshechos por el Señor, si somos quebrantados por el Señor, puede que suceda 10 veces, 100 veces, no importa. Porque si estamos en el taller del maestro, quiere decir de que somos vasos que Dios estima. Y ahí Dios nos va a restaurar, ahí Dios nos va a reconstruir. Y allí en el taller del maestro sí tenemos esperanza. Es mejor para una vasija romperse las veces que fuesen, pero en las manos del alfarero, que lejos de su taller. Esta palabra se la dejo en su corazón, recordándole que solamente Dios puede restaurar nuestras vidas. Dos requisitos, hay muchos, pero dos requisitos podemos ver a la luz de la palabra. Una es de que nos tenemos que apartar de nuestros malos caminos, nos tenemos que arrepentir de todo lo malo que hemos hecho. Y lo segundo, estar en el taller del maestro, que es sinónimo de estar en la voluntad de Dios, estar en la presencia del Señor. Quiero hacer una oración por aquellos oyentes, por alguien que está pasando un proceso muy difícil. Y a veces no comprendemos, no entendemos, no está la respuesta de parte de Dios. Pero quiero decirle de que si usted está en las manos del alfarero, usted tiene garantía, usted tiene esperanza. Mi Señor, en esta hermosa tarde, mi Dios, oro por estos oyentes, mi Dios, por hermanos que están, mi Dios, escuchando esta transmisión. Padre, si ellos están pasando un momento difícil, que esta palabra sea una palabra que nutra, que llene sus vidas, que fortalezca su fe. Mi Dios, puede que sean vasos, mi Dios, de honra. Y a veces no nos damos cuenta y solo estamos viendo el proceso, estamos viendo las dificultades que estamos atravesando, pero no estamos viendo desde la óptica de usted, mi Dios, que usted quiere hacer algo grande de nuestras vidas, mi Dios. Así, ser vasos de misericordia, ser vasos escogidos, Padre, o ser personas que tal vez en este momento están siendo quebrantados, pasando momentos muy difíciles en su vida. Mi Dios Todopoderoso, de usted vienen nuestras fuerzas. Usted es el único que puede con su aliento de vida fortalecernos, Padre Celestial. Yo se lo pido en esta hermosa y linda tarde, mi Dios. Si hay alguien que está pasando un proceso, una enfermedad, mi Dios, difícil, una enfermedad angustiante, mi Señor, mi Dios, pero si están en tus manos, ellos tienen esperanza, Padre. Usted tiene, mi Dios, un resultado y tendrá un resultado hermoso, poderoso, escogido para ellos, mi Señor. Así que, Padre Celestial, que sea usted dando fuerzas para que no desmaye, mi Dios, ese hijo suyo, esa hija suya, Padre. Puede, mi Dios, que en este momento hay una deuda financiera que te tiene agobiado, angustiado, pues que sea el Señor llevando esa provisión, que sea el Señor cancelando esas deudas. Eso se lo pedimos en el nombre de Jesús. Nos internamos en las misericordias de Dios. Pedimos clemencia, Padre Celestial, ante estas situaciones, mi Dios Todopoderoso. Y Padre Celestial, cualquier otra situación, mi Dios, en la cual cualquier persona, mi Dios, esté atravesando, que sea usted dando las fuerzas, mi Dios, y que esta palabra quede en sus corazones, que usted es el único, mi Dios, que puede restaurarnos. Y termino diciendo, una vez más, que todo aquel que está en sus manos, que está en su taller, tiene esperanza. Si mil veces usted es quebrantado, no importa, porque está en las manos del maestro. Así que siempre procuremos estar en la voluntad de Dios. Como un día le dijo a Moisés, o Moisés le dijo a Dios, si tu presencia no ha de ir conmigo, no me saques de este lugar. Y Dios también le recordó y le dijo, mi gloria te dará descanso. Muchas bendiciones en esta hermosa y linda tarde. Que Dios los continúe bendiciendo. Damos gracias a Radio Sendas 107.3 por permitirnos compartir la palabra del Señor. Muchas bendiciones.

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1: En Sendas, esta es la hora.
2: 5 de la tarde con 2 minutos.
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5: 5 de la tarde con 31 minutos.
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1: De la tarde con 49 minutos.
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0: casi llegando al 83. Eladio se encontraba dando un mensaje como
1: este. ¡Empiezan a llorar! ¡Empiezan! ¡Le pide el poder de Dios!
0: ¡Ay, como santo, a las 11 de la noche, hermano, tocaron la puerta de la casa pastoral y le dijeron: Eladio Sánchez, Eladio Sánchez, nos mandaron a matarte, aunque sabemos que solo eres un siervo de Dios, pero no podemos quebrantar la orden. Estos hombres, después de haber matado al primer siervo, se encaminaron para la próxima aldea y ahí se encontraba José María Sánchez, realizando un culto a Dios tan bendecido. Solo dejaron que terminara ese culto, tocaron su puerta y le dijeron lo mismo que a su hermano. Él les dijo: señores, yo solo hago lo que es bueno para esta humanidad. Si ustedes quieren, mátenme.

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